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1: Hola Richard, buenas tardes, saluditos al amor de mi vida, al de mi corazón, a mi negrito chulo, y que si por favor le puedes poner la canción que se llama Somos los que somos, que la cantan los dos de la S y la banda MS. Mi amorcito mío, mi precioso, ojitos bonitos, te extraño muchísimo, mi cielo, y muchas gracias por hacerme inmensamente feliz, mi vida. Recuerde que su chaparrita está aquí bien firmes, pensando en usted 24/7, mi amor. Te mando muchos besotes, bebé, un abrazo de oso, papi, I love you, crazy, de parte de tu esposa Alma. Gracias, Richard.

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1: Hola, buenas tardes. ¿Me podrías poner la canción Rosas con Grupo Arriesgado? Papá, te amo mucho, cuídate y que Dios te bendiga.

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0: 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Son las 6:15.

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16: Hola, buenas tardes. Quisiera mandarle un saludo a Ma. Y si me puede poner la canción de Amor, de los gemelos de Sinaloa. Bebé, te quiero muchísimo, te mando muchos besos. Te extraño mucho, mi vida. Te amo. Échale muchas ganas. Sabes que siempre voy a estar contigo apoyándote. Te amo, bebé.

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1: Buenas tardes, quiero pedir la complacencia Te Esperaré de Pancho Barraza, dedicado para todos mis amigos de Chandiablo, en especial para William Rosales Alvarado, para mi amigo Abarca Linares, para Emilio, para el Acapulco, para el Pecas, para el Calleros y para el Perrito. Saludos a todos.

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1: Hola, buenas tardes. Quiero mandar un saludo a mi corazón hermoso, que le mando muchos besos, muchos abrazos, que lo extraño y que es mi amorcito, es mi todo. Quiero dedicarle la canción sentimental de Israel Morales. Gracias.

0: 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Son las 6:30.
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2: Le saluda Edgar Torres Velázquez. Estas son las noticias. En poco más de 2 semanas, la legisladora de Morena, Karen Jurado, ha logrado reparar 142 baches en diversas vialidades de Villa de Álvarez, atendiendo las calles Miguel Virgen Morfín y López Rayón, así como la colonia Punta Diamante y la avenida Niños Héroes hasta la colonia Buenavista. Esto ha sido posible gracias a su campaña itinerante Bacheando la Villa, la cual es financiada con recursos propios y tiene como objetivo hacer más seguros los traslados de las y los villalvarenses. De acuerdo con la diputada, esta campaña continuará llegando a distintos puntos del municipio. En la sesión del Consejo Estatal para la Prevención de Accidentes de Colima, se revisaron los avances para fortalecer la coordinación interinstitucional y dar continuidad a acciones estratégicas encaminadas a la prevención de accidentes y la reducción de lesiones por hechos de tránsito. Presidió la cuarta sesión ordinaria el secretario de Salud, Víctor Manuel Torrero Enríquez, y se acordó implementar un protocolo de denuncia de situaciones que pudieran generar accidentes. Y el Instituto Colimense de la Mujer presentó el análisis de riesgo de accidentes en México desde una perspectiva de género. Con el objetivo de generar espacios de reflexión y diálogo sobre el liderazgo de las mujeres, el Instituto Colimense de las Mujeres realizó el conversatorio con voz propia Mujeres que Transforman en la unidad José Martí, que fue moderado por la titular del ICM, Erika Judith Torres Guzmán, con la participación de Viridiana Valencia Vargas, secretaria de Bienestar, Inclusión Social y Mujeres. Durante el conversatorio, las ponentes compartieron sus experiencias de vida y los desafíos que han enfrentado para alcanzar sus metas y sueños. Hasta aquí la información, les saluda Edgar Torres Velázquez.
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10: Quiero mandarle un saludo a mi esposo Manuel, decirle que lo amamos muchísimo, su pequeña familia, y que siempre vamos a estar con él apoyándolo. Me complace con la canción de Me Gusta Estar Contigo, de Carin León.

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1: Hola, buenas tardes. Una canción para mi hermano Carlos y para Fernando, y es la de No lo dejes caer, de Neto Reino. Gracias.

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1: Hola, buenas tardes. ¿Me podrías poner la canción Pajarillo con Luis R. Conríquez? Hijo, disfruta la canción. Sabes lo mucho que te amo y que siempre estás en lo más profundo de mi corazón, en mis pensamientos y en mis oraciones. Cuídate mucho, hijo, que Dios te bendiga.

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0: 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Son las 6 con 44 minutos. 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
15: Hola, ¿qué tal? Buenas tardes. Quiero mandar un saludo para mi plaquito chulo, hermoso, precioso. Te amo, mi amor. Toma mucho. Nunca lo olvides. Échame muchas ganas. Gracias por lo de hoy. Te amo, te amo, te amo. Te voy a soñar toda la semana, corazón. Y a ver si me puedes conversar con la canción. Mi droga favorita de maníaco. Gracias.

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1: Hola, buenas tardes, Richard. Quiero mandar un saludo. Hola, mi amor. Espero que te encuentres bien. Te extraño mucho. Quiero darte las gracias por este mes. Espero que sean muchos más. Te amo, te mando muchos besitos. Échale ganas, ya sabes que todo para adelante y nada para atrás. Te amo, bebé. Quiero ver si me pueden complacer con la canción Míranos Ahora de Calibre 50. Amor, feliz aniversario. Te amo.

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1: Hola, buenas tardes. Quisiera mandarle un saludo a Alejandro Lienzo el Machín. Y si me puede poner la canción de Déjate Querer, de la Santa Gripa. Mi vida, échale muchas ganas. Te amo mucho, mi amor. Nunca lo dudes ni lo olvides tampoco. Te amo.

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1: Buenas tardes, ¿me puedes poner la canción Pensando en ti de Cuarto de Milla? Y le mando saludos a mi papá y quiero decirle que lo quiero mucho, que lo amo y que se cuide. Gracias.

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Son las 7. 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
1: Hola, muy buenas tardes. ¿Me puedes poner, por favor, una canción de Los Felinos que se llama Lápiz Labial? Y quiero mandar un saludo con mucho cariño para una persona que espero que me esté escuchando y pues que se ponga muy contento y se ría al escuchar mi voz. Mi amor, te amo mucho, te mando muchos besos, muchos abrazos. Sabes que te quiero mucho, que siempre estás en mis pensamientos, en mi corazón. Y pues aquí estoy extrañándote demasiado. Te mando muchos besitos.

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1: Hola, buenas tardes. Serían, por favor, tan amables de complacerme con la canción Una raya más al tigre de Julián Álvarez, dedicada para el vago de Michoacán. Amorcito, cuídate mucho, te amo, bye.

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1: Bueno, buenas tardes, puedes poner la canción Siempre a tu lado de Grupo Nueva Marca para mi amor hermoso Eric, de parte de su chaparrita. Mi amor, que tengas una bonita tarde, cuídate mucho, échale ganas, sabes que te amo. Y pues aquí andamos, mi echándole ganas también. Sale, cuídate, mi amor, y te amo, te mando muchos besos, mi vida. Bonita tarde.

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1: Richard, buenas tardes. ¿Pudiera ponerme, por favor, la canción de Sentimental de Joan Sebastián? Gracias. Quiero dejar aquí también un saludo para el amor de mi vida y decirte, Cristian, que te amo mucho. Gracias por marcarme, por procurarme. Te amo con todo mi corazón. No olvides que aquí sigo esperándote para llenarte de todo mi amor, porque es lo que tú te mereces, mi cielo. Te amo mucho con todo mi corazón. Que tengas un buen día.

0: 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Son las 7 con 16 minutos. 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
6: Hola, hola, ¿qué tal? Muy buenas tardes. ¿Me podrías poner la canción Qué Bonita con Lefty SM? Saludos y abrazos para el grandísimo amor, mi hombre, Oscar Alberto Escobar Hernández, papi, I love you too much, cuídate mucho, te amo. Que tengas una linda noche y, ¿sabes? Sueña conmigo. Abracitos y besos, I love you too much.

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1: Hola Richard, buenas tardes. ¿Me puedes hacer el favor de ponerme la canción Tu Mal Amor de Grupo Laberinto, por favor? Y le mando saludos a mi gordo, quiero decirle que lo amo con toda mi alma, le mando muchísimos besos, un abrazo muy fuerte y quiero decirle que lo amo con toda mi vida. Muchas gracias, buen día.

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1: Soy de mi muy extraña y muy escorba. Tengo la edad de 4 años. Soy contigo sobre la receta de Santiago. Me gusta bailar, cantar y ejercitar. Dicho, ¿me puedes poner la canción de Beriberto?
2: Por favor.
1: Por favor.
3: ¡Ay, qué bonito baila Pepo!

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0: 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Son las 7 con 30 minutos. 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
3: Les saluda Edgar Torres Velázquez. Estas son las noticias. La Subsecretaría de las Juventudes presenta la convocatoria al Premio Estatal de la Juventud 2026. Los interesados podrán registrarse del 23 de junio al 3 de agosto para participar en las 9 categorías que contemplan la convocatoria, que se divide en 2 grupos de edad, de 12 a 17 años y de 18 a 29 años. En poco más de 2 semanas, la legisladora de Morena, Karen Jurado, ha logrado reparar 142 baches en diversas vialidades de Villa de Álvarez, atendiendo las calles Miguel Virgen Morfín y López Rayón, así como la colonia Punta Diamante y la avenida Niños Héroes hasta la colonia Buenavista. Karen Jurado señaló que esto ha sido posible gracias a su campaña itinerante Bacheando la Villa, la cual es financiada con recursos propios y tiene como objetivo hacer más seguros los traslados de las y los villalvarenses. De acuerdo con la diputada Karen Jurado, esta campaña continuará llegando a distintos puntos del municipio. Este miércoles 24 de junio, personal de Ciapacob realiza trabajos de instalación de una válvula de compuerta sobre el libramiento Griselda Álvarez, una obra que permitirá fortalecer el suministro de agua potable para la colonia Valle Real. Esta importante acción de infraestructura contribuirá a mejorar de manera significativa la presión y distribución del servicio para las familias de dicha zona. Durante la ejecución de las maniobras, algunas colonias podrían presentar variaciones en la presión o interrupciones temporales en el suministro de agua potable, como El Torreón, El Yaqui, localidad de Lo de Villa, Parque Industrial, Rancho Blanco, Senderos de Rancho Blanco 1, 2, 3 y 4 y Tabachines. Hasta aquí la información, le saluda Edgar Torres Velázquez.
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14: Buenas tardes, se llama Banda MS, te amo. Con amor para Omar.

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1: Hola Richard, buenas tardes. ¿Me podrías complacer por favor con la canción Un Beso Menos de Elena Rose y Morat? Y quiero mandarle un saludo a mi amorcito, mi morenazo, mi amor. Muchas gracias por la llamada del día de hoy. Solo quiero decirte que eres un gran hombre y un gran ser humano. Estoy muy orgullosa de ti, mi morenito. Y cada día te amo mucho más. Cuídate mucho, que tengas una muy bonita tarde. Te mando miles de besos, miles de abrazos. Y no olvides sonreír. Besitos, bye.

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1: Hola, buenas tardes. Quiero mandar saludos para Rafael, a Manzanillo, con la canción La herencia de mi padre y con los originales de San Juan.

0: 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Son las 7:46. 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
7: En mi mano tengo otra carta, mucha atención a la persona que escribe con el seudónimo de la desesperada. Debo decirle con toda claridad que la solución es separarse de su esposo porque él no va a cambiar. Es irresponsable y desconsiderado y usted ha sido demasiado buena con él. Lo de esa mujer son invento y solo quiere atormentarla. Usted es capaz, no le tema. Al futuro, lo más importante es su tranquilidad junto a sus hijos. Gracias, amiga, por escribirme su carta.
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10: Hola, quisiera mandar un saludo para Pepe.
11: ¿Para Pepe?
10: Hola, papito.
11: Hola, papito.
10: Te extraño mucho.
11: Te extraño mucho.
10: Te amo.
11: Te amo.
10: Besos.
11: Besos.
10: Bye.
11: Bye.
10: Mi amor, te mandamos muchos besos, abrazos. Te amamos y te extrañamos demasiado. Esperemos que ya estos días se pasen rápido para poder vernos, mi amor. ¿Me puedes poner la canción de 50-50 que quiero estar contigo?

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1: Hola, buenas tardes. ¿Me podría poner la canción No dejes que con Caifanes para mi papá José, por favor? Papá, te amo mucho, cuídate y pronto nos vemos.

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0: 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Son las 8. 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

0: 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Son las 8 con 15 minutos.
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0: 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Son las 8 con 30 minutos.
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Son las 8 con 45 minutos.

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son las 9. 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

0: durante los momentos más oscuros debemos buscar la luz. 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
1: ¿Está usted enfermo? ¿Allí vive su vida de fracaso en fracaso? ¿Hoy ha comprendido que la suerte a usted no le acompaña? ¿Que agarra usted el dinero, lo pasa de una mano a otra y se le escapa de la mano como si fuera sal en agua? Señora, caballero que me escuchan, ¿sabe usted que existe la envidia? Que existe la traición en el ser humano. En este momento le habla su servidor, el maestro Abraham de la Luz. 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Queremos ayudarle, queremos que usted comprenda que el dinero no es todo en esta vida. Que si usted está enfermo, si ha ido su esposa de su lado sin causa justa, que tiene usted un negocio y hoy ha comprendido que no está vendiendo como en tiempos anteriores, que siembra usted su fruto y ve cómo se marchitan, que no se reproducen, que no ve usted beneficio. Amigo, la suerte existe y hay que saberla buscar. Hoy en día está usted allí de brazo cruzado, maldiciendo y destino. Dice usted que Dios no existe, que usted no le hace daño a nadie y que usted ha luchado día tras día y que usted no puede ver la suya. Le hace falta un poco de fe y comprender que ni los dedos que usted tiene ahí en su mano son perfectos, son parejos. Déjeme ayudarle. 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No deje usted para mañana lo que usted puede hacer en el día de hoy. Acompáñese de un poco de agua bendita, un buen manojo de ruda o albahaca, algo que usted sepa que sirve para hacer limpia, y consígase un huevo, especialmente que sea de gallina de rancho, y dígale usted adiós a esa mala suerte.
2: En el día de hoy y en todo el transcurso de la semana vamos a estar haciendo un regalo místico espiritual para que, si en ustedes existe la virtud del buen agradecimiento, jamás olviden el nombre de los hermanos. Dicho regalo consiste en la prodigiosa, en la majestuosa esencia de la violeta africana, que le sirve para limpiar su cuerpo, limpiar su hogar, para traer la buena suerte y estar salvado y protegido contra todo mal. Para dejar hechizos, salación, embrujo, envidia y mala suerte. Para tener paz y tranquilidad en tus hogares. Para que tus animales se reproduzcan más que en tiempos anteriores. Y en tu agricultura. Para que trabaje y pueda tener algo ahorrado y no para vivir cansado. Esta esencia le sirve a usted también para traer el ser amado por distante que se encuentre. Al venir con nosotros, traiga un frasquito vacío de boca ancha y de tapa bien segura de aproximadamente 2 o 3 onzas. Allí le vamos a poner unas cuantas gotas de esta prodigiosa esencia y ustedes la van a usar de la siguiente manera. Si se dedica usted al negocio, un día martes o viernes al abrir la puerta de su comercio, de su negocio, va a echar 21 gotas en la puerta de entrada y 21 gotas donde usted pone su dinero frotando sus manos con la esencia de la violeta africana. En su casa hay muchos pleitos, muchas discusiones, problema e incomprensión. Entonces ponga a hervir una lata con agua un día martes o viernes. Cuando la lata esté bien caliente, le va a poner una rama de ruda, una rama de albahaca, 21 gotas de la esencia de la violeta africana que estamos entregando. Limpie su casa de adentro para afuera formando cruz con una escoba nueva. Deje la escoba en un rincón de la casa por 3 días y a los 3 días queme la escoba con las puertas cerradas. En corto tiempo en su hogar reinará la paz, el amor, la salud, la comprensión y la felicidad. ¿Tiene algún familiar alcohólico? Entonces usted le va a echar 21 gotas en 3 clases de bebida distinta: whisky, cerveza, ron o cualquier 3 tipo de bebida distinta alcohólica. Que lo ingiera 3 veces y en corto tiempo lo va a escuchar arrepentido de ese terrible vicio que ha sido la causa, la razón, el porqué que han destruido miles y miles de hogares y se han destruido miles y miles de matrimonios. ¿Es usted una persona que ha perdido su ser amado, el amor de su vida y quiere traerlo a sus pies? Entonces venga a buscar la esencia de la violeta africana y al usted levantarse va a agarrar un papel en blanco. Si no tiene el papel, si no tiene una fotografía, si es una fotografía mucho mejor. Va a echar 21 gotas encima de la fotografía y lo pisa con el pie izquierdo, diciendo: Venus, diosa del amor, apodérate de los 5 sentidos, los pensamientos de fulano de tal. Lo pisa 3 veces y lo llama 7 veces por su nombre, corrido. Y en corto tiempo esa persona no podrá estar con nadie más que al lado suyo. ¿Es usted una persona que sufre una enfermedad desconocida en su cuerpo y quiere darse cuenta si este mal es puesto o es un mal natural? Entonces frote su cuerpo con la esencia de la violeta africana que estamos entregando. En corto tiempo su cuerpo va a comenzar a sudar y usted va a sentir este sudor muy fuerte. Ya se da cuenta que es un mal puesto y esto comienza a desaparecer en forma radical.
1: ¿Está usted enfermo? ¿Allí vive su vida de fracaso en fracaso? ¿Hoy ha comprendido que la suerte a usted no le acompaña? ¿Que agarra usted el dinero, lo pasa de una mano a otra y se le escapa de la mano como si fuera sal en agua? Señora, caballero que me escuchan, ¿sabe usted que existe la envidia? Que existe la traición en el ser humano. 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Queremos ayudarle, queremos que usted comprenda que el dinero no es todo en esta vida. Que si usted está enfermo, si ha ido su esposa de su lado sin causa justa, que tiene usted un negocio y hoy ha comprendido que no está vendiendo como en tiempos anteriores, que siembra usted su fruto y ve cómo se marchitan, que no se reproducen, que no ve usted beneficio. Amigo, la suerte existe y hay que saberla buscar. Hoy en día está usted allí de brazo cruzado, maldiciendo y destino. Dice usted que Dios no existe, que usted no le hace daño a nadie y que usted ha luchado día tras día y que usted no puede ver la suya. Le hace falta un poco de fe y comprender que ni los dedos que usted tiene ahí en su mano son perfectos, son parejos. 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No deje usted para mañana lo que usted puede hacer en el día de hoy. Acompáñese de un poco de agua bendita, un buen manojo de ruda o albahaca, algo que usted sepa que sirve para hacer limpia, y consígase un huevo, especialmente que sea de gallina de rancho, y dígale usted adiós a esa mala suerte.
2: Tengo otra carta en mis manos. Esta carta dice, tengo problema con uno de mis hijos. Él se fue a una isla que le dicen San Pedro y supe que por un amigo que fue a defender en una discusión, hay un señor que dijo que lo iba a matar. No sé qué es lo que pasa, pero a mi hijo he querido darle de todo y él nunca quiere estar a mi lado. Todo después que se juntó con una muchacha, la que no es de mi agrado. Y cuando le hablo de ella, me dice que yo quiero el mal para él y que en su vida no se metan. Como ustedes tienen ese don, ese poder y el conocimiento que Dios le ha dado, quiero que me digan si mi hijo está en peligro y qué puedo hacer para salvarlo. Un compañero de trabajo me dijo que con el hombre que él discutió es por motivos de celos y no porque él fue a defender a la otra persona. Que cuando él quiso defenderlo, ya la otra persona le traía mala voluntad y que por eso es un peligro que él esté allí. Por favor, ayúdeme, yo no puedo dormir tranquilo. Se despide de usted, hombre preocupado por su hijo. Bien, querido amigo, te retorno el saludo y te comunico lo siguiente. Nosotros le hicimos un estudio muy profundo a tu correspondencia. Y pudimos comprobar que ciertamente tu hijo está en un peligro. Y está en más peligro porque no tiene un buen talismán que lo proteja. No ha llevado nada que pueda protegerlo contra fiera feroz. Estas personas que se dedican a eliminar a cualquiera sin importarle que vaya a derramar la sangre. Este hombre celoso, y al ver que tuvo la discusión y tu hijo quiso defenderlo, ya está doble vez enojado. Y sí, es un peligro, y si no le andan a tiempo van a llorar lágrimas de sangre. Esta mujer con la que anda tu hijo es una mujer muy elegante, muy hermosa y muy llamativa, pero también le coquetea a este otro hombre cuando tu hijo no está. Y hay veces que ella se le hace la enferma, hay veces que lo insulta, hay veces que lo desprecia y él no puede hacer nada porque ella lo tiene trabajado. Querido amigo, antes que sea demasiado tarde, así como usted tuvo la oportunidad de participar en este programa por medio de una carta, quítese de allí inmediatamente y venga a vernos con una fotografía de tu hijo. Aquí, por medio de un ritual sagrado, vamos a desprender de los brazos de esa mujer malvada a tu hijo y lo vamos a proteger para que ese animal feroz, como se le puede llamar a ese caballero que quiere lastimar a tu hijo, no tenga la oportunidad ni la intención de hacerle daño hasta que tu hijo regrese nuevamente con ustedes. No lo culpen a él, ni lo insulten, ni le digan palabras feas porque él está actuando como una máquina. Él no sabe lo que está haciendo. Él está trabajado, está arrechado, está alumbrado, está velado. Y todo lo que él gana, esta mujer se lo quita y se lo toma delante de él con cualquiera y él únicamente hace creer que está enojado. Querido amigo, de esto que yo te hablo con tanta seguridad como saber que hace 4 días él te habló por teléfono y te dijo que te iba a mandar un dinero para que se lo guarde, pero es únicamente para que tú no te enojes y no lo andes molestando telefónicamente. Y no te quedes escuchando el programa, querido amigo, porque va a haber un lamento, va a haber un fracaso. No olviden, amables hermanos, amables oyentes, que una persona precavida vale por dos. Es mejor precaver que tener que lamentar. Muchas son las personas que han perdido todo lo que tenían. Todo lo que tenían, incluyendo la familia. Pero sí, le aseguramos romper el hechizo que a usted le hayan puesto, por más grande y difícil que este sea. Le aseguramos honradez, seriedad, discreción y garantía en nuestro trabajo.
1: ¿Está usted enfermo? ¿Allí vive su vida de fracaso en fracaso? ¿Hoy ha comprendido que la suerte a usted no le acompaña? ¿Que agarra usted el dinero, lo pasa de una mano a otra y se le escapa de la mano como si fuera sal en agua? Señora, caballero que me escuchan, ¿sabe usted que existe la envidia? Que existe la traición en el ser humano. 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Amigo, la suerte existe y hay que saberla buscar. Hoy en día está usted allí de brazo cruzado, maldiciendo y destino. Dice usted que Dios no existe, que usted no le hace daño a nadie y que usted ha luchado día tras día y que usted no puede ver la suya. Le hace falta un poco de fe y comprender que ni los dedos que usted tiene ahí en su mano son perfectos, son parejos. 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No deje usted para mañana lo que usted puede hacer en el día de hoy. Acompáñese de un poco de agua bendita, un buen manojo de ruda o albahaca, algo que usted sepa que sirve para hacer limpia, y consígase un huevo, especialmente que sea de gallina de rancho, y dígale usted adiós a esa mala suerte. 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
0: Hemos llegado al final de su espacio, Un Encuentro con su Salud, con el maestro Abraham de la Luz, deseando que el Todopoderoso los guíe hoy y siempre. Hasta la próxima.

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3: ¿Recuerdas la última vez que te reíste tanto que te dolió la panza?
4: ¿O esa tarde en que comiste con toda tu familia y sin saber por qué sentiste que todo estaba bien en el mundo?
3: Eso que sentiste tiene nombre, tiene ciencia, y aunque parezca increíble, se puede medir. Hoy hablamos de la felicidad. La Organización Mundial de la Salud dice que la felicidad no es solo una emoción bonita. Es un estado que causa bienestar, que alarga la vida y que nos protege frente al estrés, la depresión y los golpes duros que trae la existencia. La felicidad involucra emociones positivas que nos ayudan a mantener relaciones sociales y laborales más sanas. No es que los felices no tengan problemas, es que cuentan con herramientas emocionales para enfrentarlos sin quebrarse. Según el Informe Mundial de la Felicidad 2025, impulsado por la ONU y la Universidad de Oxford, México entró por primera vez al top 10 de los países más felices del planeta, en el lugar número 10 entre 147 naciones. Sí, lo escuchaste bien. El país que inventara el taco, la fiesta de 15 años y el no te preocupes, todo se arregla, resultó ser de los más felices del mundo.
4: Y no es casualidad.
3: Ese informe mide cosas como el ingreso, la salud, el apoyo social, la libertad, la generosidad y qué tan libre de corrupción se siente la gente. Pero los investigadores descubrieron algo que a los mexicanos no suena familiar.
5: Y por acá están saliendo las tostadas. Están los chiles, no pueden faltar los chiles porque si no... ¿Qué tenemos ahí, jóvenes?
3: Compartir la mesa con otros es uno de los factores que más felicidad genera. Comer acompañado, tener a alguien de confianza para los momentos...
5: Y por acá están saliendo las tostadas. Están los chiles, no pueden faltar los chiles porque si no... ¿Qué tenemos ahí, jóvenes?
3: Compartir la mesa con otros es uno de los factores que

0: Iva, que le dio la vuelta a la moneda y se atrevió a preguntar, ¿qué nos hace fuertes? ¿Qué nos hace convivir mejor?
1: ¿Y qué experiencias nos llenan de sentido?
0: Estos estudios también buscan identificar los obstáculos que nos impiden sentirnos bien y cómo superarlos para vivir en armonía. Y en México ya tenemos quien estudie esto de cerca. Desde 2018, la UNAM cuenta con un laboratorio de la felicidad, ubicado en el Centro Regional de Investigaciones Multidisciplinarias en Cuernavaca. Ahí se investiga cómo construir bienestar en escuelas, familias y comunidades. Trabajan con terapia del reencuentro, talleres de manejo de emociones y algo tan sencillo como revolucionario, promover el buen trato entre las personas. Cada persona construye su felicidad de manera distinta. Sí, pero la ciencia ya nos confirmó un secreto que las abuelas de este país siempre supieron. La felicidad no está en tenerlo todo, sino en compartir lo que se tiene. Así que hoy, antes de dormir, manda ese mensaje, haz esa llamada, comparte esa cena. Porque ser feliz, más que un golpe de suerte, es un acto que se cultiva todos los días con los demás. Con información de Una Mirada a la Ciencia, publicación de la Dirección General de Divulgación de la Ciencia de la UNAM. Les saluda Mónica Genis.
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3: ¿Te ha pasado que caminas por tu ciudad bajo un sol que derrite el asfalto, rodeado de puro concreto, y de pronto llegas a un parque, te sientas bajo un árbol y sientes que el mundo entero bajó 3 grados? Esa frescura no es imaginación, es ciencia, y tiene nombre: infraestructura verde. La infraestructura verde es una forma inteligente de diseñar nuestras ciudades para que convivan el cemento y la naturaleza. No se trata solo de sembrar arbolitos bonitos en una jardinera. Se trata de crear redes de espacios conectados entre sí que cumplan varias funciones al mismo tiempo.
4: Que capturen agua de lluvia.
3: Que limpien el aire.
4: Que reduzcan esas famosas islas de calor. Que convierten las colonias en hornos.
3: Que conecten ecosistemas y que, de paso, nos den un lugar digno para caminar, jugar o andar en bicicleta. Imagina esto. En la Alcaldía Coyoacán, en la Ciudad de México, existe un skate park llamado Los Coyotes. Ahí puedes patinar, hacer trucos en patineta, pero además el lugar está rodeado de áreas verdes y tiene un sistema de captación de lluvia. Un solo espacio que sirve para el deporte, para el medio ambiente y para la comunidad. Eso es infraestructura verde en acción. Que un mismo sitio cumpla muchas funciones como una navaja suiza, pero hecha de árboles, agua y diseño inteligente. Este enfoque surgió como respuesta al impacto ambiental de las ciudades. Piensa en una ciudad: calles hechas solo para coches, banquetas rotas, ni un árbol donde guarecerte del sol. La infraestructura verde propone cambiar eso desde 4 frentes. Primero, el agua, aprovechando la lluvia en vez de dejarla inundar las calles. Segundo, la movilidad, abriendo paso a peatones y ciclistas. Tercero, el espacio público, diseñando lugares de encuentro seguros para todos. Y cuarto, la biodiversidad, reconectando las ciudades con la naturaleza que las rodea. Aquí hay ciencia de primera. Investigadores en México crearon la primera metodología en el país para evaluar qué tanta infraestructura verde puede implementar una ciudad y cuáles serían sus beneficios. También desarrollan estrategias para que los gobiernos locales, desde Cancún hasta Tijuana, puedan transformar sus calles grises en corredores llenos de vida. Porque no basta con querer ciudades más verdes. Hay que medir, planear
4: y diseñar con inteligencia.
3: La próxima vez que pases por un parque con bancas, ciclovía y jardines que atrapan la lluvia, detente un momento. Ese lugar no llegó ahí por accidente. Alguien lo soñó, lo diseñó y lo defendió, porque adaptar nuestras ciudades al cambio climático no es un lujo de países lejanos. Es una necesidad que empieza en la esquina de tu casa, en la banqueta de tu colonia, en el árbol que todavía resiste entre el asfalto. La ciudad del futuro no tiene que elegir entre progreso y naturaleza. Puede ser las dos cosas al mismo tiempo.

0: con información del maestro Antonio Suárez Bonilla, del Laboratorio de Movilidad e Infraestructura Verde de la Facultad de Arquitectura de la UNAM. Un guión de Leonardo Santiago con información del portal Ciencia UNAM. Les saluda Mónica Genis.
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4: Amables auditorio, estimados radio escucha, en este momento vamos a elevar nuestra mente a ese Dios juez viviente para que Él ilumine nuestro camino y de esta manera nos lleve a comprender que todo puede ser posible en este planeta llamado Tierra. Recuerden todos ustedes, Dios Todopoderoso hizo el hombre hecho a su semejanza y lo dotó de conocimiento. Hoy en día muchas son las personas que han logrado su objetivo entrevistándose con seres humanos con conocimiento en lo esotérico. Señora, a usted que me escucha, a usted caballero, hoy en día escucha usted a estos sus servidores. Y llegaría usted a pensar que otra persona más ha llegado a esta zona. Pero nuestro propósito para con todos ustedes es ayudarle, servirle para que usted pueda salir de dudas y preocupaciones. ¿Qué tal, amables auditorios, estimados radio escucha? 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
6: Visítenos y no se arrepentirá el haber dado tan firme paso. Y como le comentaba mi hermano, vamos a pasar al cofre de la correspondencia grafología a través de la radio. Y una de las cartas al cual le vamos a dar lectura puede ser la suya. Mucha atención, porque aquí en mi mano tengo la primera carta y esta dice: Maestro, siempre he admirado su programa y la forma de cómo ustedes solucionan los problemas y enfermedades de personas que acuden en su ayuda. Mi caso es el siguiente. Yo nací el 28 de febrero de 1982. Trabajo como secretaria ejecutiva en una prestigiosa empresa de esta ciudad. Llevo 2 años en esta labor y devengo un sueldo bastante bueno que cubre mis necesidades y la de mi familia. Pero mi problema se origina en que mi jefe se enamoró de mí. Cuando salgo del trabajo, me invita a cenar y a divertirnos. Después me lleva a mi apartamento. Esto lo ha convertido en una rutina. Pero el inconveniente es que es un hombre casado y con grandes obligaciones. Su esposa ya está enterada de esta relación y me ha llamado varias veces amenazándome, diciéndome que si no dejo a su esposo tranquilo, tomará carta en el asunto. Y aunque se lo he dicho a él, él dice que me esté tranquila, que tiene controlada la situación. Hermanos Samadí, quisiera saber si lo que me dice y promete este señor es verdad o solo desea explotar su puesto para aprovecharse de mí y después dejarme. Ayúdenme, por favor. Se despide de usted la confundida. Amiga que me escribe con el seudónimo de la confundida, hemos elaborado un estudio grafológico a su carta y pudimos observar que su estado nervioso y emocional se encuentra bastante perturbado. Sus actuaciones la hace con mucha cautela y recelo. Además, por su edad le falta mucha experiencia en el campo amoroso. Pero afortunadamente, amiga, usted no ha dejado llegar las intenciones de su jefe al final. De lo contrario, estaría perdida. Todo lo que le dice Darío son pura mentira y falsa promesa, pues él quiere mucho a su esposa y a sus hijos y jamás ha pensado en dejarlo solo por una aventura, como considera su romance. Lo mejor es que esté alerta porque Marta, su esposa, está visitando una bruja para hacerle un daño y si no se prepara, será víctima de un maleficio. Amiga, afortunadamente usted acudió a tiempo en nuestra ayuda. Por favor, venga a nuestro consultorio para darle una contra, un amuleto que le proteja de cualquier mal o enfermedad extraña. Esté tranquila que nosotros haremos un conjuro especial que formará una barrera magnética en su cuerpo. Además, queremos decirle que debe hablar con la junta directiva de la empresa y exponerle su caso porque podemos ver que se arreglará y no tendrá usted que salir de ese trabajo. Gracias por su carta, amiga. Es cuanto nosotros podemos ver y decirle a través de la radio. Agradecemos la confianza en nosotros. Que Dios guarde, proteja, le dé suerte, vida y salud.
7: Yo soy la señora que visitó a los hermanos. Ahora me siento bien.
6: ¿Qué siente usted, dígame, señora, después que nos visitó a nosotros?
7: Oh, pues yo me sentía pero tan malísima que yo tenía más de 50 años que yo no podía ver la mía. Anduve yo para allá y para acá y en cambio ahora vine aquí y me estoy sintiendo bien tranquila, bien a gusto de mi persona, de mi casa, porque yo mi casa la sentía oscura, la sentía muy vacía y ahora mi casa, yo lo estoy sintiendo que se está llenando mi casa, tanto como de amor, como de tranquilidad.
6: Está viendo más alivio.
7: Sí, estoy mirando más alivio de todo.
6: Muy bien.
7: De todo, estoy mirando todo muy bien.
6: Bueno, pues nosotros le agradecemos mucho a usted la confianza que usted nos da, porque si usted no tuviera fe, las cosas que nosotros sabemos no le iban a servir, pero usted necesita tener fe y si usted mantiene la fe y la calma, usted verá que usted lo suyo va a ser rápido, porque los espíritus pueden trabajar y quitarle todas las malas vibras, ¿verdad?
8: Claro que sí, así será, así será. Sí.
7: Yo invito a todas las personas que estén igual a mí de enfermas y espero vengan a curarse con los hermanos, que aquí ellos les van a ayudar y van a sentir mucho alivio con ellos.
6: Aquí tenemos una persona más ya de las agradecidas que quiere dar su testimonio porque han visto realizado su trabajo. Aquí está una señora la cual había venido por un problema que se presentó en su familia, la cual tiene una hija y ya tenía casi 4 meses, ¿verdad, señora? Que no sabía de ella. Usted vino y nos visitó para que le ayudáramos en eso. Dígale usted a la persona que están escuchando el programa, ¿qué quiere usted decir? ¿Qué puede usted decir de nuestro conocimiento?
9: Pues yo nada más vengo a dar las gracias de los resultados que yo vi respecto a que yo quería saber de mi hija y ya supe. De hecho, mi hija ya regresó a casa, pero ya la miré.
6: Ya la vio usted.
9: Ya la vi y pues es verdad lo que ellos dicen, su trabajo es real y nada más.
6: ¿Usted lo confirmó ya?
9: Ya, yo lo confirmé.
6: Oiga, ¿y qué tiempo tenía usted que no veía a su hija, que no sabía de ella?
9: 4 meses.
6: Y el maestro, mi hermano, quien fue que la atendió a usted, le dijo que en qué tiempo se la iba a hacer regresar.
9: En 41 días.
6: ¿Y fue en ese tiempo o antes?
9: Antes.
6: Antes, entonces usted está contenta.
9: Muy contenta y muy agradecida.
6: ¿Y qué puede usted? Diga usted qué iba a decir.
9: Estoy muy agradecida con ellos y le doy gracias a Dios y a ellos que me realizaron el milagro de volver a ver a mi hija.
6: Que Dios la bendiga. Y diga otra cosa, mira, está llorando. Que Dios la bendiga, qué felicidad. ¿Qué puede usted decirle a las personas que también han de tener algún tipo de problema? No es similar exactamente al tuyo, pero posiblemente otro. ¿Qué le diría usted a esa gente?
9: Que acudan a ustedes, que es real su trabajo y que es verdad.
6: Que Dios me la bendiga, muchas gracias y muchas felicidades porque ahora cuenta con su hija.
9: Gracias.
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6: En mi mano tengo otra carta. Y así pasamos, sin más tiempo que perder, a la siguiente carta de este día, que dice: mi hija tiene el vicio de robar. Soy madre divorciada con 3 hijos, varones, y una muchacha de 17 años, la menor de todo. Mi problema es que me he dado cuenta, tal vez demasiado tarde, que mi hija tiene el mal hábito de hurtar, robar todo lo que de valor está a su alcance. Al principio, llegué a pegarle cuando la descubría que había tomado algo que no era de ella. Pasó el tiempo y ahora ya es un vicio declarado. Mis hijos me aconsejan que la lleve a un centro de rehabilitación y yo estoy indecisa, pues no sé si esto será positivo para ella. Oriéntenme, por favor. Soy una madre preocupada y desesperada. Pues bien, querida amiga Lucila, o madre preocupada o desesperada, nosotros le hicimos un estudio y debemos decirte que es necesario enfrentar esta situación con mucho amor, pero también con la firmeza de carácter que requiere este problema, que tarde o temprano tendrá consecuencia fuerte para tu hija. Si ahora no pone remedio, es necesario hablar con ella y hacerle ver que eso que le pasa es resultado de la desintegración familiar que vive tu familia después del divorcio. Seguramente tú trabajas, no has tenido tiempo suficiente para atender a cada uno de tus hijos como ellos lo necesitan. Por lo tanto, junta, visiten a un psicólogo para que sea él el que determine qué es lo más correcto para la salud de su hija, ya que su problema es una enfermedad que necesita atención profesional. Encontrar la mejor solución para este caso, para tu hija, es tu mayor prioridad por ahora. Es cuanto te recomendamos, tus amigos, tus hermanos espirituales. Gracias por tu carta y que Dios te bendiga.
4: Pues bien, amables auditorios, recuerden todos ustedes que para una entrevista con estos sus servidores, Maestro Samadi, únicamente tiene usted que visitar aquí en Tehuantepec, Oaxaca, calle Cristóbal Colón, número 37 en el barrio San Jerónimo, a 30 metros de la Casa Jiménez. Horario de trabajo de 8 de la mañana hasta las 6 de la tarde en jornada continua de lunes a sábado. 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Todos ustedes, amable auditorio, a usted, señora, caballero, que me escuchan, hoy ha comprendido que la suerte no está de su lado. ¿Por qué se queja tanto? Porque ha comprendido que luchas y lucha y no ve beneficio a nada de lo que usted hace día tras día. Estas son señas inequívocas de que su suerte está cambiada. ¿Es usted un ser humano agricultor? Siembra su fruto y no se le dan. ¿Ha pastoreado usted sus animalitos día tras día, aguantando ese solazo, quizá mojándose día tras día, y ve con tristeza y profunda pena cómo mueren y enflaquecen? Amigo, salga usted de dudas y preocupaciones. Estamos viviendo en un mundo lleno de antagonismo, seres humanos de malos sentimientos. Venga, comuníquenos su problema. Si grandes son su problema, mayor es nuestro conocimiento para ayudárselo a resolver. Mucha atención al amigo que lleva como nombre Alfredo. Dice así esta carta: soy fiel oyente de su programa y le escribo esta carta para que usted me saque de duda. Era una persona muy afortunada, ya que criaba ganado. Me han quedado 182 cabezas de ganado en un corral y hacen 7 días que desaparecieron 12 cabezas de ganado ya para venderlo. Pero le he hablado a mis empleados y ellos no saben nada de esto. Quiero que usted me diga qué es lo que está sucediendo, ya que estoy muy confundido. Amigo, nosotros estudiamos su correspondencia y quiero comunicarle a través de estos medios que hacen 3 meses y 17 días que usted votó a Alfonso de su trabajo. Alfonso, una persona de confianza, porque una persona que no voy a pronunciar su nombre, pero sabe usted muy bien de quién le estoy hablando, le dijo a usted que él andaba con su hija Margarita, siendo esto mentira. Usted se llenó de celo y odio y despidió a esta persona sin entregarle su prestación, y esta persona llena de odio se puso de acuerdo con esta persona que usted le agarró el dinero prestado, y él es que se ha llevado día tras día, se está sustrayendo estos animales. Si usted quiere recuperar sus animales, ya que lo tiene esta persona que le hablé por estos medios, que no quiero pronunciar su nombre, traiga usted una fotografía de Alfredo, venga a visitarnos. Nosotros, antes de los 7 días, vamos a poner un trabajo para que usted pueda recuperar sus animales. Si esto era lo que usted quería saber, está satisfecho. Con lo relacionado a la enfermedad que escribe usted en su carta, que tiene su santa madre en el pie derecho, esta llaga, tendrá usted que llevarla con un médico, ya que aquí lo hay y bien preparado. Ella lo que está sufriendo es de la diabetes. No se lleve de esta persona que lo cuenteó a usted hablándole que su madre tenía una brujería que hubiera pisado y esto es diabetes. Llévela al médico y usted va a comprobar que le estamos hablando la verdad. Recuerde, para una entrevista estamos aquí.
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2: Hemos llegado al final de su espacio, Un Encuentro con su Salud, con el maestro Abraham de la Luz, deseando que el Todopoderoso los guíe hoy y siempre. 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
1: ¿Cómo le va? Muy buenos días, bienvenidos a la información, bienvenidos a Informe 24. Hoy es jueves 25 de junio de 2026, son las 7 con 3 minutos. Hoy salen los chamacos de la escuela, quedamos que era el 25 cuando terminaba el ciclo escolar, mi buen Boris. A ver, tú que todo lo sabes y lo que no lo inventes. Ahora resulta que el de las noticias es el Boris, el productor. Oiga, pero más que el asunto este de saberse libres de las obligaciones escolares, ¿no? Pues ayer, nada más y nada menos, que México, pues no solo ganó, yo diría goleó, porque ya 3-0 para mí ya es goliza, ¿no? Al menos. Pues nos alegró de verdad observar a la selección mexicana ganar en su fecha, en su compromiso contra Chequia, la República Checa, 3-0, y de verdad que pues toda la colonia estaba vuelta loca, ¿no? Escuchaba uno de los gritos aquí, allá, y la emoción de verdad que da el observar que la selección mexicana pues pasó en la primera ronda. Ahora se va a 16avos, porque ahora son 16, al ser en octavos, ¿no? Ahora son 16avos de final, ¿eh? 16avos, lo dije bien. Y luego, tiene que jugar ahora contra pues, los mejores tercer lugares. Y hasta el momento, de acuerdo a cómo van los marcadores y la tendencia, podría ser que se enfrente contra Escocia. Pero conforme se vayan desarrollando los próximos partidos, pues esto irá siendo pues mucho más claro, ¿no? Por ahí se habla la posibilidad de enfrentar a Uruguay o a Cabo Verde, bueno, pues a alguna de otras, estas otras selecciones, pero pues vamos a ver. Por lo pronto, ayer se cacareó mucho, se habló, se difundió el hecho de que la selección mexicana logra por primera vez los 9 puntos. O sea, hasta arriba, 9-9, eso es histórico. Y también que no recibió gol durante toda la primera ronda, ¿no? Para quienes resaltan que todo es negocio, mercadotecnia, pues evidentemente que conviene mucho que México, teniendo una afición tan grande, ya lo vio usted en el Ángel de la Independencia, Paseo de la Reforma, en la Minerva, en todos los lugares donde se celebra, bueno, y también allá en Nuevo León, pues es muy redituable el hecho de que México gane, el hecho de que México se mantenga todavía jugando en el Mundial, ¿no? Porque imagínense, si hubiera salido en la primera ronda, pues se acaban los festejos, se acaba el consumo, se acaba todo esto. Pero bueno, hoy no nos vamos a centrar en eso, aunque también tenga parte de cierto, parte de verdad, el aspecto económico y por lo que se hacen los Mundiales. Más allá de la justa deportiva, de la parte esta del hermanamiento de las naciones, del romper con los problemas internacionales, para entrar en un lugar, intercambiar patadas y balones, pues también está, por supuesto, la parte del negocio. Y en esta ocasión, pues se ha visto, ¿no? Los boletos carísimos, inaccesibles. ¿Qué más hemos visto? Pues los limitantes también a las zonas, a las áreas públicas donde se han instalado las pantallas, que han sido rebasadas, y bueno, entre otros aspectos también, pues los palcos para las personas, los propietarios de los palcos, que ahora pues también tuvieron que pagar cuando antes no ocurría eso, y si quieren consumir alimentos dentro, pues tienen también que pagar. Así es que la FIFA se vio pues con, digamos, aprovechando el todo por el todo, ¿no? Y también situaciones polémicas como la falta marcada por, más bien, la falta de Messi, ¿no? Que finalmente no fue roja, y que por ahí se han hecho también memes, videos, pues al respecto de lo redituable que es tener a Messi jugando, y pues yo diría también a la selección mexicana. Pues enhorabuena para los seleccionados. Más allá de este tema, pues el hecho es de que la selección jugó muy bien. Digo, ¿lo digo o no lo digo? Ayer un buen amigo, también colega, Esaú López Virgen, ya te mencioné, mi querido Esaú, director de AF Medios, comentaba el aspecto de la diferencia de altura, ¿no? Entre la República Checa, bueno, Chequia, y México. Y efectivamente, navegando por ahí estos datos, resulta que la Chequia pues está 5 veces por debajo en el nivel del mar que la Ciudad de México. Pero, amén de que les haya afectado o no la altura, lo cierto es de que la selección mexicana nos regaló ayer grandes momentos con esos 3 goles y pues estamos contentos. Y por otro lado, una noticia terrible, lo ocurrido allá en Venezuela, 2 sismos, de más de 7 grados, de acuerdo a la escala que es manejada para los movimientos telúricos, y pues han ido transcurriendo las horas y también se han ido dando a conocer más números de víctimas, de saldos. La comunidad internacional pues ha manifestado también su intención de apoyar, o más bien su disposición para apoyar a Venezuela. También México lo ha dicho, y pues bueno, muy seguramente veremos convocatorias próximamente para apoyar a Venezuela, que sufrió 2 sismos, y además otro en Japón también de 6 grados. Pero de eso le hablaré más adelante en la sección internacional. Son las 7:09, hoy es jueves 25 de junio de 2026. Le presento a usted la emisión número 754 de Informe 24. Hoy es el día 176 del año y faltan 189 para que culmine el 2026. Hoy es Día de la Gente de Mar, Día Mundial del Vitiligo y también Día Mundial Antitaurino. Iniciamos.
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1: La gobernadora Indira Vizcaíno Silva, acompañada por la secretaria de Infraestructura, Desarrollo Urbano y Movilidad, Marisol Neri León, informó que este año se invierten más de 100 millones de pesos en la conservación de la red carretera estatal a través de contraprestaciones de la concesión Colima-Armería-La Salada en la conferencia de prensa Diálogos por la Transformación, donde la mandataria señaló que si la entidad tiene el principal puerto del país, entonces las y los colimenses merecen también tener las mejores carreteras. La titular del Poder Ejecutivo Estatal agregó que ahora, además de la inversión, se generan recursos adicionales para atender otras necesidades de la población colimense, y dijo que eso fue lo que se hizo con estas contraprestaciones que se estipularon en estas obras carreteras. Marisol Neri explicó que se realizan obras de conservación carretera en 4 zonas a través de 4 licitaciones que integran la red carretera estatal, las cuales se dividen de la siguiente manera. Colima y Cuauhtémoc, en donde se atienden 170.11 kilómetros con inversión de 31.2 millones de pesos. Manzanillo, 54.40 kilómetros con 11.36 millones de pesos. Minatitlán, Villa de Álvarez y Comala se intervienen 109.58 kilómetros con 26.39 millones, así como Tecomán, Armería, Coquimatlán, Ixtlahuacán en 160.20 kilómetros con 29.9 millones de pesos. Esto se realiza del 7 de mayo al 2 de noviembre. La secretaria de Infraestructura, Desarrollo Urbano y Movilidad también dio a conocer que entre las acciones que se realizan se contempla la limpieza, trabajos de pavimentación, colocación de señalamientos, obras de drenaje y atención de socavones. Recordó que durante este mes ya se han intervenido las vialidades Chandiablo, Luis Colote, Veladero de los Otates, Huiscolitlán en Manzanillo, Comala, San Antonio y Libramiento Comala en el municipio comalteco, así como Armería, Augusto Gómez Villanueva en el municipio armeritense, además de la carretera Coquimatlán, Pueblo Juárez. En otros temas, la Secretaría de Educación y Cultura, en coordinación con la empresa Contecón Manzanillo, entregaron ayer miércoles las becas de excelencia Contecón 2026 a estudiantes destacados del municipio porteño que encabezaron el secretario de Educación y Cultura, Adolfo Núñez, y el director general de Contecón Manzanillo, José Antonio Contreras Ruiz, quienes reconocieron el esfuerzo, la dedicación y el desempeño académico de las y los alumnos beneficiados. La ceremonia se efectuó en la escuela primaria Pedro Sainz de Baranda y Borreiro, turno matutino, donde fueron reconocidos los 40 mejores estudiantes manzanillenses de sexto grado, quienes fueron seleccionados con base en los resultados obtenidos en la Olimpiada del Conocimiento Infantil 2026. Con esta iniciativa, pues esta empresa, socialmente responsable, y la dependencia estatal están refrendando su compromiso de seguir impulsando la excelencia académica y el fortalecimiento de oportunidades para las niñas y niños de Colima. En coordinación con la Unidad Estatal de Protección Civil, el DIF estatal llevó a cabo una capacitación dirigida al personal de los Centros de Atención y Desarrollo Infantil, los CADI, y de la Estancia Infantil de Suchitlán, en el municipio de Comala, esto para fortalecer las acciones de prevención de accidentes y la atención oportuna ante cualquier situación de emergencia, así como el resguardo de niñas y niños que asisten a estos espacios. Jessica Arellano Medina, directora de Servicios Médicos del DIF estatal, destacó la importancia de tener capacitación constante, reforzar los protocolos de seguridad y garantizar entornos más seguros para la niñez colimense. Como parte del trabajo coordinado con la Unidad Estatal de Protección Civil, se entregó equipamiento y material de apoyo que contribuirá al fortalecimiento de las labores que desempeña esta institución en beneficio de la población. Y oiga, dentro del plan de fomento a la lectura, la Subsecretaría de Cultura inauguró las Brigadas de Lectura en Espacios Culturales, una iniciativa desarrollada con apoyo de la Secretaría de Cultura del Gobierno de México, que llevará talleres, presentaciones artísticas, conciertos para infancias y distintas actividades de promoción lectora a bibliotecas públicas de Manzanillo, Comala, Tecomán, Ixtlahuacán, Cuauhtémoc y la capital de Colima. El arranque se hizo en el Centro Cultural Daniel Cosío Villegas con el proyecto Lecturas Leídas, Leyendo en Comunidad, propuesta a cargo de la promotora de salas de lectura, Carelia Mezcua, quien junto a Alexa Sandoval y Gareda y Pastora Mezcua, integró a niñas, niños y jóvenes en una jornada que ofreció una presentación de narración escénica y desarrolló actividades que estimularon la imaginación y creación para promover la lectura por placer en los sectores más jóvenes de la entidad. La Secretaría de Salud instaló el Comité Estatal de Partería para coordinar y fortalecer estrategias que impulsen la partería profesional y tradicional, garantizando una atención obstétrica segura, respetuosa y con enfoque intercultural. Durante la instalación se presentó la nueva norma oficial que establece lineamientos para la práctica de la partería y atención integral materna y neonatal. El secretario de Salud, Víctor Manuel Torrero Enríquez, destacó que este comité representa un acto de justicia social y reconocimiento a los saberes ancestrales de la partería, además de promover estrategias con enfoque intercultural, de derechos humanos y respeto a la dignidad y autonomía de las mujeres. Y ya que hablamos de salud, la COESPRIS llevó a cabo la segunda reunión del Comité Intersectorial en Atención a la Brucelosis, esto con el objetivo de fortalecer la coordinación entre instituciones para prevenir, vigilar y controlar esta enfermedad. Como parte de este trabajo conjunto, se registran avances en la integración del padrón de los productores y los puntos de venta de leche no pasteurizada, así como de quienes elaboran y comercializan quesos y derivados. La Comisión Estatal para la Protección contra Riesgos Sanitarios hace un exhorto a toda la población colimense a consumir únicamente leche pasteurizada o sometida a procesos de térmicos seguros, adquirir quesos y productos lácteos en establecimientos que cumplan las condiciones sanitarias y evitar el consumo de productos de origen desconocido con el fin de reducir el riesgo de contraer brucelosis. El Instituto Mexicano del Seguro Social en Colima, a través del Centro de Seguridad Social Manzanillo, lleva a cabo diversas actividades en el marco de la Primera Semana Nacional de Prestaciones Sociales 2026, esto con el objetivo de fomentar estilos de vida saludables y acercar a la población los servicios que contribuyen al bienestar integral de las personas y sus familias. La directora, la licenciada Lina Marcela Farías Velasco, informó que se desarrollan pláticas y acciones de promoción relacionadas con alimentación saludable, equidad de género, derechos humanos, crianza positiva, prevención del trabajo infantil, ambiente y salud, así como sobre la importancia de la activación física y los beneficios de la estrategia de entornos laborales seguros y saludables. Asimismo, se realizan actividades de difusión del programa de atención social a la salud, la instalación de un periódico mural, una demostración de manualidades elaboradas por personas adultas mayores y un torneo de convivencia deportiva de básquetbol entre equipos de Tecomán y Manzanillo. En otras noticias, el Congreso del Estado, a través de las comisiones legislativas, estudios legislativos y puntos constitucionales, así como de Educación, Cultura y Ciencia, presentaron en una rueda de prensa los detalles de la convocatoria para participar en la edición 2026 de la condecoración Licenciada Margarita Torres Huerta, reconocimiento que se entrega anualmente en el marco del Día del Abogado y la Abogada. La diputada Dulce Huerta Araiza señaló que esta distinción tiene como propósito reconocer a mujeres y hombres del ámbito jurídico cuya trayectoria, méritos y aportaciones contribuyan al fortalecimiento y dignificación de la profesión legal en beneficio de la sociedad colimense. La convocatoria está dirigida a barras, colegios y asociaciones de abogados y abogadas, así como a la ciudadanía en general y, de manera especial, a los licenciados en Derecho que deseen participar o postular a personas destacadas en alguna de las cuatro categorías establecidas. La diputada Glenda Ochoa detalló que el periodo de recepción de propuestas será del 17 de junio al 2 de julio de este año, de lunes a viernes, en horario de 9 de la mañana a 6 de la tarde en la Oficialía de Partes del Congreso del Estado. Con recursos propios y a través de la campaña itinerante Bacheando la Villa, la legisladora de Morena, Karen Jurado, ha reparado 142 baches en Villa de Álvarez en un periodo de 2 semanas. Las cuadrillas han atendido puntos críticos como Punta Diamante, Avenida Niños Héroes hasta Buenavista y las calles López Rayón y Miguel Virgen Morfín. La diputada adelantó que estos trabajos continuarán vigentes para asegurar una mejor movilidad en el municipio. Este miércoles 24 de junio, personal de la Comisión de Agua Potable y Alcantarillado de Colima y Villa de Álvarez dio inicio a la jornada de reforestación 2026 Sembrando Esperanza, esto en las instalaciones de la telesecundaria Ramón G. Bonfil, ubicada en la comunidad de Estapilla, en el municipio de Colima. En compañía de estudiantes, docentes y vecinas y vecinos de la comunidad, se plantaron 30 árboles de tamarindo y rosa morada. Esta acción tiene como objetivo fortalecer la conservación del suelo, mejorar las condiciones ambientales y contribuir al cuidado de los ecosistemas que rodean el plantel educativo. De forma paralela se instaló un módulo de cultura del agua en el que las y los pequeños guardianes del agua participaron en actividades lúdicas y educativas, aprendiendo de manera divertida sobre la importancia de cuidar este vital recurso y proteger el medio ambiente. La gobernadora Indira Vizcaíno aseguró que la permanencia del acceso a la colonia ubicada al sur de la ciudad de Colima, junto al puente Arco Sur, había sido acordada previamente entre el gobierno del estado, la Secretaría de Infraestructura, Desarrollo Urbano y Movilidad, el Centro SICT Colima y la empresa ferroviaria Ferromex. Ya existía el acuerdo de que ese acceso se iba a respetar. Ante esto aseguró que se mantendrá el acceso a dicha colonia luego de la inconformidad manifestada por habitantes ante el cierre temporal de un paso derivado de la construcción del puente ferroviario. Vizcaíno Silva detalló que el cierre se realizó de manera temporal debido a las necesidades propias de la obra y a disposiciones operativas de la empresa ferroviaria. Sin embargo, tras la inquietud expresada por los vecinos, se retomó el diálogo para garantizar el cumplimiento de los compromisos establecidos desde el inicio del proyecto. Vamos hasta Manzanillo, ahí se encuentra ya Jesús Lozoya. ¿Cómo estás, Jesús? Buenos días.
2: ¿Qué tal, Edgar? Muy buenos días y buenos días a quienes nos escuchan a través de Informe 24. En el puerto de Manzanillo el día de hoy y durante la noche se ha venido presentando una ligera llovizna, pero nada más. 25 grados centígrados el día de hoy, ahora sí, más fresquecito, pero al rato ya veremos cómo se ponen los calores. Aquí te presento un adelanto de las noticias. Las Islas Cocodrilos 1 y 2, ubicadas dentro del sistema lagunar del Vaso 2 de la Laguna de Cuyutlán, serán preservadas como parte de las acciones ambientales y de conservación arqueológica asociadas al desarrollo del puerto, el nuevo puerto en Manzanillo. Lo anterior, de acuerdo a la nueva manifestación de impacto ambiental que Asipona presentó ante la Semarnat como parte de las 40 medidas de mitigación que considera el nuevo proyecto. La senadora por Colima, Ana Karen Hernández Aceves, anunció su decisión de respaldar la aspiración de Rosy Vallardo dentro del proceso interno para definir a quién será la coordinadora estatal en Colima del Comité de la Defensa de la Transformación y la Soberanía Nacional. Así, la senadora Ana Karen decidió no apuntarse. El Grupo Aeroportuario del Pacífico anunció inversiones por 484 millones de pesos en un plan quinquenal para dotar de mejor infraestructura al Aeropuerto Internacional de Manzanillo y, en julio, incorporar también una nueva ruta directa al Aeropuerto Internacional Felipe Ángeles en la Ciudad de México. Al mes de mayo del 2026, el Aeropuerto Internacional de Manzanillo registra un total de 102 mil pasajeros, de los cuales 53 mil son nacionales y 49 mil son internacionales. El subsecretario de Turismo, Jorge Padilla, destacó que el aeropuerto de Manzanillo registró cifras a récord el año pasado, con 231 mil 200 pasajeros y un crecimiento de 5.9%, lo que refleja el dinamismo turístico y económico del puerto colimense. Hasta aquí las noticias.
1: Gracias, Jesús Lozoya. Tendremos más información con Jesús, usted que nos escucha ahí en la Bestia Grupera Manzanillo, a partir de las 8 de la mañana, ya lo sabe, Jesús Lozoya, Cristel Noyola, con toda la información, todos los datos de esto que nos acaba de adelantar. Vamos con información nacional. La presidenta Claudia Sheinbaum Pardo expresó su solidaridad con el pueblo de Venezuela tras los dos fuertes sismos que se registraron en la región centro-norte del país. En redes sociales expuso que la Secretaría de Relaciones Exteriores ha entrado en contacto con el gobierno del hermano país y ya ha instruido la preparación de la ayuda necesaria, y por ahora se ha solicitado apoyo con personal especializado en rescate y de sanidad. México siempre es y será solidario, dijo la presidenta de México a través de su cuenta en X. Las celebraciones por el triunfo de México contra República Checa en el Mundial 2026 terminaron con varias personas lesionadas la noche del miércoles en Cabo San Lucas, Baja California Sur, donde decenas de personas se habían reunido para festejar la victoria del equipo nacional. Primeros reportes indican que un conductor que circulaba por el bulevar Lázaro Cárdenas aceleró al encontrarse con personas sobre la vialidad, lo que provocó que varias de ellas fueran atropelladas. Tras el incidente acudieron elementos de seguridad pública, bomberos y protección civil, quienes brindaron atención a las personas heridas y cerraron el área. De acuerdo con la información oficial, al menos 17 lesionados fueron trasladados a diferentes centros de salud para ser atendidos por personal médico. La zona donde ocurrió el atropellamiento permaneció cerrada al tránsito mientras los equipos de emergencia atendían a los heridos y se realizaban las primeras investigaciones. El conductor presuntamente responsable fue detenido tras los hechos. Y las imágenes pues son impactantes, ¿no? Se ven las calles a las personas y el tipo acelerando para quitarlas a la mala. Pues también deben asignar lugares, ¿no? Y elementos de seguridad en los estados para que no se repitan este tipo de situaciones. El nuevo embajador de México en Estados Unidos, Roberto Lasserie, entregó este miércoles copia de sus cartas credenciales a la jefa de protocolo en el Departamento de Estados Unidos, Mónica Crowley, en uno de sus primeros actos oficiales tras arribar la víspera a Washington para asumir la dirección de la representación diplomática mexicana. A través de sus redes sociales y luego de cumplir con el trámite protocolario, el diplomático señaló que el Departamento de Estado es uno de los centros de gravedad de la relación bilateral entre México y Estados Unidos. Lasserie destacó que los vínculos entre ambos países se caracterizan por una densidad histórica, una amplia integración económica y una profunda relación humana, factores que, afirmó, hacen necesaria una cooperación permanente entre las dos naciones. El embajador subrayó que desde la representación mexicana en Washington se buscará impulsar avances concretos que beneficien a ambos países. Entre las prioridades mencionó el fortalecimiento del tratado entre México, Estados Unidos y Canadá, la protección de la comunidad mexicana que reside en territorio estadounidense y la promoción de una mayor prosperidad compartida en América del Norte. Por otro lado, los consejeros que integran la Comisión de Prerrogativas y Partidos Políticos del Instituto Nacional Electoral, el INE, de acuerdo a una nota periodística, votaron un proyecto que propone otorgar registro partidista a las cuatro asociaciones finalistas en este proceso iniciado en enero de 2025. Varios expedientes sobre presuntas irregularidades levantadas por la Unidad Técnica de lo Contencioso Electoral, por ejemplo, la participación activa de casi un centenar de ministros de culto en las asambleas o el soborno a personal del INE en Chihuahua, están todavía en curso o sustanciación. El contexto anterior, según fuentes consultadas, perfila una discusión amplia amplia entre los integrantes de esa comisión. Y tras la resolución en esa instancia, el proyecto pasará un día después al Consejo General, en el que finalmente se confirmará el futuro de los grupos denominados México Tiene Vida, Construyendo Sociedades de Paz, Que Siga la Democracia y Personas Sumando en 2025. Las asociaciones que obtengan el registro empezarán a recibir financiamiento público millonario a partir del 1 de julio próximo. El proyecto de la comisión señala que las cuatro agrupaciones cumplieron los requisitos establecidos en la ley, particularmente lo relacionado con el número de asambleas y afiliados mínimos en cada una de esas reuniones, pese a que en conjunto hay decenas de irregularidades en materia de fiscalización y de lo contencioso. Así las cosas, que bueno, pues están buscando generar cuatro partidos políticos más. En los primeros 13 días del Mundial 2026, la derrama económica generada sumó un monto de 17.500 millones de pesos, así lo señaló la Confederación de Cámaras Nacionales de Comercio, Servicios y Turismo, la Concanaco Servitur. En una conferencia, Octavio de la Torre de Estéfano, presidente del organismo del sector privado, indicó que se reportó un caso de transmisión ilegal en un hotel de Guerrero, el cual fue aclarado. El dirigente empresarial comentó que el monto de ingresos generados por la justa deportiva no incluye los 5.000 millones de pesos correspondientes a los boletos ya vendidos y agotados para los partidos. Estimaciones iniciales de la Concanaco indican que se espera que el Mundial deje un beneficio económico por 65 mil millones de pesos, una cifra que incluye la venta de las entradas a los partidos. Explicó también que la derrama económica se distribuye principalmente en las tres sedes mundialistas, pero también se observa un aumento en el turismo hacia destinos como Zacatecas, Oaxaca, Hidalgo y Puebla, lugares que pues no tienen playa, e insistió en que se busca que esta derrama llegue a todas las ciudades, no solamente a las sedes, sino también a las ciudades cercanas. Y pues se ha hablado de la promoción también que ha hecho Colima, ¿no? En este caso, en el vecino estado de Jalisco, para promover los sitios turísticos colimenses. Y la Confederación de Cámaras Nacionales de Comercio, Servicio y Turismo no solicitará una prórroga al registro de teléfonos celulares. Señalaron que ellos no van a solicitar la prórroga, que van a insistir en que en estos 6 días que restan, todos los ciudadanos y ciudadanas que no han hecho el trámite lo realicen. Fue lo que señaló Octavio de la Torre Estéfano, quien es presidente del organismo del sector privado en conferencia. El dirigente empresarial destacó que esta medida, que busca ser una de las herramientas contra la extorsión, debe ser cumplida por los ciudadanos, ya que la seguridad depende de la responsabilidad individual de registrarse conforme a la ley y las normas vigentes.
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1: Para hoy, una vaguada a niveles altos de la atmósfera se extenderá sobre el oriente, centro y occidente de México, y la onda tropical número 11 frente a las costas del Pacífico Sur mexicano, en interacción con inestabilidad de los niveles altos y con el ingreso de aire húmedo del Océano Pacífico, ocasionarán lluvias puntuales muy fuertes en Oaxaca y Guerrero, puntuales fuertes en Puebla, Morelos, Ciudad de México, Estado de México, Michoacán, Guanajuato, Colima, Jalisco y Nayarit. Lluvias con intervalos de chubascos en Tlaxcala, Hidalgo, Querétaro, San Luis Potosí, Tamaulipas, todas con descargas eléctricas, además de lluvias aisladas en zonas de Aguascalientes, Nuevo León y Coahuila. Por otro lado, un canal de baja presión en la Mesa del Norte e inestabilidad en los niveles altos generarán lluvias puntuales fuertes en Sonora, Chihuahua, Durango y Sinaloa, así como chubascos en Zacatecas. Simultáneamente, otro canal de baja presión en el sureste de la República Mexicana y el ingreso de aire húmedo del Océano Pacífico, Golfo de México y Mar Caribe originarán lluvias puntuales fuertes en Chiapas e intervalos de chubascos en Veracruz, Tabasco, Campeche, Yucatán y Quintana Roo. En la región Pacífico Centro, donde se ubica Colima, en el transcurso del día se espera cielo medio nublado a nublado, con lluvias puntuales fuertes en Nayarit, Jalisco, Colima y Michoacán, acompañadas con descargas eléctricas y con posible caída de granizo en zonas altas, las cuales podrían originar el incremento en los niveles de ríos y arroyos, deslaves, inundaciones, encharcamientos y visibilidad reducida. Por la mañana, bancos de niebla en zonas altas, ambiente fresco en la mayor parte de la región y templado a cálido en sus costas, así como en Colima y sur de Michoacán. Durante la tarde, ambiente cálido en la mayor parte de la región y con rachas de 50 a 70 kilómetros por hora en zonas de Jalisco. Este es el pronóstico que se tiene. También se prevé mar de fondo con oleaje de 1 a 2 metros de altura en costas de la región. Hoy el dólar a la compra 17 pesos con 8 centavos, a la venta 18 con 4. El euro a la compra 19 pesos con 98 centavos y a la venta 19 con 99. Y hoy 25 de junio es el último día oficial de clases para los estudiantes de educación básica y media superior en el estado de Colima, una medida que fue confirmada, si usted lo recuerda, por las autoridades, pues a fin de proteger por las altas temperaturas, si lo recuerda. Son las 7:32, tenemos pausa, volvemos con más aquí en Informe 24, háganos llegar sus mensajes a nuestro WhatsApp 312-22-987-98, volvemos.
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1: Nuestro WhatsApp 312-22-987-98 y acá ya tenemos algunos comentarios que nos han hecho llegar nuestros seguidores. Dice el Chocorrol, nos manda también mensaje, dice: les mando un fuerte abrazo, saludos a la fiebre amarilla, dice por acá el Chocorrol, que debe estar también muy, muy contento por el resultado ayer de la selección mexicana. También acá José Luis, que nos manda los saludos tempraneros, dice: la vida es un regalo que se abre cada mañana, con sueños por despertar, abrazos por dar y motivos para agradecer. Qué bonito. También por acá Miguel Ismerio nos deja, dice: que la luz de Dios ilumine tus sueños. Muchas gracias a todo el auditorio que amablemente, pues no solamente son denuncias, sino también saludos y buenos deseos. Oiga, son las 7:38. Tengo comunicación con la directora del Instituto del Medio Ambiente, el IMADES Colima, Angélica Jiménez. Y es que ayer se desarrolló ahí en Manzanillo precisamente pues un foro, una consulta o una reunión en la que se habló acerca de este puerto, el nuevo puerto, nuevo Manzanillo, y donde se escucharon voces, se informaron. Pero bueno, Angélica Jiménez, buenos días, te saluda Edgar Torres. ¿Qué nos puedes aportar acerca de esta reunión de desarrollada ahí en Manzanillo?
18: Hola, ¿qué tal, Edgar? Buen día a ti y a todo tu auditorio. Sí, fíjate que justo ayer se llevó a cabo la reunión pública para conocer las tecnicidades en materia ambiental de lo que implicaría la construcción o el desarrollo del supuesto nuevo puerto de Manzanillo. Y esta reunión forma parte de un proceso de consulta pública que la Semarnat apertura a solicitud de la ciudadanía para que todas las personas podamos opinar y podamos decir todas nuestras inquietudes o preguntar todas nuestras inquietudes técnicas de los impactos que pudiera traer si se desarrollara el puerto de Manzanillo. Y la verdad es que esta promoción de la participación ciudadana nos da una idea de cómo ahora se están tomando las decisiones. Es decir, yo me acuerdo hace 10, 15 años, la ciudad éramos consultadas estos grandes proyectos a nivel nacional, y ahora la Semarnat tiene toda esta apertura para sí saber qué es lo que sucede. ¿Qué pasó ayer? Pues la sesión se llevó a cabo en tres momentos. La primera, las personas encargadas de hacer el manifiesto de impacto ambiental, que recordemos que este estudio es necesario para el desarrollo de grandes proyectos, incluso medianos o pequeños. Si se desarrolla, por ejemplo, un fraccionamiento, una empresa, etcétera, se tiene que presentar un manifiesto de impacto ambiental, solo que es diferente el nivel. Puede ser municipal, estatal, federal. Este proyecto que está en evaluación, como es un proyecto sumamente grande y está en una zona federal marítima, pues le corresponde a la Semarnat evaluarlo. Entonces, este manifiesto se ingresa por parte del promovente, que el promovente es la Cipona, y ellos contrataron un grupo de técnicos que fue la Universidad de Colima y la UNAM. Y entonces, en la primera parte de la sesión, lo que hizo la UCOL y la UNAM fue presentar todo este manifiesto de impacto ambiental, que hace toda una descripción del proyecto, tanto técnico, los pormenores, los impactos ambientales, la forma en que proponen compensar esos impactos ambientales o mitigarlos, y también hace toda una descripción socioeconómica. Es en la primera parte. En medio se desarrolla un proceso de preguntas y respuestas a micrófono abierto, y la verdad es que, y también nos pasan unas hojitas, y hubo más de 200 preguntas en ese momento que poco a poco fueron subsanadas, y también a micrófono abierto se escuchó a salineros, a pescadores, a ciudadanos en lo general, a organizaciones, y los promoventes tuvieron que contestar todos y cada una de esas preguntas que la ciudadanía o inquietudes que la ciudadanía tenía al respecto del desarrollo del nuevo puerto de Cuyutlán. Y en la tercera parte de la sesión, Semarnat pone a disposición siempre el que te inscribas para dar parte técnica desde tu perspectiva, cualquier persona, y hacer una presentación de hasta 10 minutos, y tuvimos una serie de hasta 25 presentaciones en la segunda parte de la reunión, donde todo mundo expresó cuáles eran sus condicionamientos técnicos o lo que observaban y demás de este proceso. ¿Qué es lo que va a suceder con todo esto? Pues la Semarnat se lleva todas esas observaciones, más las que se hacen a través de la consulta pública. Recordemos que esta consulta pública está abierta desde el 12 de junio y cierra el 9 de julio, o sea, todavía estamos a tiempo de emitir nuestras opiniones, porque todas esas opiniones las toma en cuenta Semarnat, y de ser así que ellos decidan aprobar este proyecto, pues todas esas observaciones las tenemos que ver dentro del resolutivo de la autorización de impacto ambiental.
1: O sea, esto es una forma, digamos, de democratizar el desarrollo, escuchando las partes, tomando en cuenta a las universidades, pero también al general de la población, ¿no? 200 participaciones, me parece, pues una participación muy nutrida, ¿no, Angélica?
18: Sí, bueno, 200 por escrito, pero yo hubo 850 personas en la consulta, y entre todo, obviamente, las opiniones, los llamamientos, las personas, evidentemente, expresando sus inquietudes. Y nosotros como gobierno del estado, pues estuvimos ahí porque, por supuesto, nos reforzamos el papel como facilitadores de acceso de la información, ¿no? Para nosotros también es muy importante, y para el instituto siempre ha sido muy importante, pues transparentar todo este tipo de procedimientos, incluso de estos proyectos, ¿no? Muy, muy claves para el desarrollo del estado, tanto los positivos, como en su momento fue el tema del corredor biológico y lo que sigue siendo, como los que dolían mucho, como la planta de amoníaco, si nos podemos acordar, y ahora este nuevo puerto, la propuesta del nuevo puerto de Cuyutlán, pues también es de nuestro interés que la ciudadanía participe, y que entonces le demos todas las herramientas al gobierno federal para que tome la mejor decisión que pueda. Y la verdad es que las Semarnat tiene un gran, gran, gran equipo que seguramente analizará muy bien el tema.
1: La postura del gobierno del estado es sí al desarrollo, pero que sea sostenible, o sea, que no afecte o que afecte lo menos posible al medio ambiente, ¿no?
18: Siempre lo hemos dicho, y también la gobernadora lo ha mencionado en muchísimas ocasiones, que hay dos preceptos para el desarrollo económico: la justicia social, pero que también ningún proyecto pase por encima del cuidado del medio ambiente. Entonces, este tipo de cosas pues nos hace saber que hay toda una apertura, tanto el gobierno del estado como el gobierno federal, para tomar escucha de todas las voces técnicas, sociales, académicas, etcétera, para tomar la mejor decisión. Y si hay algún impacto observado, que evidentemente el cuidado del medio ambiente, entonces este tipo de cosas, pues no saber que hay una apertura, tanto el gobierno del estado como el gobierno federal, para escuchar todas las voces técnicas, sociales, académicas, etcétera, para tomar la mejor decisión. Si hay algún impacto

0: resolutivos, como señalas. ¿Cuánto tiempo podría llevar, pues, tener novedad al respecto?
1: La convocatoria sigue
0: Hasta
1: abierta
0: julio.
1: para recibir todas las percepciones hasta el 9 de julio. En ese momento, Semarnat cierra el proceso de consulta pública y entonces tendrá un aproximado de 3 meses para decirnos si aprueba o no aprueba el proyecto del nuevo puerto de Cuyutlán.
0: Correcto. ¿Algo más que agregar, Angélica Jiménez?
1: Que se acerquen a nosotros, la verdad es que reiteramos nuestra disposición para brindar orientación técnica, cualquier cosa que tengan duda del manifiesto de impacto ambiental, son documentos muy complejos, pueden acercarse al instituto, les podemos asesorar, les podemos informar, les podemos quitar todas esas dudas que tienen o todas esas cosas que se han dicho que quizá no sean ciertas, pero también las que sí son ciertas, y también orientarlos para que en esta consulta pública puedan llevar sus observaciones, tanto en modo físico, electrónico o manual, mandarlas por correo, etcétera, pero el chiste es que sí participemos la mayor parte de las personas. Vale muchísimo la pena que esta decisión la tomemos todas y todos juntos.
0: Angélica Jiménez de Imades Colima, le agradezco mucho esta comunicación. Buenos días.
1: Gracias a ti, hasta pronto, Edgar. Gracias.
0: Hasta luego. Es la directora de el IMADES, y es que ayer se llevó a cabo, pues, este foro, esta reunión para escuchar las posturas, las opiniones, resolver dudas. Y es algo que me parece muy positivo. Ahora, con el tema de las obras, las acciones, toda esta visión que se tiene de desarrollo en nuestro país, que, pues, es verdad, antes nada más llegaban y no preguntaban si se va a instalar y pum, a instalar y listo, ¿no? Ya luego en la marcha arreglamos, pero qué bueno que se tome en cuenta, y no solamente, pues, la voz de las universidades, que en todo caso cuentan con el personal, los expertos, para poder emitir una opinión, hacer una valoración, sino también del resto de la ciudadanía, los pescadores, los harineros, todos los involucrados, que se les pueda dar también respuesta y que se les incluya en esos planes o esos estudios de impacto ambiental. Veremos qué es lo que define finalmente la Semarnat. Ya lo escuchó, será el próximo 9 de julio cuando cierran estas consultas, que, pues, se mantienen abiertas todavía en línea. Pasarán 3 meses para que, pues, puedan evaluarse, realizar y tener ya un fallo que estaremos obviamente esperando. Faltan, soy a las 7:48 minutos, tenemos una pausa comercial, regresamos con más aquí en Informe 24. Les recuerdo nuestro WhatsApp 312-22-987-98. Volvemos.
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0: pues a través de la Subsecretaría de Turismo está buscando abrir estas conexiones, estos medios para que el turismo pues pueda aterrizar en nuestras tierras y obviamente a la par de que se crece la parte portuaria, pues la parte logística, también se genere este crecimiento en la parte turística y hacerlo como un destino de negocios, ¿no? Para reuniones, para congresos, que pues hace poco vimos también por aquí en ahí mismo en Manzanillo la reunión de mujeres empresarias, de mujeres industriales, entre otras acciones que se han desarrollado. En este sentido, la administradora del Aeropuerto Internacional de Playa de Oro de Manzanillo pues dijo que ha habido un crecimiento a pesar de las condiciones que ha habido tras la pandemia, con todas las situaciones internacionales, manifestó que sí ha existido este crecimiento.
1: Está un crecimiento en Manzanillo a pesar de todas las complicaciones que ha habido en el sector, lo cual habla de que estamos avanzando.
2: ¿Síntesis de este crecimiento que nos pudieras compartir números?
1: Cerramos el año anterior con más de 230 mil pasajeros y esperamos tener un repunte este año con la operación que queda fija ya de manera anual con Viva Aerobús.
2: ¿Este año aumenta la conectividad?
1: Aumenta la conectividad con la nueva ruta que tenemos para Viva, definitivamente será buenas noticias para el destino.
2: ¿La conexión que tiene Manzanillo, hacia qué ciudades del país y del extranjero tenemos?
1: Tenemos 7 destinos, uno en Canadá, dos en México con la integración de Viva Aerobús y el resto en Estados Unidos.
0: Es parte de lo que se ha hablado en este tema, en este tenor, y que pues debe seguir promoviéndose el destino, debe seguir trabajando en este sentido para pues buscar el desarrollo de la conectividad. Y es que mire usted, entre las cifras que hay, la terminal aérea ejecutiva, una inversión de 484 millones de pesos del plan quinquenal, en julio incorporará una nueva ruta directa al Aeropuerto Internacional Felipe Ángeles, esto como parte del Plan Maestro de Desarrollo 2025-2029, que es el Aeropuerto Internacional de Manzanillo, que avanza en la ejecución de estos proyectos de infraestructura que estarán orientados a fortalecer su capacidad operativa y elevar la experiencia de viaje de sus pasajeros. De los 484 millones de pesos contemplados en el Plan Maestro de Desarrollo vigente, en el periodo 2025-2026 ya se ejecutaron 121 millones en obras prioritarias para el desarrollo de infraestructura y renovación de la terminal aérea. Entre los proyectos realizados destacan la rehabilitación de pavimentos en el campo de vuelo y la instalación de un nuevo sistema contra incendios, que son acciones que optimizan la seguridad de operaciones aéreas. Asimismo, dentro de ese mismo plan se contempla la ampliación y remodelación del edificio terminal, un proyecto que permitirá incrementar en 50% la superficie de la sala de última espera, contribuyendo a mejorar la experiencia de viaje de los pasajeros. Fueron de los datos que se dieron a conocer. Faltan 2 minutos para las 8. Despedimos la cadena estatal. Quédese ahí en Manzanillo con Jesús Lozoya y Cristel Loyola. En Tecomán y Colima continúo con usted después de estos mensajes.
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0: Son las 8 de la mañana en punto. Muy buenos días, tengan todas y todos ustedes el día de hoy, que ya es jueves 25 de junio. Y ayer, en el mero día de San Juan, como todos los años, también llovió. Ya ve que un día antes había una prelluvia, ¿no? Muy ligerito, pero ayer ya un poco más, no tan intenso como fuera una tormenta o cosa por el estilo, pero se mojó la tierra entonces y refrescó la noche también. En Colima capital, unas ráfagas de viento con algo de lluvia, cayeron varios árboles, se provocaron uno de ellos un corto allá rumbo a Coquimatlán, pero no pasó a mayores. Así que pues así el clima en el puerto de Manzanillo, donde las temperaturas marcaron a las 6 de la mañana con 25 grados y en estos momentos 28 grados centígrados, aunque será un día menos caluroso que ayer, 32 grados la máxima, aunque la sensación térmica puede llegar a 34 en el puerto de Manzanillo. Colima capital 24, igual que Villa de Álvarez, mientras que Tecomán y Armería 27, Mina Comala 24, mientras que Cuauhtémoc 22 y Coqui 25, en Cihuatlán 27 grados centígrados, Tequesqui 25 grados, Guadalajara 19. Esas son las temperaturas que hay en el puerto de Manzanillo y la región. Y nosotros vamos a un resumen de noticias.
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0: Las Islas Cocodrilos 1 y 2, ubicadas en el sistema lagunar del Vaso 2 de la Laguna de Cuyutlán, serán respetadas en el proyecto de El Nuevo Puerto. La senadora por Colima, Ana Karen Hernández, anunció que no se apuntó para ser candidata a gobernadora o a la defensa de los comités de la transformación y la soberanía nacional, porque optó por declinar sus aspiraciones en apoyo a Rosy Vallardo. El Grupo Aeroportuario del Pacífico anunció inversiones por 484 millones de pesos en un plan a 5 años para dotar de mejor infraestructura al Aeropuerto Internacional de Manzanillo. Al mes de mayo, el Aeropuerto Internacional de Manzanillo ha registrado 102 mil pasajeros, de los cuales 53 mil son nacionales y 49 mil internacionales. Jorge Padilla, subsecretario de Turismo, destacó que el aeropuerto en el Manzanillo registró cifras récord en el año pasado. Fueron 231.200 pasajeros y un crecimiento de 5.9%. Accidentes en la autopista. El día de ayer, 3 camiones de carga chocaron allá en la autopista a la altura de Lomas de Fátima. Parecía que iban jugando carreritas ayer por la noche y provocaron un accidente. Hechos lamentables también en el puerto de Manzanillo, allá en la zona de Marimar, lo mismo que en el barrio 1 del Valle de las Garzas. Tendremos esto y más noticias aquí en Informe 24.

0: El día de ayer, el Grupo Aeroportuario del Pacífico presentó su plan de inversiones para los próximos 5 años en el Aeropuerto Internacional de Manzanillo, donde el año pasado llegaron más de 230 mil pasajeros. Ahí, la responsable del aeropuerto explicaba los alcances de estas nuevas inversiones.
1: La oferta de asientos, lo que va de 2026, sí ha registrado un incremento, justo por lo que se comentaba de los vuelos de temporada que no empezaron este año, pero tenemos un pronóstico de 293, las que están casi 294 para finales del 2026.
0: Y de lo que también platicaron ahí el Grupo Aeroportuario del Pacífico, que es el que administra el Aeropuerto Internacional de Manzanillo, pues hablaban de que de los 484 millones de pesos que estarán invirtiendo en este periodo 2025-26 y 27, dice que ya se ejecutaron en los últimos 2 años 121 millones de pesos. Entre los proyectos realizados destaca la rehabilitación de pavimentos en el campo de vuelo y la instalación de un nuevo sistema contra incendios, acciones que optimizan la seguridad de las operaciones aéreas. Además, en el proyecto del 25 al 29 se contempla también la ampliación y la remodelación del edificio o la terminal, proyecto que va a permitir incrementar en 50% la superficie de la sala de última espera, contribuyendo a mejorar la experiencia de viaje de los pasajeros. Informaron que en materia de conectividad, a partir de julio 2026, la aerolínea Viva Aerobús comenzará operaciones en la ruta directa de Manzanillo a la Ciudad de México, al aeropuerto Felipe Ángeles, con 3 frecuencias por semana. Con esta incorporación, el aeropuerto ofrecerá conexión con 7 destinos, 2 nacionales y 5 internacionales. Subrayaron que los últimos años han sido de crecimiento sostenido para el aeropuerto de Manzanillo. El año pasado cerró con 231 mil, una cifra 32% superior a los niveles registrados antes de pandemia. Aseguraron que se están anticipando entonces a las necesidades de pasajeros, de ahí entonces que estarán invirtiendo en la ampliación de salas de espera y de las instalaciones, comentaba Cristina Calvo Ugalde, administradora de este aeropuerto. Al mes de mayo de este año, el aeropuerto de Manzanillo ya registra 102 mil pasajeros, de los cuales 53 mil son nacionales y 49 mil son internacionales, comentaba también.
1: El pasajero no nota toda la sustitución de los trenes en pista, miramos ya a las tecnologías, miramos a los interfaces de la luz LED, cada luz tiene un montón de certificaciones, una precisión de centímetros, de su ubicación en la pista, entonces también es un trabajo muy puntual, que requiere una inversión importante. Bueno, ahí aproveché el corte comercial para la renovación de la pista, que ha pasado a ser espectacular. Esto que voy a dar la mañana. Inversiones más pequeñas, por ejemplo, el equipamiento de limpieza. En DAP, tomamos al pasajero y su confort como eje de todas nuestras decisiones, y la limpieza tiene que ser un tema de que no sea, pase desapercibido. Que tú percibas el aeropuerto limpio, que cambie totalmente la imagen de toda la infraestructura que está en su país. Entonces, buscamos tener el aeropuerto impecable desde la infraestructura, la limpieza, el personal, la atención al cliente, y pues para lograrlo, hay que tener el aeropuerto con el tipo de
0: Pues esto es parte entonces de lo que ahí se informaba por parte del Grupo Aeroportuario del Pacífico, que es el que administra este aeropuerto, un aeropuerto privado, ciertamente, que tiene vuelos a la Ciudad de México con Aeroméxico, que lo va a tener también ya con Viva Aerobús. Y hay que recordar que este vuelo de Viva Aerobús será a partir del próximo 2 de julio. Sin duda alguna será importante porque el costo de los boletos, oiga, el costo de los boletos es 50% más barato que en Aeroméxico. El costo de los boletos por Viva Aerobús, que usted incluso ya usted puede meterse a la página de esta aerolínea y comenzar a hacer sus compras. Son 3 vuelos por semana, ¿no? Pero para que se dé una idea, puede ir usted a comprar un boleto por ETN o por la línea y le anda costando entre 1.800 pesos por Plus o la línea y 2.400 pesos por ETN. Solamente de ida. Si piensa hacer uno de ida y vuelta, pues entonces son por ETN cerca de 5.000 y por la otra 4.000. Si usted va a volar, por ejemplo, por Viva Aerobus al aeropuerto Felipe Ángeles, le ando costando el boleto con todos los impuestos, ida y regreso, 2.000 pesos. Es increíble, ciertamente, pero eso va a costar. Ahí también tiene sus pros y sus contras. A quienes no les guste viajar al aeropuerto Felipe Ángeles porque está más retirado de la Ciudad de México, porque después de bajar del avión, pues hay que tomar el metro, en fin, y hay que moverse en la Ciudad de México a cortar esas distancias. Bueno, entonces, pues tiene dos opciones, ¿no? O toma el del aeropuerto, al aeropuerto Benito Juárez, que le cuesta a veces 5.000, a veces 7.000 pesos el vuelo. O se va por, en todo caso, por autobús, que también es más caro. Pero bueno, será una opción, sin duda alguna, y en la medida que esto tenga el aeropuerto de Manzanillo, será muy buenas noticias, porque nos hacen falta muchos vuelos. Digo, no tenemos la ciudad de Guadalajara, ni los vuelos que tiene siquiera Puerto Vallarta. Entonces, sin duda alguna, nos hace falta muchísimos, muchísimos vuelos. ¿Y qué le puedo yo decir? Ojalá los tuviéramos de otra, mucho más vuelos a Monterrey, no solamente a la Ciudad de México, o sea, a Monterrey, a lo mejor a Guanajuato, a Aguascalientes, de Manzanillo a Tijuana, aunque de Manzanillo se puede volar a los Ángeles, pero no directamente, por ejemplo, a Tijuana, ¿no? Antes se tenía por AeroCalifornia. Diego Manzanillo llegó a tener vuelos a AeroCalifornia, cosa que pues ya no se tiene tampoco, ¿no? Entonces, ¿qué le puedo decir? Poco a poco, será poco a poco. Así que, mientras tanto, pues hablamos de este tema que tiene que ver con el aeropuerto de Manzanillo, que ahí va creciendo, y ahí van creciendo los números. Y por eso tengo la línea telefónica al subsecretario de Turismo, Jorge Padilla. Jorge, ¿cómo estás? Muy buenos días.
2: Bien, Jesús, ¿qué tal? Qué gusto saludarte. Muchas gracias por el espacio.
0: Oiga, buenos números del aeropuerto, creciendo el número de pasajeros nacionales e internacionales, los vuelos, lo que viene para julio. Buenas cifras dieron ayer ahí en el aeropuerto.
2: Sí, el día de ayer tuvimos el consejo consultivo del aeropuerto de Manzanillo Costa Alegre. Nos da mucho gusto ver esta tendencia de crecimiento sostenido desde el 2021, Jesús, claramente. La pandemia hace mucho que quedó atrás y el aeropuerto viene creciendo a ritmo promedio del 6% anual, fue el caso de este año, con un buen número de operaciones, además anunciando inversiones importantes que van a mejorar la calidad del servicio para todos los pasajeros que circulan por este aeropuerto, y con la buenísima noticia de que la siguiente semana estaremos estrenando el vuelo de Viva Aerobus. El 2 de julio tenemos el vuelo inaugural, llega el primer vuelo y estamos muy contentos de que arranque esta operación que seguirá fortaleciendo la conectividad de Manzanillo.
0: Que es lo que mucho han solicitado el sector hotelero y entre los empresarios, de tener una diversificación en los vuelos y tener la mayor conectividad posible, ¿no?
2: Es un hecho, hay que diversificar, si era un reclamo permanente, con toda la razón, porque la conectividad aérea permite la llegada de un volumen importante de gente. Aquí la gran noticia es que no solamente tenemos una nueva aerolínea, sino que es una aerolínea de bajo costo, con tarifas flexibles, que viene a atender justamente algo que también posicionaba el sector hotelero, que era las tarifas tancadas de Aeroméxico, que es un hecho que funciona, la aerolínea viaja normalmente llena, pero pues para el sector turístico una aerolínea de bajo costo nos cae muy bien. Un dato bien importante que dio ayer también el grupo aeroportuario fue el tema de ocupaciones, Jesús. Todas las rutas que tenemos, las de Los Ángeles que tenemos pues del año, la de Ciudad de México y también las de temporada, con ocupaciones superiores todas al 75% promedio, lo cual indica salud en el aeropuerto y obviamente oportunidades de crecer. hablaron de oportunidades de crecer hacia Monterrey y Seattle. Entonces, pues seguimos trabajando de la mano del aeropuerto y del sector turístico.
0: Y han sostenido incluso ya reuniones los hoteleros con la misma aerolínea para también promover y hacer paquetes.
2: Desde luego, estamos haciendo un fortalecimiento en la relación con Viva Aerobús, es una aerolínea nueva, queremos que nos conozca, conocerlos bien. Ya los trajimos para crear una dinámica que Viva Aerobús no hace normalmente antes de su vuelo inaugural, que es el acercamiento con el sector hotelero para encontrar cómo se debe paquetear, cómo debe comunicarse el hotel con la aerolínea para que sus habitaciones y los vuelos se puedan vender en paquete, que es importantísimo para fortalecer la demanda y generar negocios. Y por otro lado, puse en contacto también al sector productivo, industrial, portuario, de transporte logístico, también para que puedan tener acceso a tarifas corporativas. Va fluyendo todo muy bien con la aerolínea. Estamos haciendo una campaña muy intensa de promoción y difusión en Ciudad de México, en Estado de México, en Monterrey, por vía digital, por medios impresos, por radio, televisión, también espectaculares, Jesús, de forma que Manzanillo esté muy presente en el ánimo del consumidor y en esta ocasión a través de Viva Aerobús.
0: Pues muy bien, ya platicaremos de otros temas. Jorge, te agradezco mucho esta
2: Gracias a ti, llamada. Jesús. Que tengan buen día.
0: Buen día. El subsecretario de Turismo, Jorge Padilla. Y ya tengo en línea telefónica también a mi compañero y mi amigo Alejandro Pérez. Adelante, Alejandro. ¿Cómo estás? Muy buenos días.
3: ¿Qué tal, muchachos? Muy buenos días a ustedes allá en cabina. Buenos días a todo nuestro auditorio. Pues feliz, feliz como todos, contento por este tercer triunfo consecutivo de nuestra selección mexicana. Y bueno, pues ahora a esperar precisamente para saber quién va a ser nuestro próximo rival y pues esperar también buenos, muy buenos resultados. Ayer el velero de las brisas se convirtió en una verdadera sucursal del manicomio de la alegría. Ni la lluvia paró los ánimos de decenas y decenas de aficionados, quienes estuvieron ahí, pues obviamente coreando el Viva México, bailando. Algo muy bueno por parte del Departamento de Vialidad es que durante unos minutos prácticamente cerraron la circulación con sentido de la colonia Infonavit hacia el crucero de las brisas, y ello permitió a quienes estaban ahí pues un poco más de seguridad. La verdad es que muy bien por la gente de Vialidad, quienes desde antes de que acabara el partido ya estaban ahí tomando acción, precisamente preparándose, anticipándose para lo que se venía, porque todo el mundo sabíamos que lloviendo, relampagueando y hasta con lo que hubiera habido, el festejo no iba a parar. Pero bueno, muy rápidamente, en otro orden de ideas, ayer se vive la segunda consulta pública para la aceptación, aprobación o no de lo que es la manifestación de impacto ambiental, la MIA, para el desarrollo portuario Nuevo Manzanillo Cuyutlán, allá en el vaso 2 de la laguna de Cuyutlán. Estuvieron ahí presentes desde las 9 de la mañana más de 600 personas, entre los que destacaban obviamente gente de la Cipona, gente del gobierno federal, gobierno del estado y gobierno municipal, pero también había científicos por parte de la Universidad de Colima, había representantes de grupos ecologistas, estaban también los salineros ahí presentes, estuvieron también, por supuesto, pescadores de la laguna de Cuyutlán, cada uno pues presentando y dando a conocer sus posturas con respecto a este proyecto que, bueno, por un lado se espera para el crecimiento portuario, pero por el otro lado se exige que sea creciente, que se dé, pero obviamente respetando y siendo amistoso con el medio ambiente. De hecho, tuve la oportunidad de estar platicando con Miguel Silva Espinosa de Los Monteros. Hay que recordar que él estuvo al frente de la PROCEMAC, la Asociación de Profesionales del Comercio Exterior, un eslabón importante dentro de la gran cadena logística portuaria. Hoy está al frente del Consejo Empresarial del Estado de Colima. Y bueno, pues él nos hablaba precisamente sobre ese ejercicio que ayer se llevó a cabo dentro de las instalaciones del Salón Marbella, y esto es lo que nos comentaba.
4: Gracias, Alejandro, como siempre, un gusto estar en tus micrófonos, les mando un fuerte abrazo a todo tu auditorio, y bueno, es muy importante, creo que estos ejercicios, estas dinámicas se tienen que hacer de manera muy responsable, de manera evidentemente muy madura, porque esto te va a llevar a efectivamente tener un escenario muy amplio y sobre todo contar con las opiniones clasificadas, con las opiniones que en verdad tienen esa experiencia y esa expertise en estos temas tan sensibles como es la parte del impacto ambiental. Hoy todos hemos estado muy enfocados a ese crecimiento que necesita evidentemente el puerto de Manzanillo, pero que ese crecimiento sea armónico y sobre todo bajo un marco normativo y que venga acompañado obviamente con toda esa parte de responsabilidad social que debe de llevar esta obra tan importante.
3: También tuvimos la oportunidad de estar platicando con el secretario general de la CROM, y me refiero a Gustavo Larios, quien también dijo que sin duda alguna el contar con una nueva central portuaria aquí en Manzanillo, con un nuevo puerto, es importantísimo para poder satisfacer toda la demanda creciente que se tiene, para poder incrementar los volúmenes de carga de exportación e importación. Pero Gustavo Larios también dejó muy en claro que ese crecimiento debe de ser ordenado, debe de darse, sí, pero debe de respetarse la ecología, el medio ambiente, los ecosistemas y escuchar la voz de todos los expertos.
5: Más que nada, muchas gracias. Fíjate que es algo importante, creo que con esa ampliación que se pretende hacer y que en un momento lo dio a conocer la presidenta de la República, pues que era en base a una generación más de empleo, de un crecimiento, y sí que es algo importante, pero también no debemos de desatender la parte ecológica, la parte de la gente que en un momento dado pues tenía una fuente de empleo, ¿no?, en la parte de la laguna. Entonces yo creo que es importante que se vean los dos temas y que se analice y que en un momento dado se busque, ¿no?, la manera de buscar un beneficio para ellos y que también pues, no se pare el crecimiento del puerto, ¿no?
3: Bueno, pues esas eran las palabras de Gustavo Larios, secretario general de la CROM, y quien además es diputado local por el distrito número 12. Y no sé ustedes allá en cabina, Jesús Cristel, pero yo creo que la mayoría coincidimos en que la actividad portuaria indiscutiblemente genera una captación de divisas importantísimas que van a parar directamente al gobierno federal y que después se nos retribuye a nosotros a través de las participaciones federales y se nos retribuye también a través de obras y acciones que la ACIPONA ha venido realizando. Eso nadie lo discute. Pero también es verdad que queremos que este crecimiento sea ordenado, que sea de manera consciente, integral, y sobre todo que se respete el medio ambiente, que se respete las medidas de impacto ambiental que deben de darse, y de ahí en más, pues adelante con el desarrollo, adelante con más generación de empleos, con más captación de recursos, pero también con muchas más obras de mitigación de impacto ambiental, obras que busquen resarcir el impacto que puede estarse generando y que por supuesto ello vaya emparejado pues con el crecimiento también de la ciudad. No podemos ser el puerto más importante de México y una de las ciudades con las vialidades más colapsadas también de México. Hay que ir de la mano y así todos felices y tutti contento, dijera el italiano. Con eso, muchachos, les regreso los micrófonos allá a cabina central, deseándoles una excelente mañana.
0: Muchas gracias, Alejandro, y esperamos que también andes tutti contento. Vamos a una pausa y volvemos. Vamos a una pausa.
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0: Ya estamos de regreso con más información y permítame antes saludar a nuestro rayito de sol. Señorita Cristina Loyola, ¿cómo está? Muy buenos días, ¿cómo le amaneció?
1: Hola, ¿qué tal? ¿Cómo están? Muy bien, señor Lozoya. Fíjese que también esta lluvecita de ayer como que refrescó un rato, pero ahorita está nubladito otra vez un poquito.
0: ¿Anda acurrucándose?
1: Sí, señor Lozoya.
0: ¿Con el Jeremías?
1: Con el Jeremías, efectivamente.
0: Pero ayer ganó México, México, ¿no?
1: Sí, oiga, 3-3, o sea, 9 puntos, algo histórico.
0: Y
1: o sea,
0: yo creo que al Santi Jiménez se le fueron
1: varios, o sea, andaba muy patarato, le falta pues también ahí
0: ritmo
1: tenerse,
0: partido,
1: sí, tener más ritmo. Pero la verdad es que pues fue un buen partido, me parece también que República Checa pues no tenía mucho, pero sí apretó el primer tiempo. O sea, estuvo ahí sobre sí,
0: y con se
1: varias
0: cansó.
1: Llegadas.
0: Sí. Y se cansó.
1: Muy correlones, o sea, la verdad es que sí le corrieron, pero...
0: Pero muy malos para tirar a la puerta. Muy
1: sí.
0: Malos.
1: No, la volaban. Están como yo cuando juego fútbol, las vuelo y me ando cayendo. O sea, pues no, yo dije, voy muchachos, les faltó un poquito.
0: Sí, oye, resulta ser que todo el mundo pensaba que el rival débil era Sudáfrica.
1: Ya sé, y mira
0: y
1: cómo
0: no,
1: dio la sorpresa.
0: Hombre. Sudáfrica quedó en segundo lugar,
1: sí,
0: mandó
1: le
0: a los
1: ganó
0: japonesitos,
1: a
0: los coreanitos a tercero.
1: Sí.
0: Es increíble.
1: Ya sé. ¿Ya? O sea, mira lo que pasa en el fútbol, ¿no? O sea, la verdad es que yo creo que el fútbol genera muchísimas emociones, pasiones y también derrama económica, porque híjole, cómo se está generando también derrama económica por estos pues partidos que tiene la selección mexicana. Y pues la afición mexicana me queda claro que es la mejor del mundo mundial. Qué bárbara, o sea, a pesar de que pusieron la ley seca en la Ciudad de México, hicieron, ¿sabes? Los ciudadanos hicieron, salieron al Ángel a festejar, desde antes de que fuera el partido se reunieron, horas antes estuvieron ahí apoyando a la selección, o sea, de esta creatividad que tenemos para, bailamos el payaso del rodeo, andamos cantando el Cielito Lindo, andamos inventando nuevos juegos con los vasos para pasar a uno de lado a lado, nos andamos... pues haciendo hermanos de todos los extranjeros que vienen, las muchachas andan besuqueándose ahí con N cantidad de suecos, de japoneses. No, no, no, al contrario, son las ganonas de este mundial. Hermanas,
0: vas a ver en
1: de verdad.
0: Meses, por...
1: No, pues ya que
0: vamos
1: Nuevo
0: a tener
1: León,
0: aquí Checoslovaco.
1: No, cállate, que Nuevo León empezaron una campaña, la Secretaría de Salud, para regalar 200,000 condones por el tema también que están
0: y
1: viendo la efusividad que hay. Entonces los ánimos se están calentando. Entonces dijeron, no, pues
0: nos van a invadir los
1: vamos
0: asiáticos.
1: A regalar preservativos, no vaya a ser. Y pues hay que cuidarse, muchachos. Hay mucha enfermedad de transmisión sexual, nada más les recuerdo.
0: Sí.
1: Pero la afición mexicana, la verdad es que dejando claro que los mexicanos, que nadie nos gana, los mexicanos, en la alegría, en la amabilidad, en la solidaridad, o sea, en estas acciones también que nos unen. Vayan en el despapalle, no te quiero yo contar, no hay nadie en el mundo
0: pa
1: que
0: eso,
1: sea más
0: para trabajar ya los veré, pero bueno.
1: Oye, también somos muy trabajadores, señor Lozoya.
0: Alguien me decía, oye, no se ha escuchado el grito de...
1: No, mira, muy respetuosos también de...
0: A ver. Es que resulta ser que los que gritan eso, los que cada fin de semana andaban en los estadios, no tienen dinero para comprar los boletos. Los que hoy están en los estadios son los que tienen poder económico para andar y ir a gastarse 50,000 pesos por lo menos para ir a un partido. ¿Quién de los que pagaban 300 pesos por un boleto van a tener dinero para estar pagando cada 8 días 50,000 pesos.
1: Pobres.
0: No, es que la gran mayoría, y mucho, oye, cuando vas a un partido de la liga, pues a lo mejor pagas 400 por tu hijo y sí. 400 tuyos, te gastas 1,000 pesos
1: pero,
0: o 2,000.
1: Sí.
0: Pero aquí te estás gastando 50,000 por piocha, por partido. Entonces,
1: es
0: no
1: muchísimo.
0: Todos los que iban a los partidos normales tienen dinero para ir a estos partidos del Mundial. Entonces, cambia el tipo de afición que está en los mundiales,
1: y
0: en los estadios.
1: También han hecho mucha campaña para que ya no sea
0: no, pero
1: grito
0: la gran mayoría no, de los que están en yendo a los estadios, la gran mayoría no es de los que normalmente iban. Los que normalmente van a los estadios de la Liga MX son los que ahora están en los festivales y
1: oye,
0: en las pantallas.
1: Oye, el fanfest, déjame te digo, o sea, los
0: ahí
1: fanfest
0: están.
1: De México han sido una locura, han sido de lo mejor.
0: Así
1: la
0: es.
1: Gente que no hemos
0: en
1: ido
0: Canadá
1: a,
0: se asustaron cuando...
1: Pues, oye, los canadienses contra, o sea, de fútbol. Están emocionadísimos también porque pasó su selección, pero no se siente lo mismo. Pues allá es el hockey, pues, allá son los deportes de nieve.
0: Claro, ya
1: Ah,
0: no,
1: en Estados
0: sí.
1: Unidos ahí va un poquito creciendo la afición del fútbol, pero la verdad es que pues
0: Pero allá
1: para ellos
0: son
1: es el americano, el
0: nuestros
1: fútbol
0: los
1: americano.
0: latinos los que están yendo a
1: Claro,
0: los
1: y no es
0: estadios,
1: lo
0: ¿no?
1: mismo el despapaye que sea allá porque te meten al bote o te la migra ahorita con el tema que hay de estas políticas migratorias. Muchos de los paisanos se vinieron a México a disfrutar
0: Sí,
1: del
0: claro. Sí,
1: mundial
0: sí, sí, sí.
1: porque acá saben que la vida es diferente, porque acá saben que
0: La
1: uno.
0: vida es más
1: Sí,
0: sabrosa.
1: claro, es que tenemos ese sabor, señor Osoyes. Digo, hay muchas cosas que también hay que no olvidemos, ¿no? O sea, en el país hay muchas cosas que se están atendiendo en este momento y que son importantes. El tema de que siguen manifestándose las madres buscadoras, el tema de los transportistas, que el día de ayer también generaron ahí algunos
0: Algunos disturbios,
1: bloqueos,
0: bloqueos.
1: exactamente, y que ahí estuvo el señor Hanfush atendiendo esas cuestiones. Hay muchas cosas y problemas que tenemos en México, la verdad. Pero el tema del mundial me parece que sí ha sido algo que nos ha unido. Ha sido algo muy bonito el vernos otra vez colectivamente unidos para, pues obviamente también apoyar a la selección que te da satisfacción. Que obviamente que gane un partido, pues no nos va a quitar todos los problemas que tenemos sociales. Pero si dices, ay, mira, se siente bonito ver a nuestro equipo jugar y a nuestra selección.
0: Hoy sí, ya han jugado los 25 de los 26 jugadores.
1: Sí,
0: El
1: fíjate,
0: único que
1: a
0: no ha
1: uno nada
0: jugado
1: más.
0: ha sido Acevedo, el tercer portero. Es el único que no ha
1: Sí.
0: jugado, ¿eh? Todos los demás ya jugaron.
1: Ya ayer
0: ¿Eh?
1: metieron a mi
0: Todos los demás ya
1: memito Ochoa para
0: jugaron.
1: darle su
0: Su
1: despedida
0: despedida.
1: como se debe, señor Lozoya. Es el único que ha jugado en seis mundiales. Bueno, que ha estado en seis
0: No ha
1: mundiales.
0: jugado en los
1: No,
0: seis,
1: en
0: nomás
1: cuatro
0: jugó
1: nada
0: en
1: más.
0: cuatro.
1: Pero ha estado en seis y pues también se le reconoce que ya, pues, dijo, hasta aquí llego muy razonablemente. Ya,
0: Y emocionado también,
1: sí,
0: me
1: muy
0: parece que se lo
1: en
0: merecía.
1: lágrimas. O sea, la verdad es que sí fue
0: Y
1: muy
0: dio
1: bonito.
0: casi medio pase de gol. El tercero
1: Sí,
0: es casi medio pase de
1: ¿de cómo lo tiró el pase largo? La verdad es que sí estuvo muy bueno. Y los goles, la verdad que, mire, yo a este muchacho Chávez no lo ubicaba, el que metió el primer gol, porque estaba muy chavito, yo creo que es Chávez o Márquez, Chávez, ¿no? El que metió el primer gol. Y ya, pues, el segundo que
0: Es el
1: fue
0: hijo de Tilón.
1: Julián
0: Quiñones.
1: Quiñones y luego también Fidalguito, también que muy emocionado por meter su gol. Y pues mira, la verdad es que todos muy felices y contentos. Aquí en Manzanillo, pues la gente salió ahí al velero de las brisas, estuvieron hasta cohetes, vi que aventaron. O sea, cohetes y a la mucha gente también, a pesar de que estaba lloviendo ahí un ratito, pues la gente salió, festejó, estuvo muy emocionada. Cerraron un rato el tráfico porque ya ves que estaban pasando los vehículos y los zangoloteaban ahí, pero pues divertido el festejo.
0: Bueno, así en la selección mexicana ya veremos el próximo martes contra quién le toca. Todavía no está
1: Dicen que
0: definido contra
1: probablemente
0: quién,
1: Escocia.
0: pero es
1: Ojalá que nos
0: probablemente.
1: toque uno que no esté. No, si
0: Es.
1: nos toca contra Inglaterra, ahí sí va a estar, pero complicadísimo.
0: Dios no te oiga.
1: Pues yo por eso digo que ojalá que nos toque Escocia o.
0: Todavía falta que Inglaterra juegue el último partido, entonces habrá que ver los resultados que arroja porque apenas están arrancando
1: Pero ¿te
0: el
1: imaginas
0: último
1: que
0: partido.
1: pasáramos al quinto partido? Yo nunca he visto
0: Vamos, por
1: eso.
0: supuesto que vamos a pasar al quinto partido. En México 86 pasamos al quinto
1: Pues yo no
0: partido.
1: he visto, o sea, yo imagínense, yo tenía un año, no sabía de mí.
0: Estaba usted muy morrita,
1: Sí.
0: ¿no? Pero el día de hoy juega, por cierto, Curazao contra Costa de Marfil, Ecuador contra Alemania.
1: Alemania anda jugando muy bien.
0: En el
1: Otra.
0: segundo partido, porque también como en el principio sí como que apenas arrancaban, ¿no? Igual que Brasil también apenas arrancaban también.
1: Brasil.
0: Y ya en el segundo ya como que se están poniendo las pilas todos los equipos. Digo, México termina metiendo tres goles, ¿no?
1: Y
0: Y
1: pudo meter
0: pudo
1: más.
0: haber sido más.
1: Verdad que
0: Pudo haber
1: pudieron
0: sido
1: haber
0: más.
1: sido cinco fácilmente, solo que ahí pues se les cuatrapó un poquito.
0: Oiga, la Cruz Roja ha hecho un llamado también a todos los ciudadanos para que nos llamen al 911 para inventar accidentes. El día de ayer llamaron al 911 a alguna persona que no tenía nada que hacer. Y dijeron que en el Colomos había una persona que se estaba convulsionando. Y ahí va la Cruz Roja. Y llega y no hay nada. Entonces, y como esas llamadas en falso se dan al mes, por lo menos más de 20. Entonces, la Cruz Roja haciendo pues estos llamados. Pues es pérdida de personal,
1: De
0: gasolina,
1: tiempo,
0: tiempo y de todo lo que
1: dinero, de
0: tú quieras.
1: esfuerzo, de.
0: Y que a lo mejor hay otro caso que sí
1: ¿Qué es
0: necesita
1: exacto?
0: una emergencia, ¿no? El día de ayer también un accidente tremendo, el que ocurre en la Lomas de Fátima, en la autopista, porque venían tres camiones hechos la mocha. Y un camión le pega a otro y el otro al otro y carambola de tres, queda destrozado uno de los camiones. Por fortuna no hubo más, no hubo muertes ahí, ¿no? Pero también los camioneros. ¿Qué necesidad de andarse correteando? O sea, ni modo que me digan que porque llegan más temprano van a meter su contenedor más fácil a Conterror. No, no van a ganar nada. Así que, pues llévensela tranquila. En otras noticias, también informarle usted que en la gobernadora del estado de Colima, Indira Vizcaíno Silva, el día de ayer, junto con Marisol Neri León, hablaban de las inversiones que se han venido realizando para la rehabilitación de carreteras en el estado de Colima. Y esto es lo que decía Marisol Neri León, secretaria de Infraestructura.
2: Era bastante dañada. Alguna manera con y es por eso que nos ha un poco de trabajo levantar el poderla tener por ciento y que también le estamos apostando en esta dinámica de estarle dando la conservación periódica año con año para que esta red carretera pues siga funcionando por muchísimos años más. Derivado a ello, pues nos encontramos con afectaciones desde la carpeta asfáltica, así también como las estructuras que se encuentran aledañas a la cinta asfáltica, como cunetas, como de pronto socavones, como de pronto muros de contención que ya dieron su vida útil y hay que estarlos reforzando, y o que de pronto se generan algunas modificaciones en los terrenos agrícolas y o colindantes, que eso hace que de pronto las descargas se vayan a la carpeta asfáltica y nos generen un problema. Más adelante estaré comentando una situación muy específica. Como ya lo comentaba nuestra gobernadora, pues es la tercera ocasión que estamos dando continuidad a esta conservación. Decirles que empezamos con estos contratos a partir del mes de mayo. No es una justificación, pero sí es una situación que se nos presentó derivado a la demanda de la gran producción que se está necesitando de la carpeta asfáltica a nivel nacional, pero sobre todo en Colima, pues es por ello que nos fuimos hasta el mes de mayo para poder tener las condiciones de estos asfaltos y es por eso que iniciamos apenas en el mes de mayo. Los contratos están de mayo a noviembre de este año, en esta tercera etapa, con la intención de que la última y la cuarta etapa sea a inicios del próximo año. Decirles que en esta tercera intervención son 100 millones de pesos destinados a esta conservación.
0: Pues eso es lo que ha señalado y en esa conferencia de prensa se habló de estos trabajos de rehabilitación. Puntualizaban además de que entre ellos está la rehabilitación del asfalto en la carretera estatal que va a San Diablo.
1: Oye, ya por fin esa carretera también muchos pues problemas que se han tenido y que sí necesita que se le meta pues buena inversión también en esta parte.
0: Y yo le haré un llamado a la Secretaría de Infraestructura, Comunicaciones y Transportes del Gobierno Federal para que, oiga, de una buena vez por todas, no la jodan, terminen de reparar la carretera libre Manzanillo-Armería. En este tramo de la Floreña, pasando de la Floreña hacia la Harinera, ya por la carretera libre, le quitaron el asfalto,
1: Rasparon, ¿no?
0: le
1: Ya
0: rasparon,
1: quitaron.
0: ¿no? Y dejaron y destaparon los baches que había, pues, desde todo se destapa, y hay 15 días. Y le pusieron a 500 metros, le pusieron asfalto y luego llovió, y los baches se hicieron tremendos
1: Hoyos.
0: albercas y no han terminado de reparar. Tienen un mes con la carretera así. No sean canijos. O sea, si destapan, si le raspan un pedazo, pues termínenlo. Bueno, allá se fueron a rasparle también allá para el Chavarín, para Marabasco, ya, yendo para Zihuatlán, ¿no? Y están reparando también aquel tramo. A lo que voy es, no terminan de reparar un tramo tan importante como
1: Y
0: la
1: abren en otro
0: autopista
1: lado.
0: y ya le están abriendo en otro lado.
1: Luego por eso se genera la molestia de los
0: Y por eso
1: ciudadanos,
0: se
1: porque si
0: encabrona la
1: decimos,
0: gente.
1: exactamente, si decimos, híjole, le recordamos mucho el 10
0: Se
1: de mayo, porque
0: pasan,
1: pues es que sí. Y
0: ¿no?
1: luego están a veces a desnivel cuando raspan y entonces das el golpe en tu vehículo,
0: Ajá.
1: pues te saca un susto y puede generar algún accidente también.
0: Imagínense cuántas recordadas
1: No.
0: de progenitora les han dado.
1: Hombre, yo creo que
0: Hombre,
1: muchas.
0: vamos a hacer una pausa y ya volvemos.
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0: Ahorita vamos con más información. Oiga, el registro para las pensiones del bienestar comenzaron del 22 y terminan del 28. Son pensiones para el bienestar. No se olviden, lleven su curso, acta de nacimiento, comprobante de domicilio, teléfono de contacto. Pueden ir a las oficinas.
1: ¿Ya tiene sus documentos, señor?
0: Pues
1: hace ratito le pregunta a él. Aquí, Rorro, de que ya le dan su apoyo de 65 y más. Me dice, ¿qué pasó? Si tengo 58. Y yo, pues, estoy muy traqueteado, señor. Se ve.
0: Pero mire, a mí cuando me desvelo no me da como...
1: No
0: ando como otras personas.
1: Tiene, yo no sé. Yo me desvelo porque trabajo mucho. Ajá. Porque no tengo, la verdad es que ya ando en busca de un sugar. Yo creo que ya esto de ser mujer independiente ya me está cansando un poco.
0: Oiga, también el día de ayer se registra un terremoto. Bueno, fueron dos, unos cuatro.
1: Yo no sé, yo me desvelo porque trabajo mucho. Ajá. Porque no tengo, la verdad es que ya ando en busca de un sugar. Yo creo que ya esto de ser mujer independiente ya me está cansando un poco.

0: Terremoto, pero sí les fue bastante mal allá en Venezuela. Digo, lamentable que lo que ocurre en cualquier parte del planeta, pero
1: Ha estado
0: Venezuela con
1: temblando
0: un,
1: mucho
0: pero
1: en el
0: Venezuela es un
1: planeta, pues.
0: país que además está mal económicamente en este momento y bien todos los aspectos. Y luego les cae un sismo de este tipo. Pues ojalá que pronto puedan recuperarse.
1: Y que esto también, pues obviamente también nos recuerda que vivimos en una zona sísmica, que hay que estar siempre preparados, que hay que tener nuestro plan familiar, que hay que ver las vías de salida, las vías de puntos de reunión, que es importantísimo también que se tengan con la familia. Recuerden que cuando tiembla muy fuerte, se colapsan las comunicaciones, o sea, se genera a veces un caos colectivo porque quieres encontrar a tu ser querido, a tus hijos, a tu papá, a tu mamá. Pero pues hay que tener siempre un plan. Ya sabemos, ya hemos vivido terremotos también fuertes del 95, el del 2000,
0: 2003,
1: 22
0: 2017,
1: también,
0: 2022.
1: que han estado fuertes. Entonces, la verdad es que siempre hay que estar bien atentos a esa situación. Los sismos no se pueden predecir, pero pues sí podemos estar preparados para que cuando ocurra, pues no nos tengamos las menos afectaciones posibles.
0: Pues lamentable para la gente de Venezuela. Y cuando usted vaya a comprar una vivienda en Manzanillo, acuérdese que estamos precisamente en una zona sísmica. Pregunte por los planos, revíselos y si no, que se los revise alguien que conozca, porque en Manzanillo se da mucho que los señores que se dedican a vender casas procuran que les cueste lo menos posible la casa para entonces venderla bien, pero invertirle poco, y se va a dar cuenta cuando una casa está construida con muy malos materiales, cuando revisa usted las marcas del cableado, cuando usted les pregunta de qué es la
1: Materiales,
0: tubería,
1: perdón.
0: de qué material le pusiste a tuberías de agua y revise de qué calidad son los baños. Y ahí le va viendo, no más ahí, ya está, ya sabe usted cómo los castillos, ¿no? O sea, si son de ármex, si son de varilla, porque hay un reglamento que se debe de cumplir, que lamentablemente ya no sucede así, que cada cuánto deben ir los anillos en los castillos, de qué calibre tienen que ser las varillas. Lamentablemente no hay nadie que los vigile, que cumplan, pero luego se dan fraccionamientos que te los construyen con puro ármex. Y es increíble, luego hay gente que le quiere poner un segundo piso a su casa y no, con ármex abajo no es posible.
1: No
0: Entonces,
1: aguantan.
0: por favor, cuando va a comprar una casa, sí fíjese que no se acerca de los cauces de los arroyos, porque también como hay más arena, se mueve mucho más los suelos, y lo otro es con cómo los construyeron su casa. Porque si te gusta la casa y sí, la vamos a comprar porque me gusta, porque necesito, porque está barata, porque alcanzo, porque... Pero al rato, en un temblor, pues te quedaste sin casa. Entonces, sí, sí tenga mucho cuidado con eso.
1: Oye, señor Lozoya, el día de ayer también se llevó a cabo esta reunión informativa en donde estuvieron la SIPONA y pues personal también de medio ambiente y otros actores en lo que fue aquí el Marbella para dar a conocer el proyecto del puerto, del nuevo puerto de Manzanillo, en donde yo sí vi mucha participación de los ciudadanos, de
0: Estaba lleno el
1: pescadores,
0: salón.
1: sí, no cabía un alma, de pescadores, de organizaciones
0: Salineros.
1: también salineras, de, bueno, bastantes actores que estaban interesados y ocupados también por saber cómo se va a hacer y externar pues obviamente las alertas que ellos tienen derivado de este proyecto.
0: Sí, había inquietudes de parte incluso de Sal de Colima, que son allá de Cuyutlán, allá del municipio de Armería. Ellos querían que se formara un fideicomiso con recursos, con dinero, para que en caso de haber alguna afectación en algún momento dado, pues de este fideicomiso se les diera dinero a los salineros si es que se vieran afectados. Y había planteamientos de grupos ambientalistas, obviamente, que no quieren que se construya el puente, el puerto en este lugar. Y en contraparte, hay también las explicaciones de parte de los que están haciendo la mía y de los estudiosos, que aseguran que pues la actividad en el puerto de Cuyutlán, en esta zona del vaso 2, no afectará en nada el vaso 4. O sea, lo que se haga aquí en Manzanillo, en el vaso 2, ahí en Tepalcates, no afectará en Armería. O sea, el mar ya está entrando, el agua entra normal, y hay un canal. Las islas que iban a ser borradas, Ahí se van a

0: quedar, no las van a tocar, que les llaman Isla Cocodrilos. Alguna vez fuiste ahí, ¿no?
1: Sí.
0: A, que hay vestigios arqueológicos y que esto y que el otro, bueno, ya se acordó que no las van a tocar. Los muelles y los patios se van a construir a la periferia, alrededor. Y pues, pero aún así hay quienes no quieren por ningún lado y de ninguna forma que se construya este puerto.
1: Es que hemos visto recientemente cómo a proyectos antes se han hecho con las patas y han ocasionado también
0: O que no
1: pues
0: cumplen lo que
1: ecocidios que no
0: prometen.
1: cumplen lo que prometen, que afecta muchísimo el tema del medio ambiente, que cambia mucho la flora y la fauna. ¿Qué pasó cuando se amplió Tecomán? O sea,
0: Pues se
1: cuando se
0: talaron
1: cree,
0: 40 hectáreas del
1: ¿dónde están
0: mangle,
1: los
0: ¿no?
1: mapaches? ¿Dónde están los mangles? O sea, todo lo que se tala. Obviamente hay una
0: Hay una
1: afectación,
0: afectación, sin
1: sí,
0: duda.
1: y lo tienen que resarcir.
0: Y el compromiso, por ejemplo, en el caso de Contecon, era, y de parte de la del gobierno federal, era de que la laguna
1: Y ve
0: del
1: cómo
0: Valle
1: está
0: de
1: la
0: las Garzas se
1: laguna.
0: mantuviera rehabilitada, y es responsabilidad de la Sipona, cosa que no ha cumplido, porque para ahorrarse millones de pesos, mucha arena, toneladas de arena
1: Sí.
0: que eran producto del dragado, en lugar de tirarlo y de sacarlo de la laguna, hicieron unos islotes. Y sobre esos islotes, mangle. Y eso ha provocado que el espejo de la laguna esté desapareciendo. Ya lo único que está quedando es un canal que a veces limpian cada. De vez allá venía de Obispo. Aunque ellos dicen que invirtieron 100, 200 millones de pesos en eso, no sé en qué bolsa caerán, pero no se ve ningún trabajo realmente
1: Pues es
0: de
1: lo que te
0: dragado en la laguna
1: digo,
0: del
1: o
0: Valle de las
1: sea,
0: Garzas. O sea, no cumplen lo que
1: por eso
0: dicen.
1: los ciudadanos siempre estamos escépticos y siempre estamos ariscos por ahí. O sea, ¿por qué? Porque hemos visto lo que se supone que iba a ser el proyecto y te lo venden como que es lo mejor y lo más bonito y que van a
0: Sí.
1: cuidar y que vamos
0: El puerto
1: a
0: acabado
1: y
0: ya
1: esto.
0: acabó con la laguna de Tapaislas, ¿no? Ahí donde está la aduana. Les queda por rellenar un carchito y lo van a rellenar, ya los conocemos. Y va a rellenarse, algún día va a rellenar la laguna del Valle de las Garzas,
1: Ay, no, yo
0: porque está
1: espero que
0: acabando con
1: no.
0: ella. El puerto está acabando con esta laguna.
1: Y pues por eso está el temor de que ahora que se va a construir o que se quiere construir este nuevo puerto, el nuevo Manzanillo, pues que no, que pase esto o cosas peores. Entonces, por eso también yo estoy muy de acuerdo en que les hayan regresado su proyectito, que dijeron no pasa
0: Esta es
1: porque no
0: la cuarta
1: tiene,
0: vez que
1: sí, y
0: presentan
1: que
0: ya.
1: si no cumple que una quinta o 10, lo que se tenga que hacer, que se revise extremadamente para que eso sea la menor cantidad de impactos negativos que tenga. Obviamente van a talar mal, obviamente va a haber afectación de alguna u otra manera, pero que sea lo mínimo.
0: Y lo que urge también es que la autoridad del Estado y al ayuntamiento aplique la ley a rajatabla en el tema del ordenamiento que tendrá que darse en la zona del Colomos, porque ya hay de manera irregular, no irregular, pero ya hay
1: Sí, por todos
0: bodegas,
1: lados hay.
0: patios, y en dónde están las calles
1: Claro.
0: trazadas, y en dónde están los servicios, nada. O sea, están
1: Otra vez
0: creciendo como
1: estamos
0: les da
1: como
0: la
1: Dios le dio a
0: gana,
1: entender y como
0: así
1: cada quien
0: como
1: quiere.
0: pasó en
1: En
0: Jalipa.
1: Jalipa,
0: O sea,
1: exactamente.
0: con un desorden total y después piden calles y después piden alumbrados. Pero si les están vendiendo la tierra o si están haciendo patios
1: Es que ahí todos somos culpables, ¿sabes? Primero que
0: quieren dejar
1: nada,
0: callecitas de
1: quienes
0: 4 metros donde
1: los
0: apenas quepa el camión,
1: ejidatarios que
0: pues no,
1: venden, los ejidatarios
0: pues.
1: están vendiendo, luego se arrepienten por el problema que se genera. Entonces hay que ser bien conscientes. Yo entiendo que a uno le interesa también tener capital o tener algún dinerito, pero piensen bien antes de hacer estas ventas porque ya
0: Les va
1: tenemos
0: a
1: el
0: pasar
1: caso
0: lo
1: de
0: que les de
1: Jalipa.
0: Jalipa.
1: Entonces, desde ahí, y luego también la autoridad tiene que estar bien atenta de que no se esté generando un crecimiento pues que no esté
0: Anárquico.
1: organizado y exactamente.
0: En Jalipa, los ejidatarios vendieron la tierra y algunos ya se gastaron el dinero y se quedaron en calzones, pero se quedaron con el problema.
1: Claro.
0: Porque entonces los mismos gentes de Jalipa ahora están viviendo el problema para salir
1: Sí,
0: o para
1: para
0: entrar a
1: salir,
0: sus
1: para entrar,
0: casas,
1: para
0: ¿no?
1: todo.
0: Tú dime si quieres comprar una casa en Jalipa.
1: No.
0: Pues no. O en Pancho Villa.
1: Pero si me la dan con mucho gusto, yo no voy a ver, o sea, no la compraría, pero pues también. Podría ver la manera de que me den rate
0: Podría haber la forma en que estos asuntos se resuelvan,
1: los
0: ¿no?
1: Sí.
0: Bueno, y la gobernadora del estado de Colima hablaba precisamente de inversiones en carreteras y inversiones que se han dado. Esto es lo que decía.
2: Ya se están realizando trabajos en distintos puntos del estado, por ejemplo, en la carretera al Puyequito Las Guásimas, en el Salado Piscila, en Quesería. También se trabaja en caminos de Manzanillo, como Chandiablo, el Huiscolote, etcétera. No los voy a enumerar todos porque es lo que va a presentar ahorita Marisol, quien nos va a explicar cómo hemos llevado a cabo estos trabajos de rehabilitación, cuál es el avance que tenemos y cuáles son los que tenemos pendientes, pero ya programados también para ser atendidos. Entiendo que, sobre todo en esta temporada de lluvias, es un tema que nos interesa a las y los colimenses porque suelen generarse también algunas afectaciones en estos procesos y decirles que eso también está considerado. Habrá una parte del recurso que se estará utilizando este año, que buscaremos reservarlo para poderlo aplicar durante o después de esta temporada de lluvias en aquellos tramos carreteros que puedan tener alguna afectación durante esta misma temporada.
0: Lo que dijo la gobernadora. Vamos entonces también a ver algo más que usted quiera comentar o vamos al clima.
1: Pues
0: Porque
1: no,
0: ya se nubló.
1: ya se nubló.
0: Vamos al clima
1: Parece que va a
0: entonces.
1: llover.
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0: El Servicio Meteorológico Nacional dice que el día de hoy en el Pacífico Centro, donde nos encontramos, en el transcurso del día, cielo medio nublado a nublado con lluvias puntuales y fuertes en Nayarit, en Jalisco, también lluvias en Colima y Michoacán. Dice que incluso podrían ser acompañadas con descargas eléctricas y con posible caída de granizo en las zonas altas, lo cual podría originar también el incremento de los cauces de los arroyos y de los ríos. Entonces, está pronosticando lluvias para el día de hoy en el estado de Colima. Pues ya está nubladón, entonces, pues más vale que metan la leña y la ropa y
1: No
0: no se vaya a
1: laven, hoy no
0: mojar,
1: laven.
0: hoy no laven,
1: Sí,
0: y
1: eso
0: de y
1: sí.
0: los y los y los no, no, no dejen carros en el cauce del arroyo de Santiago. Luego ahí
1: Se los andan arrastrando los la
0: les
1: lluvia,
0: gusta
1: ¿no?
0: hasta Chuletita anda dejando su carrito ahí. Entonces, pero dicen que va a llover. ¿Qué tan fuerte? No lo sabemos, pero el día de hoy esperamos lluvia. Así que no vayan a lavar. No lave, señorita.
1: No, no, yo no voy a lavar. Desde ayer iba a lavar y dije, no, hoy es día de San Juan. Dije, no, no, no lo voy a hacer porque ya sé que esos días llueve. Entonces, y da un coraje. O sea, yo estoy en ese punto de chava señora que lavo y tiendo mi ropita en mis lazos porque no tengo secadora, así como me ven. Y pues cuando estoy trabajando acá en la zona de Manzanillo, hacia afuera y demás, que empiezo a ver que empieza a gotear, no, cállate, señor, o sea, me ando dando, o sea, como el válido que ando yendo, así, siento que me quiero desmayar.
0: Vamos a deportes esta mañana.
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0: Y en el Mundial el día de ayer, Bosnia le ganó a Qatar 3 por 1, Suiza le ganó a Canadá 2 por 1, sorprendió con este resultado, Marruecos derrotó a Haití 4 por 2, Escocia cayó ante Brasil 3 por 0, Sudáfrica, mire usted qué sorpresa, le ganó a Corea del Sur 1 por 0 y obviamente México le gana 3 por 0 a Chequia. Hoy, Curazao contra Costa de Marfil, Ecuador contra Alemania, Túnez enfrentará a Países Bajos y el equipo de Japón jugará contra Suecia, mientras que para Paraguay recibirá a Australia y el día de hoy también juega Turquía contra los Estados Unidos.
1: Mira.
0: ¿Cuál va a haber?
1: Ninguno. Yo
0: Ya,
1: nada
0: como
1: más
0: que
1: los de México
0: no.
1: estoy viendo y quiero ver el de Colombia contra Portugal, que va a ser la próxima semana, me imagino. Ese sí creo que va a estar muy bueno también. Porque Colombia ha estado jugando bien. O sea, ahí nada más te digo, está jugando mejor que Brasil.
0: Ah, sí, Colombia está
1: O
0: jugando. Es de
1: sea,
0: los que jugaba bonito Colombia.
1: sí, desde el último, del pasado mundial acá. La verdad es que se les ha visto buen nivel, han estado jugando bien. La verdad es que, pues, yo también creo que después de México es el equipo que apoyo, pero Argentina también me parece que lo está haciendo bien. Pues fue el campeón pasado. Entonces, vamos a ver si otra vez le ajusta a Messi para llegar a la final.
0: No creo, pero bueno. Oye, ¿sabes qué es lo que me ha sorprendido? Esos pa pequeños países como Curazao, mira,
1: Como Cabo Verde, ¿verdad?
0: Cabo Verde, Curazao. Curazao tiene 140 mil habitantes. Y tiene una selección en el mundial, 140 mil. O sea, Manzanillo tiene más habitantes que Curazao.
1: Podemos ser país, yo nada más les digo.
0: Y no llegamos ni a tercera división, mucho menos van a
1: ser. Podríamos ser países, si lo quisiéramos, imagínense.
0: Ah, sí, con
1: ¿de
0: lo
1: dónde
0: que...
1: eres? Soy de Manzanillo. Soy...
0: Oye, nada más con lo que entra el puerto de
1: sí, pues,
0: 150 mil millones,
1: si nos
0: no, 160 mil millones de pesos anuales.
1: No, cállate, seríamos un país como Suiza. Así, bien
0: donde,
1: rico.
0: Donde le podríamos dar gratis toda la educación a todos los chavos.
1: No, en las calles.
0: Como en Kuwait.
1: Y todo.
0: Pues ya nos vamos, señoras y señores. Muchas gracias por estar con nosotros el día de hoy aquí en Informe 24. Les saluda con el gusto de siempre.
1: Cristel Noyola.
0: Y Jesús Lozoya Baeza. Porque alguien tiene que decir la verdad.
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0: Virraza, buenos días, buenos días. Ya estamos a 25 de junio y como cada jueves, pues ya está conmigo el buen Chuletita. Buenos días, chuletas.
1: Hola, hola, hola, hola, hola, cabezas de bola. ¿Qué tal? Buenos días, Rorro. Buenos días a todos los que nos escuchan. Y ya se la saben, a los que no nos escuchan, ¡hágales seña!
0: No, no manches, chuletas, te pasas. Fíjate que el día de hoy, ya jueves 25 de junio, ayer ya, les decía que el 24, sí, rapidito se está yendo. El 24, día de San Juan Bautista, le estaba diciendo, dicen que todos los 24 llueve el de junio, pues, ¿no? Ajá. Y estaba el solazo y así, yo dije, pues a ver si hoy...
1: Se le cebó.
0: Que no, no, ya en la tardecita empieza el negrurón.
1: Para tu
0: digo,
1: barrio, ¿eh?
0: Sí, sí, sí, apenas te iba a decir eso. El negrurón y el viento, y dije, ay, canijo. Y empieza, taca, taca, taca, taca, taca, taca, y una de esas, cuando descargan las nubes, agua, machín, así que... Y yo, ay,
1: exceso de agua.
0: Yo dije,
1: yo
0: nomás.
1: En el centro.
0: Y un rato, chuletas. Fue así como que una media hora, ponle intensa. Y ya se calmó. Y ya dije, mira. Pero el chiste es que tenía que llover. O sea, yo me quedé con eso de que, mira, es verdad lo que dicen que cuando llueve en San Juan.
1: Al Tajo. Ajá. Y se veía todo eso, lo que era como de Santiago hacia arriba.
0: Sí, sí, sí.
1: Negro de lluvia.
0: Negrurón.
1: De hecho, subí un pequeño video ahí. Y se veía fertísimo.
0: Vi una foto.
1: Y cuando llegué allá, ya no había lluvia.
0: Eso te iba a decir. El día de hoy, chuletas, acaso de esa situación, compré unas botas plásticas. No como las de los carniceros, no. Unas menos, así tan, no tan largas, pues. Pero de ese estilo.
1: Ah, ya sé.
0: De ese estilo.
1: Es.
0: Y como más casuales, pues, ¿no? Como sí, que más así, ya, pues dije, no, pues ya para estrenarlas, ¿ah? ¿Eh? Ya va a estar el charquerío. Chuletas, seco por donde.
1: Sí, pues,
0: yo me
1: está
0: quedé
1: bien caliente,
0: Manzana. Me quedé con eso. No, pero deja de eso. Me fui por una ruta que usualmente me voy todos los días, pero en esta ocasión yo venía con que, no, en tal lado va a estar una laguna, en tal lado va a estar esto, ¿no? Y así, y cuando venía en todo el trayecto, nada de charcos. Y yo dije, yo quería a mojar mis botas.
1: A lo mejor ya no se están haciendo bien las calles y ya no.
0: Sí, ya no se inunda nada. Ay, pudiera no. Ser, pudiera ser. No, simplemente como dices, o la tierra estaba muy caliente,
1: es que sí estaba muy...
0: o no llovió igual para todas partes, porque eso también pasó. Ahorita a Cristel le dije, ya vive en Santiago, y Cristel, no un sereno, pero no,
1: pues
0: lluvia,
1: toda
0: lluvia,
1: esta
0: no.
1: Pues parte de la costa aquí en la
0: ajá, sí,
1: el boulevard, ¿no?
0: ¿La ves?
1: No estuvo fuerte.
0: A eso iba, y allá para la zona alta, güey.
1: O sea, lo que fue de...
0: Se vino con ganas.
1: Como de la floresta hacia
0: sí,
1: arriba,
0: para
1: todo
0: allá.
1: Eso.
0: Es muy notorio, los que vivimos para allá, rumbo a Terra Plena, mi raza, es muy notorio. Yo siempre les digo, de ahí donde está el libramiento, para arriba es una cosa. Uh-huh. A veces hay frío allá, un decir, y acá está el clima agradable, pero allá está haciendo frío. O sea, cuando es ya
1: lo que
0: en
1: pasa
0: tiempo...
1: Es que, si te das cuenta, la diferencia, hay más árboles.
0: La vegetación, así es. La vegetación llama agua también, ¿ah? Sí. ¿Eh? O sea, queriendo
1: es
0: y no...
1: parte de la lluvia.
0: Así es, tiene parte que ver. Bueno, mi raza, el día de hoy, 25 de junio, en el Santoral, ya después de el buen San Juan Bautista, hoy aparecen los nombres de Guillermo, Próspero y Adalberto. ¿Conoces a alguien con estos nombres? Hoy es su santo y les decimos ¡felicidades! En el caso de Guillermo, chuletas, pues...
1: Yo tengo un sobrino que se llama Guillermo.
0: Yo tengo un tío, Guillermo.
1: Un primo que se llama Guillermo.
0: Memo Ochoa, ahorita que está de moda, güey. Ya a lo mejor en su último mundial... ¿Verdad?
1: Ya, no, ya.
0: De ya, ley. Ya es el último, ya es el fue. Último.
1: Fueron sus 10 minutos, creo.
0: Fíjate, nomás para que...
1: Fíjate, él lloró porque lo metieron 10 minutos y yo lloro porque me meten 10 y ya... No manches, se pasa.
0: ¿Cómo? Ahí no
1: o sea, él lloró de gusto y yo de coraje.
0: Ah, no, es que se yo raro como dijiste que me meten 10. Yo decía, canijo, ¿cómo que te mide?
1: Ay, ya... Cómate.
0: Dije, pues, ¿de qué estás hablando, chuletas?
1: A fefo.
0: Bueno, mi raza, a todos los que andan en sintonía, les invito a que manden su WhatsApp 314-157-6037. Hoy es la ronda de chistes, los jueves ya se la saben. Ahorita la vamos a comenzar, pero mientras tanto vamos a comenzar también con buena música. Es a cargo de los Recoditos, se llama En Coma Inducido. Y esto es...
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0: Y bueno, mi raza, ya están llegando los mensajes, pero como ustedes se la saben, es jueves y comenzamos con la ronda de chistes.
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0: A ver, Chuleta, ya comenzamos con la ronda de chistes. Aviéntate el primero, Chuleta.
2: En el mar de Galilea.
0: Ándale.
2: Estaban rentando lanchas.
0: Ajá.
2: Para un paseo.
0: Así. Sí.
2: Se acerca un señor y dice: oiga, ¿cuánto el paseo en la lancha? $500.
0: ¿Qué?
2: Sí, $500. Pero es un pequeño paseo, no dura ni 15 minutos. Señor, aquí caminó Jesús.
0: Ah.
2: No, pues con ese precio, ¿quién no? Dice.
0: Está bueno, no, está
2: yo
0: bueno.
2: Me voy caminando.
0: Está chido, está chido. Acá de este lado, a ver, llegan más mensajes. ¿Qué nos mandan por acá? A ver, a ver. A México le tocaría. Eran mensajes que quedaron ahí pendientes y no los leyeron. Bueno, aviéntate otro chiste, Chuletas. Ya encontré uno. Dice: buenos días, saludos al payecito Choya.
2: Hola, ese no lo conozco.
0: ¿Quién crees que te mandó el saludo?
2: Chocorrol.
0: Hey.
2: Chocorrol.
0: Dice: música de chiste. Va un soldado corriendo a toda velocidad y se topa con una monja y le pide ayuda. Por favor, madre, ¿puedo esconderme debajo de su hábito? Luego le explico y se mete. Okay. Posteriormente, mira que viene todo un ejército, corre y corre, y al toparse con la monja, le preguntan: madre, ¿de casualidad no miró un soldado corriendo por aquí? Y ella: sí, agarró un taxi y se fue derecho. Y se van a buscarlo. Después sale el soldado que estaba escondido ahí debajo del hábito de la monja y le dice: no sé cómo agradecerle, madre. Es que yo no quiero ir a la guerra. También quiero decirle con respeto qué hermosas piernas tiene usted. Y le dice ella: no, y no miraste más arriba. Tengo dos huevotes y un pilinzón. Y estoy vestido así porque yo tampoco quiero ir a la guerra.
2: Ah, raza,
0: y me imaginé la acción. Imagínate.
2: Le salió,
0: ¿eh? Ah, raza, aguas, ¿dónde se esconde? Otro, Chuletas, otro.
2: Sí, tengan cuidado. Dice: detienen a un borracho, ¿no?
0: Ey.
2: Pero iba manejando.
0: Ajá.
2: Señor, orillas a su derecha, por favor. Y se abrilla el borracho. Dígame, señor oficial. ¿Me puede dar su nombre? Yo no puedo darle mi nombre. ¿Por qué no? Porque soy alcohólico anónimo.
0: Está bonito. Acá Carolina dice: Rorro, buenos días. De favor, ¿podrás cantar las mañanitas para mi nieta, Kenia Dailín Ochoa del Castillo? Cumple 3 años, dice, de edad. Y gracias, la felicita a su abuelita Caro, por favor. Acá ya está lloviendo, Rorro. Y me manda una imagen. A ver, déjenme ver la imagen.
2: ¿Dónde es acá?
0: ¿Dónde? A ver. ¿Dónde andas, Carolina? O doña Carolina, no sé si es...
2: Carolina, me gusta porque sea de la floresta.
0: ¿Será? Fíjate que nomás está el árbol ahí moviéndose y así, pero no alcanzo a ver como que dónde es. A ver si me puede decir dónde es. Carolina, ¿dónde está lloviendo? Es que el clima acá también, lo que es por Soriana, ya empezó el vientecito. Según esto, mayormente nublado va a estar el día, 28 grados centígrados, pero... no sé bien dónde esté Carolina. Pero bueno, las mañanitas para Kenia Dailín, que cumple sus 3 añitos. Ahí le van, al estilo Rorro. Etatón la ma, tan tan. Porque es bebé todavía. Luego ya cambia. Entonces, sí. Si hay pastel, que nos guarde una rebanada. Y ya si hay piñatas, con payaso incluido, ¿verdad,
2: sí,
0: Chuletas?
2: Sí, sí, sí. Hay que ir,
0: Ahí le mandamos el saludo. Tenemos que ir con más de la buena música. Es a cargo de Lenin Ramírez. Esto se llama... Todo lo fue aquí en La Bestia Grupera, porque seguimos
2: dejando huella.

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1: Gracias, mi raza, por seguir con nosotros a través del 93.7 FM. Sigo leyendo sus mensajes, acá quedan algunos pendientes. Manda nota de audio, Sergio Arriaga. ¿Qué nos dice, Sergio?
2: Buenos días, chuletas, ¿cómo anda la chuletilla por ahí buscando hombre?
3: ¡Hola!
1: No, tú contestando, Sergio Arriaga, dice... ¿Qué te saben, chuletas? Eso. ¿Quién te sabe?
3: ¡Ay, Sergio!
1: Acá dice, un nota de audio también, Michelle.
4: Hello, Mr. Peludito.
1: Buenos días, Michelle.
4: Y chuletita. Good morning, happy Thursday. Ajá. Ay, qué rico climita, gusto.
1: Sí. Y ya así empezó fresco. A también.
4: Anoche, efectivamente, como dices, Goldito, estaba el solazo y pues... San Johnny Dye, San Juan, y sí, mira,
1: que se viene,
4: bueno,
1: con
4: acá
1: ganas.
4: En la 16, después de las 8 de la noche, 9,
1: ey,
4: empezó a brisear así poquis, ya como a las 10:40,
1: sí,
4: se vino reciecito, y ahorita amaneció rico, está el viento a todo lo que da,
1: ey, sí, eso también
4: y
1: hay mucho
4: pues
1: viento.
4: Está super black. Ah, ya está briseando, de hecho.
1: ¿Qué es lo que te digo?
4: Bonito y bendecido jueves a todos, que Dios me lo bendiga, chuletita.
3: Thank you very
4: Dios
3: much,
4: te bendiga y te dé mucho trabajo, salud a ti y toda tu familia.
3: Gracias,
4: y
3: gracias,
4: que siempre
3: gracias.
4: Te dé ese don de hacer reír a la gente. Gracias, bendiciones gracias. Para todos, cuídense.
1: Gracias, gracias, Michelle.
4: Y la queso.
1: Allá en la 16 ya está lloviendo rico, dice Michelle, y ahorita justamente ya estamos viendo aquí por nuestra ventana de la mansión de la Bestia que también ya se vino el agua.
3: Acá del quinto piso se ve más.
1: Ay, fíjate, ahora sí voy a estrenar mis botas.
3: Porque cuando está el solazo.
1: Y viene empapado, ¿no? ¿Quién sabe, ¿no? ¿Quién sabe? Clima loco. Acá, avienta otro chiste, chuleta, ya que estamos en la ronda de chistes.
3: ¿Qué tal? Buenos días. Y buenos días. Aquí es donde leen las cartas. Así es, fácil y bienvenido. ¿Me puede leer las mías? No, Santa Claus son bien muchas.
1: Mendigo Santa, zafado. No, dice, buenos días, mi goldito y chuletita. Acá también gracias. Ya nos llueve. Miki, ¿dónde andas, Miki? Miki andaba dragando en la laguna del barrio 5. Creo que anda ahí haciendo
3: ¿Miki
1: la...
3: o Vicky?
1: No, Miki. De Miguel.
3: De Miki no.
1: Y creo que anda ahí ahorita y pues ahora sí que desasolvando la laguna. Acá dice Eli Guzmán, buenos días, excelente jueves para todos, bendiciones. ¿Qué le haría San Juan ayer a Dios que lo dejó enojado? O sea, para que siga lloviendo, sí. ¿Verdad? Pero fíjate que no se había visto el agua y ayer ya como que se hizo notar más. Hoy también decir que ya 2 días está lloviendo, dices, ya está lloviendo en Manzanillo, pero
3: sí,
1: no.
3: Ya se dejaron venir las lluvias.
1: Así es, ya como que es señal de que va a empezar el agua, pero ve, estamos a junio. Ya a finales de junio, usualmente a mediados de mayo, chuletas, como que se recorrió pero ahí el asunto de la lluvia.
3: Octubre, los
1: cucaranes. Sí. No. Ay. Cruz. Buenos días, rumbo al aeropuerto, Rorro. Gori Vega me manda ahí videíto, va en la carretera y me manda video. A ver. Oye,
3: fuerte,
1: Oye, el agua, ¿cómo se escucha? Va a manejar. A mí no me gusta manejar cuando está lloviendo, ¿eh? Son de las cosas que no me gusta por la visibilidad, el sentir que no ves bien. Y voy muy pegado a ver la línea amarilla o la blanca, depende del color, ¿verdad? Viéndola, para que no desviarme por la tanta agua, porque a veces hay zonas donde el agua. Mira los efectos de sonido, chuletas. Vamos, aquí estamos en la carretera. En estos momentos. Mira. Y no. Está chido el efecto de sonido. Como si estuviéramos en labor.
3: Aquí estamos.
1: Sí. Mira, y acá me manda. Y acá me manda otro.
3: Donde no estoy viendo nada.
1: Aquí ya está. Está como en la zona alta de ahí de Tontala. Ay, ¿cómo se llama la torre esa?
3: San Pedrito.
1: No. Acá para. Con el naranjo, la torre. El mirador. El Mirador Solidaridad.
3: Ah, Solidaridad, atrás de
1: ahí, la entrada al puerto de México. ¿Cómo le pusieron?
3: No, ni he visto.
1: ¿No has ido por ahí?
3: No, yo...
1: ¿Ni en la bicicleta, chuletas?
3: Yo paso en la bici como a 220 por hora.
1: No, mijo.
3: Tengo que ir enfocado, mijo.
1: Como que era antes de la lluvia. El video es como que subió y ya
3: Soy los pajaritos.
1: Sí. Y ya cuando iba para... lo agarró en la carretera, ya rumbo al aeropuerto, ahí sí ya se vino el agua, ahí se vino la lluvia. Pero sí o no, eso está chido como para estar contando algo de algún chiste de lluvia. O como reporteros, ¿ah?
5: Como reporteros, me gusta más.
1: En estos momentos estamos aquí transmitiendo.
5: Estás con la sombrilla volando.
1: Sí, chuletas, ¿qué más nos informas?
5: Que pase un señor volando con el viento así.
1: Una vaca. La película de Tornado, ¿te acuerdas la película de Tornado? Vamos a continuar con más de la música. Ahorita seguimos echando cotorreo con todos ustedes.
3: Porque dijo, usemos nuestra imaginación.
1: Ándale, la aplicamos. Vámonos con los Tigres del Norte. Se llama La Reunión, aquí en La Bestia Grupera.
3: Seguimos dejando huella.

0: Dios.
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0: Gracias, mi raza. Seguimos aquí a través del 93.7 FM. Usted que anda en sintonía, muchísimas gracias. Ya llegan más mensajes, chuletas, diciéndonos cómo está el clima, por dónde andan. Y de este lado, mi compa Toño dice, se vino el agua, Rorro, acá en Miramar. Ya está el tormentón. Y también me manda videíto. No, es que hay zonas donde el agua se manifiesta con más ganas, y creo que tienen sí, que mucho que ver la vegetación, lo que platicamos.
1: Lo que estábamos hablando el otro día con unos amigos ahí en la parada de la Comer,
0: ajá,
1: que yo venía una vez en la bici, ¿ey?, porque estaban diciendo, no, es que en Santiago llovió, es que en Salagua no, es que llueve por sesiones. Venía yo en la bicicleta de cuando era ciclista, ey, profesional.
0: Sí.
1: En el crucero de las brisas. Estaba una línea, así como cuando se hace la sombra.
0: Ajá.
1: Sombra y sol.
0: Sí.
1: Así estaba de lluvia.
0: Marcada, como una cortina.
1: Y seco, así.
0: Una cortina.
1: Se me hizo tan curioso.
0: Sí, sí, sí. Una vez me pasó esa vivencia, iba en la Elías Zamora, y ahí a la altura de la Aurrera, haz de cuenta, estaba el solazo. Y ya a la altura donde está el fraccionamiento El Dorado, se veía la cortina de agua, así, una cortina, no sí, se veía sí, nada, sí, cerrado así. Y nomás pasamos ahí donde estaba la escondida, la alberca La Escondida, que está el otro semáforo, estaba el semáforo para entrar a Marimar.
1: Así
0: es. En ese lapso, así la pasamos y chum, y ya seco todo otra vez. Y oiga, sí, ¿qué onda con esto? Una cortina de agua, literal, una cortina de agua.
1: Cuando te toca ver eso, está bien.
0: Sí, es una experiencia. Sí. Acá dice Rorro, buen día, saluditos al Rocío, un saludo para mi esposo, que lo amo mucho. A Lida Carrión, al buen Raimundo, e igual a sus hijos Alfredo, Abril, Saori, a Jared, y para mi cuñada Susi, mi suegra Mari, un chinguililingui. Pues ahí les va. A la cuñada Susi y a la suegra Mari, saludos. Ahí de parte de Alida Carrión, gracias por estar escuchando La Bestia. Buen día, mi Goldo y la chuletona. Aquí en el barrio 1, Campo de las Chivas, está con todo la lluvia, dice Raúl, que se vino, pero con ganas. Acá dice, buenos días, mi Goldito. Acá estamos en el barrio 5 aún, sí, donde te decía que andaban desolvando la laguna. Ahí anda el Mickey, escuchando La Bestia. Acá el Chocorrol, Rorro y Choya, Loret de Mola, Rey de los Montajes.
1: Choya, el payaso Choya.
0: Sí, sí, ubicas a Choya. Yo me acuerdo que vi un circo, el circo, Choya. Y creo que pues se llamaba así porque el payaso era el estelar, pues. Mm. Buen día, Rorro. Ayer tembló en Venezuela, 7.5, José Manuel García. Sí, gracias por tu compartir. Hace rato también lo comentó Lozoya. ¿Y qué es lo que les digo? En unos lados lloviendo, en otros lados temblando. No, si la tierra es canija.
1: Sí, en otros
0: otro
1: lados
0: chiste,
1: cayendo.
0: Chuletas, otro chiste.
1: El papá. Hijo, ¿cómo te fue en tu clase de distraídos? ¡Ah! ¡No me diga que era hoy!
0: No, pues iba bien. Nota de audio, Sergio Arriaga.
2: Hola. Ay, chileto, ya se parecen a los montajes con ese sonido de agua. ¡Ah! ¡Hombre, qué pasó! ¡Saludos para toda la raza!
1: ¡Ánimo, ánimo, ánimo! ¡Al Valle de las Garzas, hijo!
0: No, saludos ahí al buen Sergio Arriaga. La verdad, gracias por andar en sintonía. Ya se está yendo la primera hora, chuletas.
1: No me digas
0: aviéntate
1: eso. Aviéntate
0: otro chiste, chuletas. Sí,
1: es verdad, ya es bien tarde, pero bien temprano.
0: ¿Te quedaste?
1: Llega el chavo y dice, buenos días, ¿me da 5 tacos de chicharrón, por favor? Sí, está bien, con todo, sí, con todo, dice, pero pues, así como, con lo que traigo no debería de pedir eso. Dice, ¿por qué está malo? No, traigo 20 pesos nomás.
0: No, pues no. Así no se vale. A Claudia dice, Rorro, buenos días. Acá en Sigua ya se dejó venir el agua. Saludos a todos. Y me manda también, mira, allá en Cihuatlán también se vino el agua con ganas. Qué bueno que la lluvia se haga manifestar. A veces estamos pidiendo que llueva y estamos con que el calorón y que ya luego está lloviendo y ay, ¿por qué tanta agua?
1: Sí, sí.
0: No, acuérdese. No,
1: lo que caigas bienvenido.
0: Y a veces cuando pides te dan en abundancia, mijo. Así es esto.
1: Por ejemplo, ahorita los que siembran y todo eso.
0: ¿Tú crees que no están contentos? Claro, claro. Vamos a continuar con la música. Es a cargo de los dos carnales. Se llama El Envidioso.
1: Yo no soy así.
0: Aquí en La Bestia Grupera seguimos
1: dejando huella.
0: Ánimo, mi raza.

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1: Y bueno, mi raza, ya estamos en la segunda hora del Telele Show. Hoy jueves, ronda de chistes con el buen Chuletita. Buenos días, Chuletas.
2: Buenos días, Ron.
1: Ya se nos fue la primera hora. Rapidito. Recordarles ahí a todos los que nos están escuchando, vía Facebook nos puedes encontrar como La Bestia Grupera Manzanillo y descargar la aplicación audiorama.mx para que nos escuches en cualquier parte del mundo. Ya de paso pueden seguirnos. Chuletas, ¿cómo te pueden encontrar en Facebook?
2: Me pueden encontrar como Payaso Chuletita, así como se escucha, Payaso Chuletita.
1: ¿A qué número te pueden contactar para un show infantil o de adulto?
2: Contactar al llamada o WhatsApp. Ajá. Al 314-109-8414, la línea de la alegría, llame ya.
1: Ahí está, el dato ahí está, mi raza, para que contacten al buen Chuletas. A su servidor me pueden encontrar en Facebook como el Goldo Peludo Rorro Vargas, ahí me pueden encontrar de esa manera. Que por cierto, Chuletas, no te había platicado, pero el día de ayer, pues ya ves que andamos a veces haciendo la risortera.
2: Ah, okay.
1: Le quiero mandar un saludo a los amigos bomberos voluntarios de Manzanillo. El día de ayer los entrevistamos.
2: Muy bien.
1: Y queriendo y no, de esas veces que desconoces lo que andan haciendo, que realmente son personas que tienen su oficio y aparte van de apoyo a auxiliar a personas que en su momento requieran que apagar un incendio o algún accidente automovilístico. Los bomberos voluntarios también suelen llegar ahí al rescate. Me llamó mucho la atención también ver mujeres. Yo no sabía que había mujeres también ahí parte del equipo. Y lo que más me llamó la atención es que los invitan a todos ustedes que nos están escuchando a que tienen ahí las puertas abiertas cuando tú, a lo mejor el niño que, yo quisiera ir a ver el carro de los bomberos o estar ahí, ver lo que hacen. Pues visítenos, no está de más echarse una vueltecita. Y aparte suelen tener así como capacitaciones para los niños. O ahorita que viene ya lo de las vacaciones, ahí como cursos o cosas así de capacitación para los chavitos. Entonces, para que se echen una vuelta con los amigos bomberos voluntarios de Manzanillo, ahí por la Elías Zamora, ahí con tal manguito por ahí enfrente,
2: de hecho,
1: ahí los pueden encontrar.
2: Festejándoles ahí
1: el día del niño. Mira, yo hago esta invitación, insisto, hay cosas que hay buenas en Manzanillo o para bien de los niños y cosas así, y a veces no se fomenta. Entonces, en el caso de que, para que no esté en el celular, para que los chiquillos no estén siempre así, es una manera de hacer actividad física.
2: Es bueno aprender primeros auxilios,
1: claro,
2: y todo
1: no está
2: eso.
1: De más, no está de más que sepas cómo reaccionar.
2: Su misma familia puede
1: así
2: ayudar.
1: Así es, alguna situación en casa. Y pues ahora sí que ahí les mando el saludo. Muchísimas gracias a los que andan en sintonía en este momento, en su automóvil. ¿Ya desayunaste, Chuleta?
2: Ya, gracias a Dios.
1: ¿Qué desayunaste?
2: Me comí una torta de asada y sentí un hueco en el estómago.
1: Ajá.
2: Y que pido dos tacos de barbacoa.
1: Para que amarre.
2: ¿Sabes?
1: ¿Qué? ¿Refresco o agua?
2: Ya no quería refresco.
1: ¿Qué tomaste?
2: Me ganó la curiosidad.
1: Híjole.
2: Me ganó.
1: Un cocón.
2: Si es veneno, que sea del bueno.
1: Ese Chuletas, ¿qué es lo que te digo? Acá Sergio Arriaga dice, a ver si no se mete el agua, mi Chuleta. ¿En dónde? No entendí.
2: ¿En
1: por
2: dónde?
1: ¿Qué?
2: A ver si no se mete el agua, mi Chuleta.
1: Así dice. Acá dice, ¡y Eli Guzmán, lo que me acaba de mandar,
2: ¿qué dijo,
1: Chuleta!
2: Eli Guzmán, a ver.
1: Dice, hoy si se antoja un chocolate, un atolito de avena, o hasta un café, mira, y me manda la imagen de unos sopitos.
2: No.
1: De los que es de masa con sal y los fríes nomás.
2: Así como estoy leyéndome, otros dos.
1: Ay, Eli, ¿por qué antojas? Yo que me encanta la masa así frita, ¿qué es lo que te digo? Acá Manuel Méndez manda nota de audio. ¿Qué es lo que nos dice Manuel?
3: Contento, claro. Rorro, buenos días.
1: Buenos
3: tú
1: días.
3: Déjala que se venga. Estoy bien a gusto, así climita, fresquecito. No tanto calorón que uno no puede ni caminar.
1: Claro. No, que se venga la lluvia. ¿Qué más?
3: Rorro, hey. Buenos días. Oye, un chistecillo.
1: Échatelo, mijo.
3: ¿Os das de cuenta que se encontraron la mona?
1: Ajá.
3: Y el Rorro en los pasillos de la bestia.
1: Ey.
3: Y le dice el Rorro a la mona, ¿me das tu hora? Y la mona le contesta, ay, pues con la condición de que me des tu mañana.
1: ¿Qué es lo que te digo? Sí, raza mañosa. Chuleta, aviéntate un chiste.
2: Estaba el muchacho y le dice, la primo, ¿qué tienes? Pues fíjate que ya van como varios días que no puedo dormir.
1: Ey.
2: ¿Por qué no? Porque duermo de noche.
1: No, pues ya decía. Ya decía yo. Vámonos con la música. Pensé que ibas a aplicar la del recodo. Es que no podía dormir porque la cama era de piedra.
2: No, no me la sabía.
1: Aquí en La Bestia seguimos dejando huella, mi raza. Seguimos en el
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1: Gracias, mi raza. Seguimos en la Bestia Grupera 93.7 FM. Seguimos con la ronda de chistes. Siguen llegando sus mensajes. Muchísimas gracias, mi raza. A los que andan ahí conectados, ahí nos mandan. Acá también ya se vino y me manda una imagen de un motel. Ah, mi raza. Yo dije, ¿cómo que se vino si está el solazo en la imagen? Así, pero ya vi dónde. Ese del 363, compa TX. Ahí les mando el saludo. Acá dice, ahí nomás para antojar. Rorro, buenos días, saludos a Chuletita. Gracias. Ánimo, ya chambeando acá en el Uber. Y me manda una foto. ¡Hijo de su! Mira.
2: Sándwich.
1: Ay, chuletas, yo los sopes gordos soy de no te pas. No, a mí no me manden fotos, a mí mándenme. Y más cuando son sopes gordos, no, son mi delirio, chuletas. Y así como me gustan, el sopito frito, ahí como que trae frijolito, ahí no sé qué sea, si frijolito, carnita, no, creo que son frijolitos con crema y queso arriba, una rebanada de aguacate.
2: Mantequita ahí.
1: Ay, híjole, y se me hace que hasta un pedazo de chicharrón trae ahí. No. Buen provecho a los que anden desayunando. El clima, mira, sí, es un chicharrón, vale. ¡Hijo de eso! Méndigas lombrices ahorita.
2: La birruña.
1: Ese Juan Carlos, no, mi hijo. A mí no me andes mandando fotos.
2: De la O, ¿verdad? Ey. Es Uber. Ay,
1: ese vale. Juan Carlos.
2: Traes nomás Uber y no pasas por aquí con los opes. Ay, no.
1: Vale. Acá Sergio Arriaga manda video. A ver.
3: El Instituto Colimense de las Mujeres realizó.
1: Anda, escuchando noticias. Pero me manda imagen, como de una casa como abandonada. No sé por dónde anda este vale y está una casa así como en el monte, en el cerro, así.
2: Ah, a lo mejor también se vino la lluvia.
1: No, pero no, ya no está como lloviendo, simplemente la imagen, más no sé qué quiere decir ahí, Sergio. Bueno, a ver qué nos platica. Ah, okay. Chuletas, aviéntate otro chistecillo, mijo.
2: Estaba un borracho en la barra. Y se le queda viendo otro borracho.
1: Ajá.
2: Le dice, ¿cómo te llamas? Y el otro borracho le dice, no soy ni el ayer ni el mañana. Entonces, ¿cómo te llamas? Soy el hoy.
1: Está bonito, está bonito. La neta está bonito, está chido el chiste. Ahí usted, mi raza, sigue en sintonía, sigue mandando sus whatsappazos, 314-157-60-37. Otro chiste, chuleta, otro chiste.
2: El padre, ¿eh? En misa.
1: Ajá.
2: Bueno, no en misa, ya estaban en las preguntas de...
1: Okay, okay.
2: El que tenga un impedimento, que hable ahora o que calle para siempre.
1: Ándale.
2: Yo. No, hijo. No, hijo, el casado no se puede. Tú no cuentas.
1: No, ya queriendo ir el que se acaba apenas de estar ahí amarrándose. ¿Qué es lo que te digo? No, mi raza, no sean así. Fíjate que el clima, la verdad, sí, no, siempre es el clima de lluvia es para estar acostados, para estar con
2: pero, un yo conchito. Cuando me acuesto solo y está así la lluvia, me depilo una pierna.
1: Ándale, pues.
2: Para frotármela con la otra y sentir que estoy acompañada.
1: No, pues sí, ya te entendí, chuletas. ¿Qué es lo que te digo? Fíjate, la necesidad de sentirse acompañado y pues una pierna depilada, ya sientes que te está cambiando otra pierna, ¿verdad?
2: Iba el borracho caminando y le dice a su amigo: mira, en esa casa, en esa que ves ahí, en esa casa, hay una señora que me confunde con Dios. Tú estás loco, compadre, no digas cosas. Te lo juro, te lo compruebo. Ven, ven. Va y le toca la puerta. Sale la señora y... ¡Ay, Dios mío! ¡Otra vez usted!
1: ¡Ay, hijo de la... Enfadoso, pero vale. Acá Manuel Méndez dice... ¿Por qué las... Pregunta capciosa, venga, chuletas.
2: Venga, bien bueno fue eso.
1: ¿Por qué las focas... Fíjate lo que te voy a decir, ¿eh? ¿Por qué las focas del circo miran siempre hacia arriba?
2: Y así sé. Porque arriba están los focos. Ah, sí, que sea bien bueno para eso, ¿no?
1: Sí, sí,
2: lo
1: sí.
2: Que me quieran preguntar.
1: Matachiste, le dicen las chuletas. No, es que cuando uno se sabe muchos chistes, sí. Es muy raro que te cuenten uno y no te sepas, ¿eh?
2: Que me cuenten uno, ¿verdad? Que no me sepa.
1: Eso es lo que te digo.
2: Uno.
1: A veces
2: pongo el reto.
1: Ey, eso estaría chido. Es que yo también soy mucho de que contaba muchos chistes. Me tocó ir a un show de Platanito, el payaso que también hace con guerra de chistes y así.
2: Ah, sí, sí.
1: Y en el Bonilla Valle fue ese.
2: Oh, sí, estuvo bien bueno ese show.
1: Entonces, el hecho de ir, la neta, al principio no me hacía reír porque contaba chistes que pues yo ya me sabía. Dije, no, pues ya me sé todos los chistes. ¿Qué me hacía reír? Lo que él hacía de burlarse de la gente. O sea, ahí eso, como yo no lo hago y no, no se me hace chido, me daba risa porque eran mangueras. O sea, el sí, viejito sí. Y, ah, un aplauso al señor. Uno ya un viejito. Ajá. A lo mejor ya es su último show que se avienta. O sea, esas jaladas. Sí.
2: Le decía, háblame al señor, a ver si está respirando todo.
1: O sea, cosas así. No se me olvida una también, le aplicó a un gordito de que traer un reflector, como era el evento de noche, el reflector lo apuntan hacia, empieza él así, a ver, ¿quién está allá? Él como que no veía bien, pues hacía señas de en su cabeza de la frente, se ponía la mano y como que no veía bien. A ver, esos cinco de azul que están ahí arriba, a ver. Y enfocan el foco así, el reflector para allá para arriba. Y era un gordito de playera azul. Y ya cuando lo enfocan, ah, perdón, eras un gordito. Nada, o sea, ¿sí explico?
2: Sí, sí, sí.
1: Ese tipo de acciones, pues sí, la gente se la botaneaba y se reía. Pero sí, es a veces muy difícil cuando cuentas chistes que te hagan reír contándote un chiste. Es muy difícil en el sentido de que ya te lo sabes casi todos.
2: Sí.
1: Tiene que ser algo nuevo. Bueno, vamos a continuar con música. Ya siguen llegando más de los mensajes. Josy Cuen y Jorge Medina se llaman Naturalita. Aquí en La Bestia Grupera seguimos
2: dejando huella.

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1: 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Manuel Méndez dice, chuleta, le preguntaba a su papá. Ah, mandó chiste, chuleta.
2: Ok.
1: Y eres el protagonista. Eso ya,
2: venga.
1: Dice, chuleta, le preguntaba a su papá. Papá, ¿qué se siente tener un hijo tan guapo? No sé, hijo, pregúntale a tu abuelo.
2: Oh my God.
1: Avídate uno.
2: Le dice. Bueno, pregunta.
1: Hey.
2: ¿Por qué hospitalizaron a el hijo del tamal?
3: ¿Qué pasó, mijo? ¿Verdad que cuando yo estaba chiquito tomaba leche de bote?
4: Sí, mi amor.
3: Y ahora que estoy grandote, la saco del garrote.
2: Ay, no.
1: Se me puso, la quería poner para tener la lista y se fue de lleno. Bueno, ya lo escucharon.
2: Sus gustos.
1: Disculpa, cada quien sus leches. Ahora sí, chuleta, salítate.
2: ¿Por qué hospitalizaron a el hijo del tamal?
1: Pues, ¿por qué hospitalizaron al hijo del tamal? Porque está malito. No, si yo también mato chistes, chuleta. No, nomás tú. Dice acá, mira, Rorro, así está la calle por donde vivo y cuando tiene más tiempo lloviendo se mete hasta la casa y me manda imagen. ¡Ay, canijo!
2: ¿Tan fuerte está?
1: Ahí es en Cihuatlán. Sí, es en Cihuatlán. No, hombre, el caudal de lluvia. Con ganas, Claudia, gracias por tu compartir, y sí, en Cihuatlán, si así, con más o menos de lluvia, se ve el caudal con ganas, al borde de banqueta, así es que cuando corre, agarra velocidad, pero va a borde de banqueta,
2: arrastrando piedras,
1: ya cuando lleve con más ganas, pues ahí sí se pone feo el asunto. Acá dice Rodrigo, un chiste, espero les guste. ¿En qué se parece un político a un canguro, chuletas?
2: ¿En qué se parece un político
1: a ver si te lo sabes, canguro? ¿Te lo sabes o no ese?
2: No, pero ¿no? Me imagino.
1: A ver, un político a un canguro. A ver, ¿en qué?
2: Que son unas ratotas así como de puta.
1: ¿Sí? Esa es la verdad. Dice, en que los dos son unas ratotas.
2: Algo así.
1: Y ahorita que dijiste ratotas, se me vino a la mente. ¿Te acuerdas cuando en las caricaturas había un,
2: al Silvestre le pasaba. Sí,
1: al Silvestre, que perseguía al ratón y al gato, al Piolín. Y cuando no me acuerdo, se metían a un zoológico y en vez de salirle un ratón, le salía... un bebé canguro, pero como era color de un ratón, o sea, pero grandote, y pues se lo fregaba siempre porque estaba más grande que él.
2: El episodio donde el gato, hijo, le decía al papá: enséñame, enséñame a cazar ratones, papi, enséñame. Ahorita te voy a enseñar cómo se cazan los ratones. Pero este ratón se metió en un laboratorio de un científico.
1: Ah, canijo.
2: Y sin querer se tomaba una pócima.
1: Ey.
2: Y se convirtió en un rantón gigante así.
1: Ah, no, yo que te digo, era un canguro.
2: Hay otro episodio donde se metía el ratón al cuarto y salía el canguro. Y traía guantes.
1: Ándale. Pues ahorita que dijo las ratotas, me hiciste recordar. Pues, ¿quién no conoce una ratota grande?
2: Pero, ¿cómo dice una rata?
1: ¿Cómo dice?
2: Ya se la saben, carnal.
1: Hola, peludo, buenos días. Ahí te va una adivinanza. Ahí te va, chuletas.
2: A ver.
1: ¿Cómo acomodarlas a 11 personas en un Jeep si no sabes, a ver, ¿cómo acomodarías a 11 personas en un Jeep?
2: Ah, sí, eso es fácil.
1: A ver.
2: Las metes todas hasta que Cheyenne.
1: Pero ese es un Jeep. Te están diciendo un Jeep, no una Cheyenne. Pues, y aquí dice, fíjate, aquí dice, ¿cómo comerías 11 personas en un Jeep? Si no sabes, yo metería a Carlos V y a Camilo VI.
2: ¡Ah!
1: A Carlos V y a Camilo VI. Ahí son 11 personas.
2: O a la mamá de Carlos V.
1: También.
2: Sí sabes quién es, ¿no? Mamá es esta.
1: No, no me lo sabía, está chido. Acá dice, amor Apache, él me dijo, vete al diablo, y hasta allá fue por mí, le gusta que le dé infierno.
2: Pero hay una gran diferencia, ¿sí has visto?
1: Ajá.
2: Yo me pregunto, más bien,
1: ey,
2: ¿por qué son bien inteligentes Dios y el diablo?
1: ¿Por qué?
2: ¿Por qué? Porque no tienen pareja.
1: Ah. Oye, ¿de
2: dónde
1: veras,
2: la esposa de Dios? ¿Dónde?
1: Ey, ¿dónde?
2: La esposa del diablo,
1: ¿cuál
2: ¿dónde?
1: ¿Cuál preocupación? ¿Cuál ellos estrés?
2: Ellos nomás se la están curando con nosotros. Se pelean entre ustedes.
1: Ni el diablo tiene una esposa. No. Ni Diosito, oye, ¿de veras? Acá Reyes Arreguín dice, preguntan, ¿qué se parecen los nopales y los políticos? Ándale, pues ya están ahorita sobre los políticos.
2: Nos podrían vetar, mejor no lo digo.
1: No. Tú dime, ¿en qué se parece? A ver, ¿por qué? Si te estoy preguntando, chuleta, ¿en qué se parecen los nopales y los políticos? ¿Tú qué contestarías? Bueno, esa es tu respuesta.
2: En lo verde.
1: Acá dice, no, en que cada vez le salen más propiedades.
2: Cierto.
1: Y bueno, eso también es verdad. Fíjense cuando... Bueno, no, ya no hay que hablar así esas cosas.
2: No, ya no.
1: No nos hagan hablar.
2: Otro chiste.
1: Vamos a continuar con la música. ¿Qué les parece con algo de la adictiva? Se llama Bandida, aquí en la BC Grupera. ¡Seguimos!
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0: eso porque él no va a cambiar. Es irresponsable y desconsiderado y usted ha sido demasiada buena con él. Lo de esa mujer son invento y solo quiere atormentarla. Usted es capaz, no le tema al futuro. Lo más importante es su tranquilidad junto a sus hijos. Gracias, amiga, por escribirme su carta.
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1: ¡Qué rapidito, mi raza! Según los meteorólogos, dicen que 29 grados centígrados la temperatura, lluvia ligera en el puerto de Manzanillo. Ahorita ya acá por Soriana, mi raza, ya no hay agua, chuletas.
2: Nada, patito.
1: No, nomás pasó
2: ni brisa.
1: Una miada, no sé qué haya sido ahí que... que fue todo.
2: Los pajaritos estaban ahí en el agua.
1: Ya fue todo, hasta ahorita parece que fue todo, ya está tranquilo. Y bueno, a ver si se me hace estrenar mis botas.
2: A lo mejor ya saca tu manguera y haz un charco fuera de tu casa.
1: Y me pongo a brincar. Acá dice, chiste.
2: Venga.
1: Mi psicóloga, música de chiste porque no la puse, ahí les va mi raza. Mi psicóloga me pregunta, ¿cómo vas a decir cuando tengas miedo o estés indecisa? Y ella contesta, la UV me trajo, la UV me va a llevar, pero... lo que se vaya a pelar, que se vaya remojando. No entendí si que tenía que decir la palabra.
2: Es que la V es una grosería, por eso la puse.
1: Ah,
2: así.
1: Con razón. ¿Ves? No saben los chistes.
2: Como el palo más alto del barco.
1: Ajá. Así es, la ver. O sea, pero son. Oye, de veras, ¿pudiera decirlo o no? Porque es un objeto.
2: Lo que pasa es que en realidad la grosería no existe, sino que nosotros la creamos.
1: Así es, fíjate
2: por ejemplo, güey, ¿qué es?
1: Así es.
2: Un toro.
1: Sí, un buey.
2: Un buey.
1: No seas buey.
2: Ajá.
1: Pero ¿por qué dicen? Pero
2: es el ayudante del cocinero.
1: Así es. Pero oye, ahorita que digo, güey, ¿por qué te dicen no seas güey? ¿Qué hace el güey como para que diga?

0: Ay, me comparas con ese animal.
1: Pues que es muy, muy
0: Como,
1: pasguato, muy
0: sí,
1: lento.
0: pero es muy fuerte. Los bueyes ahí la harían la tierra antes a
1: Pues
0: los que
1: es que
0: jalaban.
1: también, por ejemplo, cuando le dicen, dale un golpe y ¡tas! Un golpazo. Ah, no seas buey, o sea, muy fuerte.
0: ¿Será?
1: Ajá.
0: Bueno, a ver, bueno, ya ahí tocamos
1: Todo depende
0: etimología de las palabras,
1: la
0: ¿sí?
1: situación donde esté.
0: La
1: Porque,
0: madre, la palabra madre es lo
1: ajá.
0: mismo, ¿verdad? Le da una tono, depende del tono en que le des, vales madre, o sea, como que no sirves para nada,
1: Ajá,
0: ¿no?
1: sí.
0: Y
1: Sí, depende de la situación
0: eres
1: donde
0: a
1: esté.
0: toda madre,
1: Exacto.
0: chuletas. Ah, no, eres a
1: Por
0: toda.
1: ejemplo, el pedo.
0: Hey.
1: Pedo es un aire que sale
0: Del cuerpecillo,
1: ajá, del cuerpo
0: sí, un
1: y es un
0: gas,
1: pedo.
0: sí.
1: Pero lo usamos para todo. Oh, qué buen pedo.
0: ¿Qué pedo?
1: Uy, anda bien
0: ¿Qué
1: pedo.
0: pedo, chuletas?
1: Uy, no la hagas de pedo.
0: No la hagas
1: Ay,
0: de
1: eres buen
0: pedo.
1: pedo.
0: Fíjate cómo es muy,
1: No,
0: muy,
1: no, no.
0: muy mil uso la
1: Por eso
0: palabra.
1: los americanos
0: Se
1: se
0: confunde.
1: enojan porque estudian el español como debe de ser y llegan a México y les damos a la torre.
0: Sí. Que nada que ver,
1: Llegan a
0: pero.
1: México y puros
0: Sí, sí,
1: pleonasmos.
0: sí, sí, sí.
1: Ya te la zafa, que te la cue, carna. Oh, eso no venía en el diccionario, dice el gringo.
0: Dice acá, el novio queriendo convencer a la novia, amor, no te asustes. ¿A poco nunca te han invitado a ver la metida de goles del mundial en un motel?
1: Ah, no manches.
0: Ahorita que está de
1: Nada,
0: moda
1: se
0: el
1: pasa.
0: mundial, y, oye, de veras, ¿ah?
1: Se
0: Ahorita que
1: pasa.
0: está de moda el mundial y vamos a ver el partido de México, vamos a. Oye, pero aquí en el motel,
1: Pero nomás hay tres canales. Bueno, me han dicho, me han
0: dicen,
1: dicho.
0: dicen. Y que hay una cosa que gira y le echas ahí. Dicen, dicen. Ese
1: Tienen
0: chuleta.
1: una zapatilla gigante, dicen.
0: Parece un logo de una telefonía. Ah, raza.
1: La imaginación de los
0: Sí. No, no, no, no.
1: vatos
0: Okay, ahorita empiezan a mandar anécdotas,
1: ahorita. Vas a ver.
0: ¿eh? Acá de este lado, Ramón La Patilla manda nota de audio ya en la recta final.
2: Romiloro Peludo, muy buenos días a
0: Buenos
2: ti y a
0: días, Ramón.
2: Chuletitas. Ahí te va un
0: Gracias.
2: chistecillo. Va
0: Échatelo.
2: un trailero manejando. En esto se le nubla el parabrisas
0: Ándale.
2: y baja el vidrio lateral y saca la cabeza y en eso le pega un mayate en el ojo. Ay, ahí va tallando, sí, tallando. Pues, se le puso el ojo hinchado y morado.
0: Claro.
2: Llega una gasolinera y se para.
0: Ajá.
2: Ya le sirven el diésel. Y le dice el que estaba sirviendo, dice, ay, mire nomás que rojo trae el ojo hinchado, ¿lo que le pasó? Dice, es que me pegó un mayate. Ay, sí, dice, a mí me han pegado muchos. No, dice, pero esto fue de los de la luz. Ay, esos de comisión son más groseros los sangrones.
0: Ese Ramón, gracias
1: Se
0: Ramón.
1: pasa. ¿Y si habrá?
0: Acá dice Manuel Méndez, la B es el palo que llevan los barcos, pero ya le dimos otro significado, dice.
1: Ajá, sí.
0: Así es que la palabra, de hecho, fíjate, ya en modo de recta final del Telele Show, me tocó trabajar un día con los amigos de la Marina, del sector naval, hicieron una lotería. Entonces era así de que las cosas del mar, de todo de
1: Ajá.
0: la marina, haz de cuenta. Y no, pues es la. Es.
1: Ancla.
0: Así, me ganaste la palabra, chileta, se pone a decir. Es aquello que se avienta el agua y hace que se detenga el barco, el ancla, así, ¿no?
1: Okay.
0: Y ya para el remate, chuletas, veo a mí en la tarjetita, porque eran tarjetas, el mástil más alto de un barco. Y abajo venía la ver y
1: Ajá.
0: yo. ¿Lo digo? Así, fíjate cómo teníamos la
1: Sí,
0: palabra tan
1: o sea,
0: así
1: la
0: de que la
1: mente.
0: usamos como grosería, pues, que yo cuando la vi dije, pues es el que estoy animando, imagínate, yo estoy ahí en modo conductor del evento, y vi que decía la ver, y yo, ay, ¿le digo, no digo? Y ya les dije, oye, aquí, no, pues ese llama, ah, bueno, la ver, y buenas, gritas. Y dije, ira pa' acabarla, no,
1: No,
0: pues me los agarré en carrilla con eso, chuletas, porque ganaron con la ver, felicidades.
1: y po ahora entiendo yo
0: Ajá.
1: por qué cuando el Titanic se estaba hundiendo,
0: Ey.
1: todos gritan, ¡vámonos a la! Entonces,
0: Y se
1: era
0: fue,
1: porque era lo más
0: era
1: alto.
0: para
1: Ajá.
0: salvarse. Y o a lo mejor se sintieron ignorados. Váyanse a la vez, nada,
1: No,
0: vete
1: no.
0: tú. Y
1: Ajá, y
0: nadie
1: el
0: se
1: otro decía,
0: fue.
1: no, no te has llevado. No, vámonos al.
0: Para salvarlo, menso. Bueno, pudiera ser, sí, gente, si hubiera sido mexicano, ¿no? El barco.
1: Ajá.
0: Mi raza, pues ya nos vamos a despedir. La neta, nos la pasamos muy a gusto el día de hoy
1: Hay
0: con todos
1: mucho.
0: ustedes en sintonía. Esa es la intención, que se la pasen así a gusto. Chuletas, ahorita, ¿para dónde apunta el guarache?
1: Pero que no estoy seguro. Creo que me voy a maquillar porque muy voy a bien. Salir a caer gordo.
0: Muy bien, muy bien.
1: Eso de estar en casa, Netflix,
0: no,
1: televisión.
0: No, hay que trabajarle, hay que trabajarle. No.
1: Hace engordar a uno.
0: Calibre 50, se llama la gripa. Usted que me está escuchando, si se mojó, séquese, dése un baño porque luego se enferma uno, mi raza. 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

0: Llegó la hora de presentarles a la más humilde. Sencilla, carismática, única e irrepetible. Ella, la doble de Maribel Guardia, la duquesa. En modo señora refinada.
1: Carísimo, por cierto.
0: Triunfante, madura, suave como gaviota, pero felina como una leona. Tranquila y pacificadora, pero al mismo tiempo irreverente y revolucionaria.
2: ¿Qué?
0: Feliz e infeliz, idealista y soñadora. Fría como el viento, pero peligrosa como el mar.
2: ¿Qué?
0: Pelazo, cuerpazo, rostrazo, culazo.
3: ¡Ajá!
0: Finísima e inalcanzable señora de casi 4 décadas.
1: Carísimo, por cierto.
0: Buena oralmente. Ella es Simona la Mona. 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Ella es Simona la Mona.

hello, hello. Ya sé que me extrañaron el día de ayer, ya lo sé. Pero ayer tenía que apoyar a mi selección. Y me fui desde muy temprano a pasear con mi viejito en Guadalajara. Como ustedes saben, fue espectacular todo lo que se vive en el estadio. Claro, los que tenemos para ir, porque en esta ocasión los boletos salen para ustedes carísimos. La que puede, puede, y la que no, soporten, envidiosas, panzonas. A todas las amigas del gremio que me están escuchando en este momento. Llegó el momento. Llegó la parte bonita de este gran estación de radio. La momento. La capacidad de estar feliz todo el día después de conmigo. Manden su WhatsApp. ¡Ay, nomás hablo y empiezan a llegar cientos de miles de millones de mensajes! Lo que pasa que es usted que me está escuchando. Me siento feliz como una lombriz. Me siento contenta. Me siento radiante. Me siento... fenomenal. Fefe. No, no. Menal, menal. ¡Ay, gracias por escucharme! ¡Ay, pero les voy a poner música! Yo sé que quieren escucharme. A todas las del gremio que me están escuchando, repórtense. Amigas albañilas, policías, taxistas. ¡Ay, restauranteras! Las que trabajan en el ayuntamiento, las de CAPDA. A todas mis amigas del gremio Teloflexible. Gracias por estarme escuchando. Vamos a continuar con Montes de Durango. Se llama Si Tú Te Vas. Si Tú Te Vas. ¡Ay, ya póngala!

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0: regalo, ábranse, perras desgraciadas.
1: De la noche.
0: Ay, ya están llegando cientos de miles de millones de mensajes. Voy a leer uno.
1: Girando en un tacón.
0: José Manuel García. El partido no fue en Guadalajara, mona. ¿Y eso qué tiene que ver que yo vaya a Guadalajara? No puedo ir y luego irme al estadio allá del el Azteca. Bueno, que le llaman Yaba Norte. No. Tengo medios disponibles para mí. Tengo mi helicóptero, tengo mi jet privado. Yo puedo ir a Guadalajara y en unos minutos irme a otro estado. Sin problema. ¿Qué tiene? ¿Qué tiene? Ven, porque no me gusta platicar lo que hago. Luego me van a decir que estoy presumida, que no sé qué.
1: Rica, carísima, linda.
0: Llega el mensaje 3829.
1: Mírame, divina, bellísima.
0: La pipa al coser. Mona, selecciona. Andabas vendiendo boletos en reventa. ¿Qué te pasa? ¿Estás loco? No, eso no se dice.
2: Eso no se dice. Eso no se dice. Eso.
0: No tengo la necesidad de hacer eso. Y de comerciante informal. ¿Qué te pasa? No es cierto, no andes inventando cosas. Tomando cerveza adulterada y con camisa de la selección de réplica. No voy a caer en tu juego. Con motas descoloridas y serpentinas apócrifas. Esta persona quiere dañar mi reputación. Y no voy a caer en su juego. Llega el mensaje 10845. Hola, Moni, chula, sin H. Ay, ¿por qué dices eso? ¿Cómo estás? Tú ve y diviértete al fútbol. Saludos a todas las que les gusta la mazacuata. ¿Te refieres a las panaderas? ¿O a quiénes? Saludos allá a Manuela Méndez, la amiga de todos los hombres. Mendiga Manuela, ¿qué andas haciendo? ¡Ay, ya! Tengo que ir a la corta, me están presionando. Ahorita después de la corta, pues seguimos platicando. ¡Ya mándala! ¡Que ya mandes a la corta! ¿Qué te pasa? Quita esa música y manda a la corta.
3: Bueno, con los siguientes master, que es la salida, dos ida a corte y un regreso de corte, con la voz de gay. La neta, no, nunca lo he grabado. Creo que eso le va a salir bien a Brillo.
4: Atrévete, te salte del closet.
3: Así que te la debo. Ida a corte.
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0: ándala. Si la morena quiere más, déselo. Ya sabe lo que quiere, déselo. Ay, que por cierto, no sé si han fijado en la televisión, ustedes que no han ido a ningún estadio a vivir la emoción de jugar un partido de fútbol. Ay, mejor dicho, verlo, de los partidos de las selecciones de todos los países en este mundial.
1: Dale.
0: ¿Se han fijado que aquí en México no se ha escuchado cuando alguien mete gol, cuando alguien está ahí atrás de la portería del equipo contrincante? Lo que comúnmente aquí en México se hace de put no se ha hecho. ¿Se han fijado? ¿Lo habían notado? Claro, la gente pudiente no cae en esas cosas muy bajas como los de la tez humilde. Y los de la tez humilde pues no pueden adquirir boletos más de 15 mil pesos en un partido. Imagínate el boleto 15 mil. Lo que te vayas a tomar ahí, donde te vayas a quedar a dormir, ¿cuánto creen que se va a hacer la cuenta por persona? Entonces nadie de tez humilde puede ir a ver un partido de la selección mexicana o de otro país. Por eso no se escucha eso, simplemente. ¡Ay! Están llegando cientos de miles de millones de mensajes. O sea que nos está diciendo los pobres que no podemos ir al estadio. Nunca dije los pobres. Dije la gente de tez humilde. Un boleto vale lo que vale un carro último modelo de superlujo. Así es, hay niveles, no todos pueden hacer eso. Sorry for you. Sigue llegando la música, siguen llegando sus mensajes. Muchas gracias. Síganos mandando al 314-157-6037. Pero tengo que ir con música. ¡Ay, no lo puedo creer! ¿A quién creen que tengo ahí ya listo y preparado? Él es Ramón Ayala y esta canción se llama Solo una patada.

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0: ¡Vamos, chicas! ¡Salgan de ese armario! ¡No se hagan! ¡Libérense! En todos lados hay del gremio, ¿pa' qué se hacen? ¡Vamos, grita conmigo! ¡Sí soy, mamá! ¡Ándale, atrévete, tete!
1: ¡Atrévete, tete! ¡Salte del closet, destápate!
0: ¡Vamos! Siguen llegando cientos de miles de millones de mensajes. Voy a seguirlos leyendo. En este caso es una nota de audio, que es lo que nos dicen.
2: ¿Qué onda, Gibermona? ¡Saludos!
0: ¡Ay!
2: Ayer te vi en tu casa ahí de los patos, allá afuera. Sacaste una pantalla de 22 pulgadas ahí para ver el partido.
0: No voy a caer en tu juego.
2: Fuiste al estadio, mentiroso, presumido.
0: En primera, es cosa que a ti no te importa lo que yo haga. Yo no te ando espiando como tú lo estás haciendo, de mente enferma. No voy a caer en tu juego. Llega otro mensaje, el 1,504,000. Buenos días, mona, te inundaste la mansión de los patos anoche. En primera, yo no vivo allá. Yo vivo en la punta. Se lo he dicho muchísimas veces. En esta zona donde pocos pueden entrar. Que te aseguro que tú ni conoces. Porque no tienes la facilidad de hacerlo. Ayer no estuve aquí. Se los dije. Me fui a Guadalajara y luego a ver el partido en México. Es cosa que no tengo que estar presumiéndole a nadie, pero ya están con sus cosas, tengo que decirlo. Se tenía que decir y se dijo. Así es que sorry for you. Siguen llegando mensajes, vamos a ver. ¿Qué dice aquí, Golbertona? Eres una presumida. No voy a caer en esos juegos molestos. No voy a contestarle como se merece. Mejor les voy a poner música y es a cargo de David Vargas. Se llama No Que No, aquí en La Bestia.

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4: En mi mano tengo otra carta. Mucha atención a la persona que escribe con el seudónimo de la desesperada. Debo decirle con toda claridad que la solución es separarse de su esposo porque él no va a cambiar. Es irresponsable y desconsiderado y usted ha sido demasiado buena con él. Lo de esa mujer son invento y solo quiere atormentarla. Usted es capaz, no le tema. Al futuro, lo más importante es su tranquilidad junto a sus hijos. Gracias, amiga, por escribirme su carta.
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1: ¡Ay, quiten eso! ¿Qué les pasa?
2: Marica, ¿qué? Marica, yo. Marica,
1: ay, no puedo porque me hacen eso, siempre se pasan. Voy a leer los últimos cientos de millones de mensajes que me llegan.

0: Ya estoy en la recta final de esta gran hora. Llega el mensaje 558.324. Buen día, monita. Un saludo para dos amigos que hoy se encuentran con ganas de hacer algo, pero qué cosa. Para Daniel Barreto, alias La Rasca. Ah, no, el Rasca. El Rasca Rasca. Y Coyane, el Chirihuilo, aquí en el puerto. Saludas a ellas que son tan bellas y que son del gremio. Llega nota de audio. Aló, ¿quién está ahí?
1: Échale, mona, saluditos, mi mona. Oye, que te vieron ayer ahí por el crucero de los brisas festejando.
0: Ay, no, ¿cómo ay, creen, qué naco?
1: ¿Viste? No sé dónde andaba.
0: Pura gente corriente va ahí.
1: Es puro pedo, ¿cómo lo ves?
0: No caigan en esas cosas, yo no haría eso. ¿Cómo que sorry for you, Gilbertón? Ay, este también que empieza a darme lata. No voy a caer, mendiga Manuela García, mejor conocida en Houston como Manny. Monita, si estabas en la punta de Chan Diablo viendo el partido en tu televisión de blanco y negro con tu viejito. Por eso se hacen los chismes. Tú estás en Houston. ¿Tú cómo sabes en qué veo mi televisión? Así que inventas cosas. La gente dañada inventa cosas. Ayer mi amigo el Roro te estaba levantando el rating, por eso no fuiste a trabajar. ¡Ay, no voy a caer en tu juego, mendigo Manuela! También amiga de todos los hombres. Siempre estarás con tus jaladas, mendiga Manuela. No me hagas hablar, pero ya me tengo que ir. Está risa y risa la Manuela. Ay, ¿por qué son así? Pues ya me voy. Según mi satélite, estamos a 30 grados centígrados. Va a estar nublado. Mi satélite que tengo en el espacio, llamado Mona. Por si alguna vez van en nave espacial y pasean por el espacio, lo dudo. Cuando les informen mis amigos de la NASA que mi satélite está ahí al 100, les paso más datos. ¡Ay, pues ya me voy con música y ya la dejo porque ya me voy! Me la hicieron a mí porque les encanta cómo soy así tal cual, naturalita.

0: ¡Estúpida, mi pelo, idiota!
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0: Y Z, heteroflexibles, por haber tenido la dicha de escucharla. Estuvo con ustedes Simona la Mona.
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7: La selección mexicana de fútbol goleó 3-0 a Chequia, con anotaciones de Chávez, Quiñones y Fidalgo, terminando de esta forma con un récord perfecto la fase de grupos del Mundial, sumando 3 victorias con 6 goles a favor y 0 en contra. En los demás juegos de la jornada, Sudáfrica da la sorpresa y le gana 1-0 a Corea del Sur. Brasil se impone con autoridad 3-0 a Escocia y el equipo de Marruecos se alza con la victoria 4-2 ante su similar de Haití. Grupo Audiorama Comunicaciones trajo para ti la cápsula mundialista de hoy.
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2: Le saluda Edgar Torres Velázquez. Estas son las noticias. La gobernadora Indira Vizcaíno Silva, acompañada por la secretaria de Infraestructura, Desarrollo Urbano y Movilidad, Marisol Neri León, informó que este año se invierten más de 100 millones de pesos en la conservación de la red carretera estatal a través de contraprestaciones de la concesión Colima Armería a La Salada en la conferencia de prensa Diálogos por la Transformación, donde la mandataria señaló que si la entidad tiene el principal puerto del país, entonces las y los colimenses merecen también tener las mejores carreteras. Marisol Neri León explicó que se realizan obras de conservación carretera en cuatro zonas a través de cuatro licitaciones que integran la red carretera estatal, las cuales se dividen de la siguiente forma: Colima y Cuauhtémoc, en donde se atienden 170.11 kilómetros con inversión de 31.2 millones de pesos, Manzanillo, 54.40 kilómetros con 11.36 millones, Minatitlán, Villa de Álvarez y Comala se intervienen 109.58 kilómetros con 26.39 millones de pesos, así como Tecomán, Armería, Coquimatlán, Ixtlahuacán en 160.20 kilómetros con 29 millones de pesos. Esto se realiza del 7 de mayo al 2 de noviembre. La Secretaría de Educación y Cultura, en coordinación con la empresa Contecon Manzanillo, entregaron este miércoles las becas de excelencia Contecon 2026 a estudiantes destacados del municipio porteño que encabezaron el secretario de Educación y Cultura Adolfo Núñez González y el director general de la Contecon Manzanillo, José Antonio Contreras Ruiz, quienes reconocieron el esfuerzo, la dedicación y el desempeño académico de las y los alumnos beneficiados. Hasta aquí la información. Les saluda Edgar Torres Velázquez.
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8: La selección mexicana de fútbol goleó 3-0 a Chequia, con anotaciones de Chávez, Quiñones y Fidalgo, terminando de esta forma con un récord perfecto la fase de grupos del Mundial, sumando 3 victorias con 6 goles a favor y 0 en contra. En los demás juegos de la jornada, Sudáfrica da la sorpresa y le gana 1-0 a Corea del Sur. Brasil se impone con autoridad 3-0 a Escocia y el equipo de Marruecos se alza con la victoria 4-2 ante su similar de Haití. 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
3: Hola, ¿qué tal? Buenas tardes, ¿cómo están? Es la 1:00 p.m. en el centro de México. Soy Luis Fernando Ordaz y le informo a nombre de Alberto Peláez, titular de este espacio.
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3: A pesar del diluvio que azotó en el centro histórico de la Ciudad de México, la afición mexicana se mantuvo estoica y celebró bajo la lluvia el triunfo de México 3-0 sobre Chequia en el tercer partido de la selección nacional en el Mundial. Es la primera vez que México gana los 3 partidos de la primera fase y no recibe goles de sus contrarios. Aproximadamente 800,000 personas celebraron el triunfo de la selección mexicana sobre Paseo de la Reforma. La presidenta Claudia Sheinbaum afirmó este jueves que felicitará al presidente electo de Colombia, el ultraderechista Abelardo de la Espiella, después de 4 días de los comicios y de que Iván Cepeda reconociera los resultados. El gobierno federal anunció este jueves la ampliación del plazo para el registro de líneas telefónicas hasta por 5 meses. La fecha límite era este 1 de julio. De acuerdo con las cifras oficiales, hasta el momento se han vinculado 63 millones de líneas telefónicas de las 152.5 millones que se registraron en 2024, lo que representa un 41%. La Comisión Reguladora de Telecomunicaciones publicó este jueves un calendario en donde se indica que los usuarios tendrán una fecha límite según el último dígito de su número telefónico. Con esta modificación, las líneas cuyo último dígito sea 0 tendrán hasta el 15 de agosto. Si finaliza en 1, el plazo será el 31 de agosto. En 2, tendrán hasta el 15 de septiembre y si termina en 3, será el 30 de septiembre. La fecha límite para la terminación 4 es el 15 de octubre con 5, los usuarios deberán registrarse antes del 31 de octubre. Si finaliza en 6, el plazo vence el 15 de noviembre. Con 7, hasta el 30 de noviembre. Si acaba en 8, será el 15 de diciembre. Y los que tengan como último dígito un 9, la prórroga estará hasta el 31 de diciembre. Un tráiler ocasionó una carambola en al menos 34 autos en Tijuana, Baja California, suceso que movilizó a cuerpos de emergencia. El incidente se registró esta mañana sobre el libramiento Rosas Magallón. El tráiler impactó un vehículo que a su vez chocó a otro y así sucesivamente, hasta sumar 34 autos involucrados. Inclusive, un vehículo cruzó la barrera divisoria y quedó en un carril de sentido contrario afectando la circulación vial. La árbitra mexicana Carla Itzel García hará historia este jueves como la primera jueza central por la región latinoamericana, así como la quinta de la historia, en arbitrar un juego varonil en un mundial. Hoy a las 5 será la árbitra central del Túnez contra Países Bajos. El director de la DEA, Terrence Cole, advirtió este miércoles que la prioridad número uno de esta agencia federal es desmantelar los cárteles mexicanos, específicamente al de Sinaloa y Jalisco Nueva Generación. En un mensaje difundido en redes sociales oficiales, Cole subrayó que la DEA nunca ha estado más enfocada, alineada y dedicada para enfrentar la crisis del fentanilo como en este momento. Mark Wayne-Mullen, secretario de Seguridad Nacional de Estados Unidos, afirmó este jueves que los cárteles del narcotráfico tienen totalmente controlada la frontera en México. En una audiencia ante la Cámara de Representantes, el funcionario detalló que 9 organizaciones criminales mantienen el mando en el muro e incluso destacó que estos ya utilizan drones para continuar con sus operaciones. Lo que vemos con respecto al muro es que los cárteles están en constante evolución y representan una amenaza. No hay ni un solo centímetro de la frontera norte de México que no esté cubierto por una plaza. 9 cárteles controlan la zona, dijo. Los potentes sismos sacudieron este miércoles Venezuela y se han reportado al menos 164 muertos y más de 970 heridos, además de extensos daños. El primer terremoto de magnitud 7.2 se produjo en la zona de la costa central de Venezuela a las 6 de la tarde con 4 segundos, según informó el Servicio Geológico de Estados Unidos. Tuvo su epicentro cerca de la ciudad de San Felipe en el estado de Yaracuy, unos 280 kilómetros al oeste de Caracas. Un segundo terremoto ocurrió apenas 39 segundos después, incluso más potente. Afectó la misma zona. El epicentro estuvo cerca del municipio de Yumare, un poco más al norte, y tuvo una magnitud de 7.5. Según el Servicio Geológico de Estados Unidos, lo que ocurrió en Venezuela fue un doblete sísmico, un temblor precursor de magnitud 7.2 poco después de las 6 de la tarde local, seguido 39 segundos después por un sismo principal de magnitud 7.5. El primer sismo se produjo cerca de San Felipe, capital del estado Yacaruy, y el segundo cerca de la ciudad de Yumare. La distancia entre ambos fue de 5 a 10 kilómetros. A diferencia de una secuencia sísmica típica donde un terremoto mayor es seguido por réplicas significativamente menores y los dobletes son terremotos de magnitud similar que están casualmente relacionados pero son sismológicamente distintos, señala Mark Kigley, profesor investigador de ciencia de terremotos de la Universidad de Melbourne. La presidenta Claudia Sheinbaum expresó este jueves su solidaridad con Venezuela tras los 2 terremotos registrados que han dejado al menos 164 muertas fallecidas y más de 970 heridas. En su conferencia, Sheinbaum indicó que México enviará una delegación de la Secretaría de la Defensa Nacional para auxiliar en las labores de rescate y atención sanitaria. Y como ya es costumbre, se encuentra en el estudio de Informe 24 Nacional mi compañero José Luis Plaza. José Luis, ¿cómo te va? Muy buenas tardes.
0: Buenas tardes, Luis Fernando. Buenas tardes al auditorio. Y si la semana pasada hablábamos de 400,000 personas que asistieron aquí a Paso de la Reforma, al Zócalo Capitalino y todo esto, pues el día de ayer nos quedamos cortos porque fueron casi 800,000 o más de 800,000 personas que tanto en el Zócalo capitalino como en todo lo que es Avenida Juárez, Paseo de la Reforma, Insurgentes, se dieron cita para ver el partido de la selección y para festejar con ellos. Y bueno, sí, esto realmente fue algo muy, pero muy impresionante. Ni en fiestas patrias lo había visto. Entonces sí, fue muy impresionante ver tanta gente por todos lados, todos con un mismo objetivo, pasarla bien, ver ganar a la selección y pasar un buen rato, pese a la tormenta que cayó aquí en Paseo de la Reforma, ¿eh? Los jugadores ni siquiera se enteraron que llovió. Allá al sur de la Ciudad de México, una sola gota de agua no cayó, pero todo se vino aquí al centro, justamente como que la ley seca dijo, bueno, hay ley seca, pues vamos a mojarlos a todos. Entonces, claro que se vio bastante fuerte con esto, pero sí, llovió bastante fuerte. Y bueno, nada más para concluir, 26 personas detenidas. Obviamente, robo sobre todo de celulares.
3: Ayer en la noche pude pasar por aquí y había cientos de personas, familias, empapadas,
0: ¿sí?,
3: sin sombrillas, sin nada, viendo el partido de la selección.
0: Sí. O sea, fue una fiesta del agua, vamos a decir.
3: Así es.
0: Pero todo bien, bien controlado todo. Poner tantas pantallas significó, igual poner tanta vigilancia también significó que no hubiera tanto desmane.
3: Muy bien, José Luis. Muchas gracias.
0: Hasta luego.
3: En más información para usted, Roberto Lázaro y Montaño, embajador de México ante Estados Unidos, entregó sus cartas credenciales al Departamento de Estado de ese país como parte del protocolo diplomático. La densidad histórica de nuestra relación, su escala económica y su profundidad humana exige una cooperación constante, escribió Lázaro en sus redes sociales. Las cartas credenciales fueron entregadas a Mónica Clauli, jefa de la Oficina de Protocolo del Departamento de Estado, el cual encabeza Marco Rubio. El pasado 10 de junio, el Senado ratificó el nombramiento enviado por la presidenta Sheinbaum de Roberto Lázaro como nuevo embajador en Washington en sustitución de Esteban Moctezuma, quien ostentaba ese cargo desde 2021. El nuevo embajador mexicano aseguró que uno de sus encargos es mantener el Tratado de Libre Comercio Trilateral de América del Norte, así como defender la prosperidad compartida. Lázaro Montaño fue director del Banco Nacional de Comercio Exterior y Nacional Financiera, y entre 2022 y 2025 fue jefe de la oficina del secretario de Hacienda.
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3: La Secretaría de Cultura Federal, Claudia Curiel, exigió a través de un comunicado el retiro de 33 piezas arqueológicas de origen mexicano que forman parte del catálogo de la subasta Tribal Addiction, programada en la Casa Million de París. El Instituto Nacional de Antropología e Historia determinó que las 33 piezas forman parte del patrimonio cultural del país, por lo que su venta iría contra las leyes de protección de bienes arqueológicos. La funcionaria calificó estas gestiones para frenar la subasta internacional como un acto de responsabilidad del Estado con el objetivo de preservar la memoria histórica y la riqueza de las identidades de la nación bajo el lema «Mi patrimonio no se vende». La subasta ha generado una inmediata movilización institucional, sumándose a los esfuerzos permanentes que realiza el gobierno mexicano contra el tráfico ilícito de bienes arqueológicos. El evento organizado por Million Associates contiene 54 lotes con diferentes piezas arqueológicas mexicanas, para las que se espera recaudar alrededor de 168 mil euros, más de 3 millones de pesos. La presidenta Claudia Sheinbaum afirmó este jueves que felicitará al presidente electo de Colombia, el ultraderechista Abelardo de la Estrella, después de 4 días de los comicios y de que Iván Cepeda reconociera los resultados. La mandataria aseguró que su gobierno buscará mantener una buena relación con el país sudamericano, independientemente de las diferencias ideológicas entre sus líderes. Obviamente vamos a felicitar al presidente electo de Colombia y buscamos siempre una buena relación con Colombia, dijo durante su conferencia de prensa matutina. La presidenta también se refirió al avance de gobiernos de derecha en distintos países y acusó que hay campañas de desinformación en redes sociales. Pienso que son dos temas, ¿no? Uno es, y por eso mi llamado permanente a que tenemos que discutir esto en México, es el tema de la influencia de grupos internacionales de derecha que se organizan para utilizar las redes sociales con noticias falsas, sostuvo. La Comisión de Búsqueda de Veracruz emitió esta semana la ficha de búsqueda de Omar de Luna Díaz, hombre de 30 años que fue visto por última vez en el municipio de Tecolutla el pasado 18 de junio. Su familia ha creado una cuenta en redes sociales para difundir información y pedir ayuda en su localización con comentarios en publicaciones del gobierno de Rocío Nale. De acuerdo con la información que han publicado, Omar es comerciante y masoterapeuta, y el día de su desaparición se dirigía a su trabajo transportando una cama de masajes plegable. Soy muy noble, ya que de pequeño me detectaron trastorno de déficit de atención e hiperactividad, pero Dios me dio el don de sanar con mis manos y me dedico a dar masajes, señala un video difundido por sus familiares. De acuerdo con esta narración, Omar de Luna salió el 18 de junio para dar un masaje. Con engaños, me alejaron de mi casa. Hoy no puedo estar para abrazar a mi familia, agregó. El Gabinete de Seguridad informó que fue detectado un punto utilizado como centro de acopio ilegal de huachicol en el municipio de Pénjamo, en Guanajuato. De acuerdo con las autoridades federales, en el sitio se decomisaron 63 mil litros de combustible, 11 contenedores y un vehículo. En esta operación participaron elementos de la Secretaría de la Defensa Nacional, la Policía de Guanajuato y de Seguridad Física de Petróleos Mexicanos. El Gabinete de Seguridad también compartió un par de fotografías del sitio en donde se observa que este punto tenía un techado improvisado. En su interior se encontraban los contenedores. Según las imágenes, en este centro de acopio estaban al menos 4 tanques utilizados para cisternas de color azul y bidones transparentes. Vamos ahora al carrusel de los estados.
8: Autoridades federales y estatales informaron que continúan los trabajos de planeación y desarrollo del programa Vivienda para el Bienestar en diversos municipios de Sonora, esto incluyendo la región del Mayo. El proyecto contempla la construcción de nuevas viviendas para familias de bajos ingresos, así como la generación de reservas territoriales y obras de urbanización necesarias para garantizar servicios básicos. De acuerdo con las autoridades, la estrategia busca reducir el rezago habitacional, facilitar el acceso a una vivienda digna y, al mismo tiempo, impulsar la economía regional mediante la creación de empleos directos e indirectos en el sector de la construcción. Se prevé que las primeras etapas continúen desarrollándose durante los próximos meses. Desde el estado de Sonora, para Informe 24, Jorge Sánchez.
9: Derivado de un reporte recibido a través del C5, el pasado 22 de junio, la Fiscalía General del Estado de Nayarit inició una carpeta de investigación por hechos relacionados con el presunto abandono y descuido de dos personas adultas mayores que habitan un domicilio en la colonia Centro de Tepic. Con base en los datos de prueba recabados, el agente del Ministerio Público obtuvo de un juez de control una orden de cateo y aseguramiento, misma que fue cumplimentada la noche del pasado miércoles. Durante las diligencias, personal de la Agencia de Investigación Criminal localizó en el inmueble a dos hermanos de 82 y 78 años de edad, quienes presentaban condiciones de vulnerabilidad y aparente estado de descuido. Como medida de protección inmediata, elementos de la Policía Estatal permanecieron resguardando el domicilio durante toda la noche, mientras que este jueves se determinarán las acciones institucionales conducentes y el espacio donde ambas personas quedarán bajo resguardo para garantizar su atención, protección y bienestar. Asimismo, fue asegurado un local de lavandería contiguo al inmueble, al estar relacionado con la investigación en curso. Desde Tepic, Nayarit, para Informe 24, Perla Rentería.
10: Tres personas fueron sentenciadas ayer a 600 años de prisión cada una por el secuestro agravado de 12 personas migrantes, entre ellas cuatro menores de edad, quienes permanecieron privadas de la libertad durante varios días mientras sus captores exigían hasta $17,000 a sus familiares para liberarlos. Durante la audiencia de individualización de sanciones, el juez Cristian Jonathan Gasca Núñez impuso a Jairo PZ, Daniel PZ y Ashley Martín TM la pena mínima prevista en la ley general para prevenir y sancionar los delitos en materia de secuestro, 50 años de prisión por cada una de las 12 víctimas, para un total de 600 años de cárcel por sentenciado. En Ciudad Juárez, Chihuahua, para Informe 24, Juan José Luna de la Rosa.
11: En Jalisco fueron asegurados más de 10,000 litros de hidrocarburo en el municipio de Zapotlanejo, esto en las inmediaciones del poblado de Las Avispas. Personal de la Secretaría de la Defensa Nacional hizo el conocimiento al Ministerio Público que en el kilómetro 200+000 encontraron una toma clandestina conectada a unos ductos de Pemex. Además, se aseguró una bomba y 11 contenedores para almacenar huachicol. La autoridad informó que no hubo personas detenidas. El lugar quedó inhabilitado y fue puesto a disposición del Ministerio Público Federal. Desde Guadalajara, en Informe 24, David Correa Aldrete.
3: En información internacional, la presidenta encargada de Venezuela, Delcy Rodríguez, confirmó este jueves 164 muertos y 971 heridos a causa de los dos potentes terremotos que sacudieron este miércoles a su país, donde aseguró se han contabilizado 30 réplicas en las últimas horas. Al momento, la cifra que tenemos ya registrada es 164 fallecidos, 971 heridos, con 30 réplicas que se han producido desde los dos eventos principales consecutivos que tuvimos a las 6 de la tarde del miércoles, afirmó la mandataria en un contacto telefónico con el canal estatal venezolano de televisión. De igual forma, comunicó que se ha confirmado un fondo de $200 millones para la reconstrucción de las zonas afectadas, donde las primeras horas de este jueves continúan las labores de búsqueda de sobrevivientes entre los escombros. También dio instrucciones para la creación de un fondo para la atención inmediata de las víctimas de este desastre natural que lamentó, ya que ha enlutado a decenas de familias. Un terremoto de magnitud 6.9 sacudió este jueves la zona costera del norte de Japón, pero la Agencia Meteorológica Nacional indicó que no había peligro de tsunami. El sismo se registró frente a la costa oriental de la prefectura de Iwate, informó la Agencia Meteorológica de Japón. Ocurrió a una profundidad de unos 50 kilómetros. El terremoto se registró en una zona donde en los últimos meses se han reportado repetidamente fuertes terremotos. El sismo que sacudió la región nororiental de Japón durante la hora pico matutina de este jueves también sacudió levemente Tokio. Por el momento no había reportes de heridos ni daños, según el principal portavoz del gobierno, Minoru Kihara. La televisora pública japonesa NHK reportó que varias localidades fueron afectadas, incluidas Sendai y Marioka, y que sus periodistas se sintieron el temblor durante un par de minutos, pero que no han visto daños. Las imágenes mostraban a las personas desplazándose como de costumbre.
2: en la opinión de Jesús Martín Mendoza.
12: Los dos terremotos que sacudieron y destruyeron buena parte de Venezuela han generado una preocupación muy legítima en México. Si bien los sismos registrados ayer con su poder destructivo no nada más ocurrieron en Venezuela, sino en otras partes del mundo, en California, en Nueva Zelanda, en Japón, en lo que de alguna manera los científicos denominan el cinturón de fuego. En México la preocupación va más allá del terremoto o sismo de gran magnitud en sí mismo. Ayer en las redes sociales muchas personas me escribieron preguntando que qué pasaría si un terremoto parecido, igual o más fuerte que el de Venezuela azotara a México. Si nuestro país se encuentra debidamente preparado, debidamente consciente de nuestra situación geográfica en una zona sísmica, pero preparados en cuanto a un programa de protección civil y recursos económicos para enfrentar una posible tragedia. En las redes sociales y en diversos medios de comunicación aparece nuevamente la duda de qué va a pasar con México ante un evento catastrófico natural sin tener un Fondo Nacional de Desastres Naturales como lo teníamos. Es una preocupación legítima, es más, obligada a plantear en este momento con lo ocurrido en Venezuela. Si algo sucede en México, ¿cómo el gobierno de la disque cuarta transformación está preparado para enfrentar un embate de esta naturaleza? Hasta este momento no lo sabemos.
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3: Gracias a todos ustedes por escucharnos. Esto ha sido todo. Nos escuchamos mañana. Los dejo con la programación y los noticieros de Informe 24 en el país. Que descansen.
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13: Les saluda Edgar Torres Velázquez, estas son las noticias. En coordinación con la Unidad Estatal de Protección Civil, el DIF estatal llevó a cabo una capacitación dirigida al personal de los Centros de Atención y Desarrollo Infantil y la Estancia Infantil en Suchitlán, municipio de Comala, para fortalecer las acciones de prevención de accidentes y la atención oportuna ante cualquier situación de emergencia, así como el resguardo de niñas y niños que asisten a estos espacios. Dentro del Plan de Fomento a la Lectura, la Subsecretaría de Cultura inauguró las Brigadas de Lectura en Espacios Culturales, iniciativa desarrollada con apoyo de la Secretaría de Cultura del Gobierno de México, que llevará talleres, presentaciones artísticas, conciertos para infancias y distintas actividades de promoción lectora a bibliotecas públicas de Manzanillo, Comala, Tecomán, Ixtlahuacán, Cuauhtémoc y la capital colimense. La Secretaría de Salud instaló el Comité Estatal de Partería para coordinar y fortalecer estrategias que impulsen la partería profesional y tradicional, garantizando una atención obstétrica segura, respetuosa y con enfoque intercultural. Durante la instalación se presentó la nueva norma oficial que establece lineamientos para la práctica de la partería y atención integral materna y neonatal, informó el secretario de Salud Víctor Manuel Torrero Enríquez. Hasta aquí la información, le saluda Edgar Torres Velázquez.
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23: En los controles operativos. Más adelante vamos a saludar a quienes nos están acompañando en la operación en las diferentes plazas y también le vamos a dar el número de WhatsApp y demás, pero le invito a que nos vayamos rápidamente a la línea telefónica porque ya tengo aquí a la directora del Instituto para el Medio Ambiente y Desarrollo Sustentable del Estado de Colima, Angélica Jiménez Hernández, a quien saludo con mucho gusto. Directora, muy buenas tardes.
24: Hola, ¿qué tal? Buenas tardes, Francisco. Qué gusto coincidir nuevamente y un saludo también a todo tu auditorio.
23: No, pues, sin lugar a dudas que una actividad intensa la que tienen en IMADES y queremos platicar, y por eso la llamada, el motivo de la llamada, sobre esta reunión informativa que se acaba de tener sobre el proyecto del nuevo puerto del Manzanillo, que nos pudiera hablar al respecto, directora.
24: Sumamente interesante lo que sucedió el día de ayer en Manzanillo. Precisamente la Semarnat hizo uso de una de las herramientas de consulta pública, que es la reunión pública, para informar a cualquier persona interesada sobre el tema de cómo van los trámites del manifiesto de impacto ambiental para el procedimiento de autorización de la ampliación del puerto de Manzanillo. ¿Qué sucedió ayer? Bueno, hay una consulta pública abierta desde el 12 de junio y cierra el 9 de julio. Y en el Inter, Semarnat suele hacer estas reuniones públicas en donde, por ejemplo, tuvimos 3 diferentes momentos. Uno, donde el promovente y las personas técnicas expusieron, fue una exposición bastante minuciosa, pero estuvimos 3 horas escuchando todo el proyecto, todas las características técnicas, sociales, ambientales, cuáles eran los pros, los impactos, etcétera, para que todos tuviéramos la misma información técnica. Son documentos bastante complejos. Hago un paréntesis porque estas manifestaciones de impacto ambiental son muy normales, son muy comunes y hay de diferentes índoles. Hay proyectos que los evalúan los municipios, el Estado o la Federación. Este, por ser un tema de un ecosistema costero, por estar en zona federal y por ser el tamaño que tiene esta propuesta de la ampliación del puerto de Manzanillo, pues le tocaba a la Secretaría de Medio Ambiente hacer esta evaluación. En un segundo momento de esta sesión tuvimos una serie de preguntas y respuestas a todos los asistentes. Eran más de 850 personas allá que estábamos y nos pasaron unos papelitos donde podíamos hacer nuestras preguntas. Hubo más de 200 preguntas que se hicieron y fueron contestándose poco a poco a lo largo de la de la sesión. Y hubo un tercer momento, porque parte de estas reuniones públicas, tú puedes inscribirte si tienes alguna consideración técnica, quieres hacer una presentación, una participación, etcétera, con tus diapositivas, documentos, etcétera, y tienes hasta 10 minutos. Y en esa tercera sesión, pues escuchamos a cerca o más de 25 personas que dieron su posicionamiento técnico al respecto de este puerto de Manzanillo. Entonces, este es todo un ejercicio de participación bastante abierto. Todo el mundo se escuchó la parte de los pescadores, sus inquietudes, de los salineros, de las organizaciones de la sociedad civil, personas activistas, la academia, los empresarios que también están en Manzanillo, los hoteleros. Es decir, hubo una participación bastante multisectorial, porque justo estos proyectos son así, son de múltiples sectores que hay que escucharles todos, y toda esta información que se recaba ayer, Semarnat se la lleva al escritorio, la sistematiza y la tiene que tomar en cuenta para sus determinaciones de saber si se aprueba el proyecto o no se aprueba el proyecto, y esto tomará un tiempito más, ¿no?
23: ¿Qué es lo que más le llamó la atención específicamente a usted de estas presentaciones? Es decir, en general se tiene un ánimo de que el proyecto es viable, hubo alguna crítica que usted considerara importante tomar en cuenta, y lo comento esto pues por la gran experiencia que tiene en la materia usted, directora.
24: Sí, hay una serie de inquietudes todavía que precisamente se cuestionaban ayer con algunos de los modelajes que se hicieron técnicamente del estudio de impacto ambiental. Por ejemplo, una de las cosas que mayormente preocupa es si con esta apertura, movimiento del agua, etcétera, en todo el vaso 2, si eso no ocasionará que hidrológicamente la laguna tenga alguna descompensación, por así decirlo, que su hidrodinámica sea afectada. Ese es el concepto técnico. Y esto tenga consecuencias sobre la actividad pesquera, pero también sobre la actividad salinera. Es decir, ¿qué tal si entra más agua y el espejo de agua queda durante muchísimo más tiempo? Pues los salineros se van a ver afectados y quizá los pescadores no. Y viceversa, ¿no? Si este movimiento genera que haya una reducción del espejo de agua, pues los salineros se van a ver beneficiados, pero los pescadores no. Y faltó un poquito ahí, y se llevaron la tarea, evidentemente, los investigadores, de precisar un poquito más en esto. La UNAM, que hizo todos los modelajes hidrológicos, la verdad es que hizo un gran trabajo, porque incluso las contrapropuestas para poder subsanar este tipo de cosas, con algunos canales, algunas aperturas naturales, la conservación de muchos de los espacios que están ahí, los islotes, que ya sabemos que ya no se van a tocar esos islotes con esta nueva propuesta, pues el debate se puso interesante técnicamente. Me llamó la atención eso, y también me llamó la atención que pues al momento de estar haciendo todos los movimientos para abrir los canales y demás, pues va a haber un movimiento excesivo de suelo, ¿no? Y entonces esto va a generar una saturación de sólidos disueltos en el agua, que también pueden cambiar las condiciones sobre, pues evidentemente, toda la biodiversidad que existe por ahí, ¿no? E incluso liberar algunos gases que habrá que contabilizarse, etcétera. Y ese tipo de cosas también lo vimos ayer. Y un tercer y último punto que me llamó muchísimo la atención fue una participación de una persona que abogaba para hacer válido el acuerdo de Escazú, es decir, este acuerdo donde pues la participación tiene que ser libre, previa, informada, todo el mundo tiene que participar, hay que informar a las comunidades, y esto tiene que ser un ejercicio bastante, bastante amplio, y justo pues creo que ahí es donde nosotros encajamos, ¿no? Al final del acuerdo de Escazú, es decir, este acuerdo donde pues la participación tiene que ser libre, previa, informada, todo el mundo tiene que participar, hay que informar a las comunidades, y esto tiene que ser un ejercicio bastante, bastante amplio, y justo pues creo que ahí es donde nosotros encajamos, ¿no? Al final de cuentas, el gobierno del estado pues tiene un papel de facilitador para generar el acceso a la información, obviamente con toda esta parte de transparencia y acompañamiento. A mí se me hizo un gran ejercicio ayer, la verdad es que en los años que tengo, yo creo que en los 20 años que tengo dedicándome a esto, yo nunca había visto un ejercicio de esta naturaleza, con tanta apertura, con tanta escucha. O sea, había momentos que la gente agarraba, ya sabes, con pasión el micrófono y lo arrebataban y empezaban a hablar. Y la Semarnat muy paciente le dio oportunidad a todas las voces de ser escuchadas. Entonces, cuando un proyecto se construye de esta manera, pues por supuesto, cuando escuchas a todos, tanto los pros y los contras, pues por supuesto la autoridad tiene muchísimas más pues herramientas de tomar una decisión en el momento que vaya a tomar la decisión. Y la Semarnat hoy en día, la verdad es que tiene unos súper perfiles de gente que conocemos desde hace muchísimos años, que tienen perfiles técnicos bastante altos, bastante avanzados y que han sido líderes a nivel nacional. Entonces seguramente tomarán unas muy buenas decisiones, ¿no? Ya veremos qué es lo que sucede. Mientras tanto hay que participar.
23: Sí,

0: Creo que, a ver, no si todavía está ahí en la línea. Creo que perdimos la comunicación, pero bueno, quedó bastante claro que fue un ejercicio muy interesante, según lo que nos comenta Angélica Jiménez Hernández, directora del Instituto para el Medio Ambiente y Desarrollo Sustentable del Estado de Colima, a quien le agradecemos muchísimo que nos haya dado esta información y sobre todo su opinión, porque reitero, si hay alguien que le sabe a esto, es justamente la titular del IMADES. Vámonos rápidamente con más información. La gobernadora del estado Indira Vizcaíno, acompañada de la secretaria de Infraestructura, Desarrollo Urbano y Movilidad, Marisol Neri León, informó que este año se invierten más de 100 millones de pesos en la conservación de la red carretera estatal a través de contraprestaciones de la concesión Colima-Armería en el tramo de La Salada. En la conferencia de prensa Diálogos por la Transformación, la mandataria señaló que si la entidad tiene el principal puerto del país, bueno, entonces las y los colimenses merecen también tener las mejores carreteras. Marisol Neri explicó que se realizan obras de conservación carretera en cuatro zonas a través de cuatro licitaciones que integran la red carretera estatal, las cuales se dividen de la siguiente manera. Colima y Cuauhtémoc, ahí se atienden 170.11 kilómetros con una inversión de 31.2 millones de pesos. Manzanillo, ahí son 54.4 kilómetros con 11.36 millones de pesos de inversión. Minatitlán, Villa de Álvarez y Comala, con una inversión de 109.58 kilómetros, se invierten 26.39 millones de pesos, así como Tecomán, Armería, Coquimatlán e Ixtlahuacán, ahí son otros 160.2 kilómetros con una inversión cercana a los 30 millones de pesos. Esto se realiza desde el 7 de mayo y se tiene contemplado que termine el 2 de noviembre. Y la Unidad Estatal de Protección Civil Colima informó que durante la tarde-noche de este miércoles se recibieron y atendieron 20 reportes de afectaciones relacionadas principalmente con fallas en el suministro eléctrico, árboles y postes caídos, así como cortocircuitos registrados en distintos puntos de la entidad. Ya veo que la lluvia y el viento, sobre todo, se pusieron tremendos. Por ahí hubo mucha molestia porque incluso hay quienes se quedaron sin ver el primer tiempo del partido México contra Chequia, pero finalmente, al menos en la gran mayoría, porque me estaban reportando que ahí por 20 de noviembre todavía en algunos puntos siguen sin luz, pero en general se pudo restablecer de manera general mayoría de los reportes. Dice Protección Civil, por ejemplo, que en Villa de Álvarez fueron 10 incidentes en total, 5 cortocircuitos, 3 árboles caídos y un poste caído, además de un reporte de afectación al servicio de energía eléctrica. En Colima se contabilizaron en total 8 reportes, 4 afectaciones al servicio básico de energía eléctrica, 2 árboles caídos, uno precisamente ahí sobre 20 de noviembre, y 2 cortos circuitos. En Armería y Manzanillo se registró un reporte en cada uno de los municipios. En Armería, otro árbol caído que obstruyó la vialidad, afectando cables de alta tensión, mientras que en Manzanillo se reportó un cortocircuito en un medidor de energía eléctrica. Y bueno, pues en general, váyanse preparando porque parece ser que va a estar todavía algunos días más de lluvias intensas, no por un fenómeno en particular, sino porque es temporada de lluvias. Vaya, y lo que estaba checando en el meteorológico es que para mañana se espera un día no tan nublado, no tan lluvioso, pero el fin de semana parece ser que sí va a haber lluvias en la mayor parte del país. Y vámonos hasta Manzanillo, donde nuestro compañero Jesús Lozoya Baeza ya nos tiene la información, el reporte del día de hoy. Mi estimado Jesús, como siempre, un gusto saludarte. Buenas tardes.
1: ¿Qué tal, Paco? ¿Cómo estás? Muy buena tarde. Te mando saludos desde el bello y caluroso puerto de Manzanillo. Paco, pues una buena noticia para los más de 130 mil derechohabientes del Seguro Social en el puerto de Manzanillo. Están estrenando un nuevo tomógrafo, moderno y nuevo tomógrafo, costó como 30 millones de pesos, pero es para la clínica 10 del Seguro Social, ya está en servicio, las 24 horas está operando, y sobre esto nos habla la directora de la clínica 10 del Seguro Social, la doctora Lorena.
2: Estamos estrenando un tomógrafo que es de alta tecnología. Es un tomógrafo con 256 cortes, realiza 256 cortes, pero además lo hace de una manera rápida. Esto es una tecnología avanzada que permite que podamos atender a mayor número de pacientes en un menor tiempo. Este tipo de imágenes que hace este tomógrafo nos da la oportunidad de hacer diagnósticos más precisos en tiempos cortos.
1: Pues Paco, es un nuevo equipo que costó más de 30 millones de pesos, ya está instalado y está funcionando en el puerto de Manzanillo. Puede atender problemas de todo tipo, desde circulación, del corazón, neumonías, del cerebro, de todo, hasta de accidentes y salvavidas. Es la información que tenemos desde el puerto de Manzanillo. Paco, que tengas un excelente día.
0: Muchísimas gracias Jesús. Sí, justamente ayer nos comentaba el secretario de salud ayer en este mismo espacio informativo sobre todas las ventajas de este tomógrafo señalaba, hablando de tomógrafos, que tiene 256 cortes, puede llegar a sacar, lo cual es muy bueno, con una capacidad muchísimo mejor que los que existían hasta ahorita en el estado. Entonces, enhorabuena y esperemos que sirva para atender a muchas personas allá en el puerto de Manzanillo, hasta donde te mando un cordial saludo. Nosotros vamos a ir a una pausa, no alcancé a saludar a mis compañeros allá en la Max 105.3 de Tecomán, al buen Pita y a Jesse López allá en la Bestia Grupera 93.7 en Manzanillo. Y también me faltó decirle que estamos en la cabina de Super 98.9 y con el señor Eric Guzmán en los controles operativos, y que nuestro número de WhatsApp para que se comunique es el 312-22-98-798. Vamos a ir a una pausa, pero regresamos con mucho más para usted.
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0: Continuamos con más en esta cadena estatal a través de las estaciones de Grupo Diorama Comunicaciones y me da muchísimo gusto saludar en la línea telefónica al subsecretario de Turismo en la entidad, Jorge Padilla Castillo. Muchísimas gracias por tomarnos la llamada. Muy buenas tardes, subsecretario.
1: ¿Qué tal, Paco? Buenas tardes. Saludos a ti, a todos en cabina y a todo el auditorio. Gracias por el espacio.
0: No, pues queríamos platicar sobre todo porque, bueno, entre muchas cosas que lleva a cabo, que realiza, en las que participa la subsecretaría de Turismo, al turismo deportivo se le está dando un gran impulso. Platíquenos al respecto, por favor.
1: Sí, Paco, fíjate que el turismo deportivo es una de las líneas estratégicas que hemos planteado para generar visitantes en el estado de Colima, y para verano, particularmente en Manzanillo, tenemos tres actividades muy padres. La primera, el próximo 12 de julio tenemos el primer medio maratón de la costa que organiza Ultra Costa Trail, y donde estamos haciendo equipo con ellos. Ya hemos participado junto con Ultra Costa Trail en las carreras del Mictrán, carreras en Comala, y han sido muy buenos organizadores, buenos embajadores de nuestro territorio a través de las carreras, y en este caso el próximo 12 de julio nos estaremos viendo para salir a correr el primer medio maratón de la costa. Quiero decir que tiene tres modalidades, hay 5, 10 y 21 kilómetros, siendo obviamente la carrera estrella la del medio maratón, donde ya tenemos más de 500 competidores inscritos, Paco. Todavía hay lugares, estamos esperando 800 atletas en Manzanillo. Más del 50% de estos son corredores que vienen de otras entidades, de Nayarit, Michoacán, Jalisco, Estado de México, lo que nos estará generando una derrama económica que rondará los 3 millones de pesos, Paco.
0: No, importantísimo. ¿Esta carrera cuándo es y hasta cuándo tienen para inscribirse, secretario?
1: Es el 12 de julio próximo, 12 de julio, 5, 10 y 21 kilómetros, y todavía se podrán estar inscribiendo hasta para alrededor del 7-8 de julio. Estamos esperando 800 competidores, ya hay más de 500 inscritos, así que vale la pena que se vayan asomando a Meta o a la página de Turismo Colima, Ultra Costa Trail, donde podrán encontrar las ligas para inscribirse en esta carrera.
0: Ahora, que si quieren seguir corriendo, ahí viene también la carrera de Teletón.
1: Sí, tenemos otra carrera muy importante, muy padre, y en este caso quiero señalar que es una carrera con causa. Como todas nuestras amigas y amigos saben, tenemos ya un teletón que se está construyendo en la capital y que entrará en funciones cerca del final de este año. La tarea la realizamos juntos, la de conseguir los donativos para construir el teletón, pero ahora la tarea que sigue es la de generar las condiciones para que el teletón opere todos los años, le dé servicio a Colima, a todos sus municipios y también a estados que están alrededor del estado de Colima, por lo que les quiero invitar a la carrera con causa Teletón Neón, que será en Manzanillo el próximo 25 de julio. Todo lo que hagan en esta carrera de pagos para inscripción es un donativo directito que se va a la causa del Teletón, Paco, por lo cual es importantísimo que todas y todos participemos. Les voy a dejar un flyer, Paco, si me permites, te lo estaré compartiendo, porque en este caso la inscripción es distinta. Entras a una liga que te permite hacer un donativo, adultos 500 pesos, menores y personas con discapacidad 350, y después de que haces el donativo, entras a hacer la inscripción propiamente, Paco. Cuando tú te inscribes, tienes derecho a una playera, medalla, hidratación, kit de recuperación y pintura neón.

0: carrera será el 25 de julio a las 6 de la tarde. Las dos en medio maratón de la costa. Y la carrera Neón Teletón arrancan en los arcos de Miramar, Paco.
1: Ok, no, pues está muy interesante esa carrera en la tarde, y con esta pintura de neón, pues seguramente va a ser súper vistoso. Y con gusto, si me hace llegar ese flyer, lo publicamos en la página de Facebook de Informe 24 Colima, para que la gente pueda acceder y de ahí participar, de ahí inscribirse. Y no es lo único que hay de deportes, también interesantísimo esto del torneo de surf, que van a ser varias etapas, según tengo entendido.
0: Sí, Paco, fíjate que este año tenemos la segunda edición del circuito de surf y bodyboard de Colima, del mar a la montaña. El año pasado fue un éxito en su primera edición. En este proyecto estamos conjuntando los tres municipios costeros, Manzanillo, Armería y Tecomán, que tienen condiciones a lo largo del año para sacar adelante torneos de surf padrísimos, muy competitivos, y desde la Subsecretaría de Turismo, a través del Fideicomiso de Turismo, estamos generando una bolsa garantizada de $500,000 que se comparte entre los tres torneos y se divide de manera igualitaria en hombres y mujeres, de manera que los primeros lugares tienen premios muy atractivos, y la primera fecha es el 17, 18 y 19 de julio en el Clásico de Manzanillo, en Olas Altas, Manzanillo, Paco. Así que si participas, si eres competidor, si te gusta practicar el surf, viene la primera fecha 17, 18 y 19 de julio. Y si te gusta divertirte en la playa, invitados todas y todos, que es mi caso, a mí me gusta ir a pasarla bien en la playa, escuchar música, comer rico. Nos vemos en el Clásico de Manzanillo, en Olas Altas, en Manzanillo, por supuesto.
1: No, pues completísimo que está digo, y bien lo decía, el turismo deportivo en auge y atrayendo una gran cantidad de visitantes, no solamente los deportistas, también las familias que vienen con ellos y que aprovechan pues para disfrutar de todos los atractivos que tiene Manzanillo. Y también habíamos hablado antes de entrar al aire de que tuvieron una reunión importante en el tema aeroportuario.
0: Sí, Paco, fíjate que tuvimos la comisión consultiva, el aeropuerto de Manzanillo, del Grupo Aeroportuario del Pacífico, genera estas reuniones donde nos comparte resultados de la evolución de la conectividad aérea y nuevos proyectos. Quiero decirte que me da muchísimo gusto y hace todo el sentido, porque tenemos un destino sano en crecimiento. Desde el 2021, el aeropuerto de Manzanillo viene creciendo en su operación a un ritmo aproximado de 6% por año, y fue el caso del cierre de 2025, Paco. La pandemia quedó atrás hace mucho en términos de operación aeroportuaria, y hoy tenemos un aeropuerto muy sano que está moviendo más pasajeros que nunca, más de 231,000 pasajeros, superando por mucho el mejor año histórico, que fue el del 2016. De forma que el aeropuerto viene creciendo, y además, pues sumarle que el próximo 2 de julio, ya la próxima semana, estaremos arrancando con esta nueva ruta aérea, AIFA Manzanillo, Manzanillo AIFA, con Viva Aerobús, de forma que seguramente estaremos cerrando un 2026 muy, muy exitoso en términos de conectividad aérea, de movimiento de pasajeros, de operaciones aeroportuarias, y que el aeropuerto está apuntalando con una inversión importante para seguir mejorando las condiciones en las que el turista encuentra las salas, todos los servicios del aeropuerto de Manzanillo, lo que nos da muchísimo gusto. Está realizando una inversión por $484,000,000 entre el 2025 y el 2029. En este 2026, la inversión específica será de $87,000,000, que estaremos viendo todos los pasajeros, todos los turistas, por ejemplo, en los servicios en las salas de espera y de última espera, Paco.
1: Pues muchísimas gracias, muy interesante todos estos temas que finalmente benefician a todos. A veces uno se queda con la idea de que el sector turístico es el que se beneficia exclusivamente, pero no, cada vez que llega un visitante a Colima, la derrama económica va para todos los sectores, y es bien importante que nos sintamos así anfitriones aquí de nuestro bello Colima. Muchísimas gracias, ¿algo más que guste agregar, señor?
0: Nada más, Paco, que seguimos trabajando. Tenemos equipos de trabajo en Guadalajara y en Ciudad de México y en el Bajío, haciendo promoción intensa en centros comerciales, centrales camioneras, visitando agentes de viajes, de forma que podamos garantizar una excelente temporada de verano que prácticamente está ya en la puerta, Paco.
1: Pues muchísimas gracias nuevamente al subsecretario de Turismo en la entidad, Jorge Padilla Castillo, por esos minutos para el auditorio de Informe 24 Colima. Que tengan una excelente tarde.
0: Buena tarde.
1: Ahí está, pues sí, siempre son temas interesantes. Y justo esto último con lo que nos quedamos, que señalaba el subsecretario de Turismo de la promoción, lo he comentado en otras ocasiones, luego a veces nos quedamos con la idea de que, pues, ¿dónde están los espectaculares? ¿Dónde está la promoción? Pues, ¿dónde se tiene que hacer? Afuera de Colima, pues aquí ya conocemos muchos, la mayoría de los atractivos, y no, ¿por qué no? También podemos ser turistas en nuestra propia tierra, pero sí es importante que esta promoción intensa que ahorita nos hablaba, para la época de verano, pues se haga hacia afuera para que la gente venga a visitar Colima. Gracias por habernos acompañado. Les deseo una excelente tarde. Nos escuchamos el día de mañana. Pásela bien.
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aficionados que viven la intensidad de la buena música por radio. Y ya estamos en este jueves. Jueves 25 de julio. Oiga, al parecer me están dando resultados. Y así voy a seguir, ¿eh? Al parecer me está dando resultados ser la parte negativa de la afición de la selección mexicana. Pienso positivo, le deseo las malas vibras. Y ayer, ¿qué tal? Nomás 3 tiros le dio. Así que en el siguiente partido voy a decir, no creo. En el siguiente era 2-1 va a quedar. 2-1 para que ojalá ahí. Sí. ¿Cómo vio el partido? ¿Cómo apreció usted el desarrollo de esta nueva encomienda que tuvieron los amigos de la Selección Mexicana de Fútbol? Mucha emoción, sí. Muchísima gente al borde de la emoción de lo que nos está ofreciendo pues esta nueva selección de fútbol. La verdad que felicidades para los vatos allá donde estén ahorita, deben de estar a gusto disfrutando de esta victoria. Desde el bello puerto de Manzanillo, Colima, México, les enviamos un fuerte saludo a los pelaos, a los seleccionados de fútbol en esa justa deportiva 2026, justa mundial. Vamos a iniciar con la música, la alegría, la diversión, el entretenimiento, la guaguara y por supuesto la buena vibra que nos caracteriza en este programa, recordándole que hoy es jueves de Músicos de Casa. Hoy tenemos unos invitados diferentes a lo que estamos acostumbrados, y digo diferentes porque son unos invitados que apenas están incursionando en una agrupación, que si bien es cierto tienen muchísima experiencia y trayectoria dentro de la música, como agrupación es una agrupación nueva. Se hacen llamar Los Ahijados Versátil. Hoy se presentan aquí en La Cueva a través del 93.7. Agradezco la confianza y el apoyo de todas las agrupaciones del puerto de Manzanillo, del estado de Colima, en general de la región, que apuestan por estar en la estación, en la única estación que apoya en serio el talento local. Dentro de estas cosas, pues bien emocionado, bien contento de poder estar hoy un día más transmitiendo para usted. Saludos para mi buen amigo Freddy Aldana. Hoy 25 de junio. Santos, Guillermo, Próspero y Adalberto. ¿Conoce usted a alguien con esos nombres? Guillermo. Normalmente a los Guillermos les dicen, ¿cómo? Memo. Hoy es día de Memo. O sea que la de Doris era, hoy es día de su santo, porque ese era buscando a Memo. No, ese era Nemo. Ah, chingao. Me equivoqué. Próspero. Antes había nombres prósperos. Así como tal. ¿Cómo está, don Próspero? Y ahora ya es muy, como muy raro que el nombre exista, pero sigue existiendo. Adalberto, famoso Adalberto. ¿Quién? Martínez Resortes, Adalberto Martínez Resortes. Es un actor mexicano que bailaba muy bien. Muy, muy, muy bien. Tenía patas así como que bien, bien positivas para la danza. Otro Adalberto, hay un pelao allá en Colima que es Adalberto Carvajal, que es periodista. También le mandamos el saludo enorme. Jueves 25 de junio, yo extiendo una felicitación. Está por ahí el Manache la Bestia, búscamelo, porque este video se lo voy a compartir. Ya está sonando las mañanitas, súbele, porque hoy está de manteles largos cumpliendo años. No me pregunte cuántos, porque es una muchacha muy bonita que hoy está celebrando su cumpleaños. Y digo muchacha porque no se ha casado. Entonces es una muchachilla que está celebrando su cumpleaños. Mónica Fabiola García García, mi comadre, la más B. La más
así con B de buena persona, buena mujer, buena, bonita y bárbara. Hoy le mando un abrazo enorme, grandísimo para ella, Mónica Fabiola García García, que ya me imagino ahorita ya debe de andar celebrando. Pobrecita, le dicen la calenturada el día de su cumpleaños. Porque desde ¿qué onda, Mónica? ¿Cómo estás? Y ahora, ¿qué onda? ¿Cómo estás, mi chico, padre? ¿Qué onda, Luya? ¿Por qué ya andas? Es que me dijo el doctor que tomara temprano, porque me dicen la calenturada. Un abrazo enorme a ella, que es tan bella. Mensajes 314-157-6037. Hortensia Rendón dice, saludos. Un abrazo enorme para Eliseth también, mi querida Eliseth Morales, que está viendo este video. Vamos a iniciar con la música, con la alegría, la diversión, el entretenimiento. Dice, Carlitos, ¿te llegó el agua a los tobillos? Y ya te dio tos. Sí, mano, es que mira, yo, aunque esté lloviendo, aunque el clima esté delicioso, yo no dejo de tragar agua helada, fíjate, malo, ¿eh? Fíjate que malo, porque sí tomo agua natural, pero tiene que ser helada. Y café. Oh, que imagínate cómo están mis cuerdas vocales. Entonces, le meto caliente, le meto frío, caliente, frío, aunque... ¿Cómo me caería un tamal ahorita? Ay, papá, con ese climita, ¿eh? Un tamalito, un panecito, un rolecito de canela. ¿No habrá por ahí? Porque luego tengo a alguien conocido que llegó con, así, majando como las vacas. ¿Y qué estás comiendo? ¿Nada? Ah, mira, jodido Juárez. Señores, esto es La Cueva, yo soy Carlito Rubio, y esto es el 93.7. Estamos dejando huellas. ¡Suéltale!

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1: En mi mano tengo otra carta. Mucha atención a la persona que escribe con el seudónimo de la desesperada. Debo decirle con toda claridad que la solución es separarse de su esposo porque él no va a cambiar. Es irresponsable y desconsiderado y usted ha sido demasiado buena con él. Lo de esa mujer son invento y solo quiere atormentarla. Usted es capaz, no le tema al futuro. Lo más importante es su tranquilidad junto a sus hijos. Gracias, amiga, por escribirme su carta.
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0: sabroso suena el ritmillo ese, como que cierra con una bachatita cachetona. 314-157-60-37. Estamos de regreso con usted. Muchas gracias a la gente que nos está acompañando a través de los WhatsApp, a través de las redes sociales. Quejas muchísimas, oiga, de que empieza a llover y las carreteras, bueno, pareciera que son gremlins, las mendigas carreteras. Lo malo es que hay tantita agua y se transforman. Las recomendaciones para usted, trate de manejar con muchísima precaución, porque si de por sí sabemos que nuestra zona es delicada, es delicadita para la cuestión de las carreteras, para la cuestión de las calles, y pues ya con la cuestión del agua, pues se pone más delicado el asunto. Entonces la recomendación es de que ahorita, digo, la vida normal, todo, hay que hacer las cosas, pero hay que tener cuidado si anda usted en carretera y si trae un carro bajito de esos que de repente pegan y eso, pues con mucho mejor protección y cuidado a la hora de manejar. Hoy me estaban preguntando también, porque hoy es jueves de bici paseos, ahí con Chinto, me dice, por acá llegan mensajes para preguntar acerca de si se va a hacer o no se va a hacer o no se va a hacer. Ahorita me contacté directamente con Jacinto Díaz, el comandante en jefe de ahí de Chintos Bike, para preguntarle, obviamente, para salvaguardar la integridad de los paseantes que jueves a jueves acuden a este bici paseo. Me comenta que pues el equipo está listo para actuar, pero por seguridad hoy se suspende. Así que a la gente que tenía planeado ir, hoy es día de descanso. Mejor, ni modo, nos vamos a tener que ir al cine, ya que quis, y saliendo a cenar, claro que sí. 314-157-6037, el ID de los WhatsApp, para que usted, si quiere comentarnos, decirlos, o decirnos algo, lo haga con toda la confianza a ese número. Si su calle sufrió algún daño, si, no sé, algo de lo que haya pasado a raíz de las lluvias, pues lo puede hacer ahí a ese número. Saludos a la gente de Minatitlán, Colima. Gracias por estarnos viendo y escuchando también a través de la radio. Son las 2:24. Voy a ir a música. ¿Cómo se llama esa que me gusta? Ah, ya la, ¿esa cuál es?
1: El coma incluido.
0: El coma incluido. Chale, puras de amor contigo. Yo que quería la de te estoy engañando con otra. Ah, puras románticas. Ya me estás cayendo mal. ¡Suéltale!

0: eso, muchas gracias. Gracias, gracias. Oye, fíjate que saludos para mi querida amiga Olga, allá en Colima Capital. Le mando un abrazo enorme. Señora bellísima, la verdad que fue un placer conocerla. Prepara un agua riquísima de limón. Riquísima es poco, riquísima. De esas es que más tiene, ¿no? Nada más limón y agua. Yo no, me quedé con unas ganas. Lo disfruté, pero prepara un agua riquísima de limón. Olga, le mando saludos hasta Colima Capital. Bueno, le decía yo a usted, señoras y señores, que pues lluvia, amanece con lluvia. Obviamente esto cambia todos los planes habidos y por haber. Por ejemplo, si tiene pronosticado usted, mañana voy a hacer, porque vivimos en un clima caluroso. Así como le pasó a mi querida Elizabeth, que dice, mañana voy a hacer un salpicón y toma, la amanece lloviendo. ¿Cómo cambiar rápido de menú? Si tenías pronosticado o previsto o planeado hacer por los calores, hacer un platillo para, y de repente te amanece con la lluvia. Yo ahorita cambio medio litro de ceviche por un chamorrito, un chilayito o un caldito de res, como te quería. Regresando, voy a un corte comercial. Cuando regresemos, tengo más información para usted a través de la Bestia Grupera aquí en Manzanillo. Hoy no se pierda Los Ahijados, Versátil, en punto de las 3 de la tarde.
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2: Le saluda Edgar Torres Velázquez. Estas son las noticias. La COESPRIS llevó a cabo la segunda reunión del Comité Intersectorial en Atención a la Brucelosis con el objetivo de fortalecer la coordinación entre instituciones para prevenir, vigilar y controlar esta enfermedad. Como parte de este trabajo conjunto, se registran avances en la integración del padrón de las y los productores y los puntos de venta de leche no pasteurizada, así como de quienes elaboran y comercializan quesos y derivados.
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6: Esta es la cápsula informativa de Informe 24 Manzanillo. Soy Francisco Buenrostro y le presento la información más importante del puerto. Rosy Vallardo se registra para la coordinación estatal de Morena y con ello inicia el camino rumbo a la gubernatura de Colima. La presidenta municipal con licencia de Manzanillo se registró el pasado martes como aspirante al proceso interno del partido Morena. Tras encabezar una de las administraciones municipales mejor evaluadas del estado, Vallardo busca llevar a todo Colima los resultados que impulsó en Manzanillo con programas sociales, obras públicas y fortalecimiento de la seguridad. Por otra parte, antes de solicitar licencia a su cargo como alcaldesa porteña, Rosy Vallardo, en compañía de la gobernadora Indira Vizcaíno, hizo entrega de la rehabilitación integral de la Unidad Deportiva 5 de Mayo, un espacio que durante años presentó un importante deterioro y que hoy vuelve a estar al servicio de las familias manzanillenses. Vallardo Cabrera resaltó que la rehabilitación incluyó una nueva pista de tartán, la renovación de la red eléctrica, graderías, baños, vestidores, canchas, campo de entrenamiento y centro de combate. Además, se incorporaron nuevas áreas como gimnasio al aire libre, estacionamiento, skate park, comedores y espacios recreativos para las familias. Por su atención, gracias. Siga disfrutando de la programación de la Bestia Grupera Manzanillo.
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con usted a través del 93.7 aquí en la Vista Grupera, señoras y señores, muchas gracias. Ya empieza a desfilar aquí las grandes personalidades. Decirle, hoy viene de invitado una agrupación nueva, sí, pero con pues músicos pues ya de muchísima trayectoria. Vamos a platicar con ellos dentro de un momento, en punto de las 3 de la tarde, como músicos locales del puerto de Manzanillo. Hoy se presentan aquí en La Bestia Grupera, en la Cueva de la Bestia. Y agradezco, pues, que tengan la confianza de venir, solicitar. Todos los músicos pueden hacerlo, pueden solicitar. Y obviamente, previo a la consulta de la agenda, se les destina un espacio, porque todo mundo tiene derecho de repente a sonar en la radio. La verdad que bien contento por eso. Músicos independientes, otros géneros también, como ska, que ya los tenemos ubicados, ya se acercaron y ya están programados para poder ser el elenco musical de La Bestia Grupera. Así que muchas gracias. El día de hoy, en un momento más, le presento a mis amigos de los ahijados, fíjate, los ahijados versátil, anda tú. Vamos a conocer en un momento más lo que hacen, pero mientras tanto, en el cajón de los sustos viene la siguiente monta, otra pinche romántica. Ay, por fin, algo que, ¿verdad? Es, ¿cómo se llama este Marco qué? Flores, aquí en la cueva, se llama Méndiga Fea. Saludos para todas ustedes, muchachas.

Oye, qué buen tema. No lo había escuchado bien, como para dedicárselo. Pero ahorita con eso de que todo mundo se siente bonito. Ay, no, es una ofensa que puede provocar divorcios, ¿eh? En serio se lo digo. Puede provocar divorci. Vamos a continuar con más a través del 93.7. Gracias, Carlitos, por los saludos. No, hombre, gracias a ustedes que están en sintonía de la bestia grupera Manzanillo. Y haciendo una encuesta. Sí, es buena idea. Es buena idea, dice Carlitos. El salpicón te lo puedes comer calientito, como a poco. Oye, sí, cierto, puede servirse caliente con tostaditas. Perdón, sí, es apropiado el salpicón como para la fecha, de acuerdo a las especificaciones climatológicas que tenemos. Entonces, ¿yo por qué me lo trago frío el salpicón? Pero sí se puede comer caliente, sí, cheto, Sí, cierto, perdón. No me había tocado, fíjate, buena aclaración. Entonces, Elizabeth, sí, puedo comer salpiconcito así, calientito, como que no, como claro que llegue con su limoncito. Ah, ya sé dónde va a ser el problema. Porque a mí el salpicón, sí, tostada. Tostadita. Le aviento así una o dos cucharadas, le quito las chingadas, aceitunas, y le pego primer mordidón. Segundo mordidón, ya te queda la tostadilla pequeñía. Y luego se te empieza a chorrear así por el dedito y le avienta el limoncito. Así unas gotitas de limón. Tantita salsa de esa, ay, ¿cómo se llama? La verde, ¿no? La verde, la que enchila más. Le avientas dos gotitas de salsa, pero habanera. Pero antes de finalizar el tostadón, pues volteas a ver ¿cómo se llama? La y ahorita con el frío no se me antoja la ¿verdad? Entonces por eso decía que salpicó, ¿no? Ahorita con un café, apenas un café, un tamalito calentito. O una venita. No, eso tomo todos los días, dije, ya tengo 50. Vamos a la música, 2:43 PM, aquí en el puerto de Manzanillo. Voy y vengo aquí en la cueva, hoy, con clima y todo. Ya tengo frío.

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8: La selección mexicana de fútbol goleó 3-0 a Chequia, con anotaciones de Chávez, Quiñones y Fidalgo, terminando de esta forma con un récord perfecto la fase de grupos del Mundial, sumando 3 victorias con 6 goles a favor y 0 en contra. En los demás juegos de la jornada, Sudáfrica da la sorpresa y le gana 1-0 a Corea del Sur. Brasil se impone con autoridad 3-0 a Escocia y el equipo de esta forma con un récord perfecto la fase de grupos del Mundial, sumando 3 victorias con 6 goles a favor y 0 en contra. En los demás juegos de la jornada, Sudáfrica da la sorpresa y le gana 1-0 a Corea del Sur.

0: Estamos de regreso, muchas gracias. Pues, ¿quiénes son esos pelados que acaban de cantar, eh?
1: Los dos
0: de Camo. Los dos, ya decía yo, con los andan esas avionetas. Ay, Dios mío. Últimamente, ¿sabes? Me llegan cada canción aquí en la vez. Está bueno el temita, así como para que la morrita responda. 2:53 p.m. Vamos a continuar con más de la bestia grupera. Y preguntarle el día de hoy, dice, más opciones de comida, Carlitos. Pues, ¿qué le digo? Con el clima, ¿qué se le antoja? Porque ya está saliendo el solezuki, ahorita ya está saliendo el solezuki, pero más opciones de comida. Mira, yo siempre lo he dicho, gracias a Dios, si tiene, tenga lo que tenga. Hay gente que dice, voy a comer frijoles. Gracias a Dios, tiene para los frijolitos, ¿eh? Con un quesito, un jitomatito, una cebollita, chilito verde, quesito, cremita y un pedazón de carne asada. Son bien buenos los frijoles. Dice, dame todos los números. Ah, es que dije que iba. Iba a rifar yo a alguien. Dame todos los números. Primo, pues mejor acércatele. Acércatele. Hola, ¿cómo estás? Soy fulano de tal. Soy tu fan. ¿Ya? ¿Para qué? ¿Para qué andas con cosas? Así que, señores, ¿qué otra opción de comida el día de hoy? Que amaneció nublado. Que si bien es cierto, amaneció nublado. Ahorita ya, por lo menos aquí en el área de Salagua, estamos viendo algunas ventanas de sol que permiten la filtración del astro rey. Y eso es muy válido porque, y muy necesario, porque también todo el día dobladito, como que de por sí el chiquillo es huevón, el chiquillo ya nomás está queriendo cama y comerse un arrocito con leche, con un molletito con natas, y todo el día ya me tenía que levantar de la cama, oiga, ya tenía que, por lo menos párate para que te espabiles, primo. Y entonces ya aquí en el área de Soriana, en el donde se encuentra la bestia grupera, pues ya se dan algunas ventanas de sol, pero igual le pido de favor, si alguien de Colomos y sigue lloviendo allá, repórtelo al 314-157-6037. Si alguien de Los Patos, por ejemplo, del Naranjo, del centro.

centro de Manzanillo, de donde esté usted en este momento escuchando la radio, pues póngale ahí, Carlitos, acá ando en el centro y sigue lloviendo. Y ya para la gente que pregunta, pues aquí uno que es mitotero le va diciendo dónde sigue la lluvia. Yo voy a continuar con la música para usted a través de la Bestia Grupera. Regresando, espero ya tener aquí a los invitados del día de hoy. Mientras tanto, viene la música.

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0: Ay, ya estamos de regreso, Richard. Me cambiaron Ortiz, el lobito en el control operativo. Richard, ganó tu selección.
1: Ganó la selección de todos los mexicanos.
0: De todos los mexicanos. Sí. De acuerdo a tu análisis deportivo tan profundo, ¿cómo viste el partido? El primer tiempo no lo viste.
1: Sí, aquí pues un ojo al gato, otro al garabato, aquí en el celular.
0: Y la verdad que una disculpa se me pasó por... Tengo tos porque está helado y está fresco.
1: Ah, ok, ok.
0: Se me pasó por completo decirte ayer que el patrón había dicho que si quieres, pues no hicieras programa. Porque estaba jugando la selección. Dijo, no, dile al Richard que chile. Que la gente... ¿Cómo? ¿A poco sí? Es que es italiano el hombre. Entonces dijo, va a jugar México y a lo mejor, a lo mejor ganamos. 3-0 el partido ayer con los chescos estos. Yo creo que si era, bueno, jugaban más perros la liga de músicos, Richard, que juega los lunes allá en Santiago, la neta. Como que nomás no dieron una, o somos muy buenos ya. ¿Cuál es tu análisis?
1: Pues sí, bajo nivel.
0: Bajo nivel. Y es ahí donde entra siempre mi análisis de realidad. El siguiente partido ya nos va a tocar con alguien que ya juega.
1: Sí.
0: Y por eso la maldición que no hay quinto partido.
1: No, yo creo que sí.
0: ¿Tú esta vez sientes que sí?
1: Viendo, sí.
0: Ok, llevamos 3 con este. Ayer fue el 3. Siempre hemos llegado al tercer partido.
1: No, al cuarto.
0: Al cuarto. Sí. Pero dicen, y no es un invento mío, o sea, estamos hablando de estadísticas, que nunca ha jugado México un mundial un quinto partido.
1: Dos cuartos,
0: 70 y 80. Pero nunca un quinto. Entonces,
1: Corta la llamadera.
0: Bueno, no. Este programa, Richard, precisamente para eso. Yo sé que hay muchísima gente que tiene muchísimo conocimiento del tema y pueden apuntar a que están ustedes en un error en el mundial fulano.
1: No, en el 86, fíjate.
0: En el 86 llegó a quinto partido. Bueno, México 86. Entonces, yo qué les quiero recomendar para los aficionados, Para los aficionados. Tomen en cuenta que esto es para los aficionados. A los que están, gane o pierda. Porque cuando gana, todos somos... todos nos ponemos la verde cuando gana y nos sentimos bien orgullosos y ya sabes cómo somos de ridículos. Pero cuando pierde, cuando gana, ganamos. Y cuando pierde, perdieron. Entonces, pues ya nomás eso, Otra recomendación para los de la celebración. Aquí me toca a mí el crucero de las... fíjate, por recomendación tuya,
1: lo viste.
0: Lo vi donde me dijiste toda la indicación, pero no sabía dónde ver el partido. No soy tan fan, pero sí vi el tiempo adicional, por ejemplo, se llama los 6 minutos adicionales, sí vi el último gol que metieron, golazo.
1: ¿Goles de?
0: Un vale de Colomos que te mandé la foto ayer, creo que es de ahí es del Garcero, el pelado.
1: Fíjate, el primer gol se lo metió un ex Chiva,
0: Mateo Chávez, gol el primero de ayer.
1: Así es.
0: Después,
1: Quintero,
0: ex-americanista. Y Fidalgo, el último. Muy buena.
1: Realizados, colombiano y español. Pero
0: oye, qué triste lo que estaban diciendo, que en tu país nadie te peló, no, nadie lo pelaba. Ahí ya entra directamente el asunto de que, pues, él decidió casarse con una mexicana y nacionalizarse, ¿verdad? Yo a veces dudo que me quieran por lo que soy. Siento que me coquetean por mi nacionalidad tapeisleña. Han de querer papeles de tapeisles. 3:07 p.m, señores. Hoy estamos en la cueva a través del 93.7. Con muchas ganas de complacerle con los compromisos. En un momento más llegan los ahijados versátil aquí en vivo. Vamos a platicar con ellos. Vamos a escuchar música. Vamos a conocer de dónde vienen. Para empezar eso. Tenemos compromiso, Richa. Suéltale con algo de los compromisos que tenemos con la gente que cree en la bestia grupera. A ver, ¿quién va a llegar? Majo. Con su canción de 30 minutos y medio.
1: No, viene el recodo, la cama.
0: Es un rolonón.

0: intermedio. Ve por tu lonche y tu chesco, que después del corte regresamos. Sigue el show. Son las 3 con 13 minutos.
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0: 3 de la tarde, 23 minutos en el puerto de Manzanillo. Muchas gracias. Estamos de regreso con usted a través del 93.7. Oye, Richard, esta canción de la banda Cuisillos es de las nuevas, ¿ah? Con razón suena sabroso. Pues señoras y señores, ya estamos con usted a través de la bestia grupera Manzanillo. Y hoy se lo anunciamos desde la semana pasada. Se lo anuncié. Más no tenía la confirmación porque creo, ¿qué cree usted? No tenían estos muchachos que bien definido el nombre de la agrupación. Empezaron con un concepto diferente, a pesar de que todos son músicos ya muy reconocidos y viejos trayectóricamente y artísticamente hablando. Por hoy se han juntado con este nuevo concepto musical que es Los Ahijados Versátil. Martín, que yo lo conocí siendo Centauro del Norte, después lo conocí siendo, bueno, has tenido varios proyectos. Martín, siente para que nos platiques ahí cómo está el rollo. No todo es chamba, la actitud principalmente es lo que se pone de manifiesto en estas charlas, entrevista con la gente que viene aquí a la Bestia Grupera. Martín, ¿cómo estás? Buenas tardes.
1: Buenas tardes, Carlitos, y a todo el auditorio de la Bestia Grupera.
0: Oye, platícame ahora con ese concepto de Los Ahijados Versátil. ¿De dónde sale el nombre? ¿Cuánto tiene el grupo? Platícame, dame historia.
1: Pues el grupo ya tiene, ahora sí que intentándolo, conformarlo bien con músicos, ya tenemos algunos meses, te podría decir medio año.
0: Medio año.
1: Medio año, y pues entran, se salen, y pues se van a quedar los que se van a quedar. Y el concepto de Los Ahijados nació por un comentario de un muchacho que va ahí, a lo mejor lo conoces. Carlitos, también, tu tocayo.
0: Fíjate que yo, si algo sé de la agrupación, es precisamente porque en todos sus en vivos le dan chance a ustedes de tocar a Carlitos, ¿no? Y pues, nos guste o no, es de los más, más jóvenes de la agrupación, y él se integra, se autointegra a Los Ahijados, ¿no?
1: Exactamente. De hecho, le tenemos un cariño ahí especial. Es el IBM o el, ¿cómo le dicen? IBM traer esto, IBM traer otro, y sí, le damos chance ahí de echarse el staff, y pues nos apoya ahí también, y de él surgió la idea de Los Ahijados.
0: Fíjate, ya si nos ponemos serios, ya tiene representatividad y es el autor intelectual de el nombre de Los Ahijados. Veo caras conocidas, allá atrás de ti, uno de los más viejos bateristas y más buenos que conozco. Digo viejos de trayectoria y buenos porque no hay ritmo que yo lo haya escuchado y se los ejecuta como que si fuera su género. Bienvenido, por favor, su nombre, señor, acá, platíquenos. Lo veo muy callado ahora. ¿Con quién tenemos el gusto?
2: Pues aquí con René, alias El Moreno.
0: Oye, René, ¿cuántos años tienes de baterista ya?
2: Ya aproximadamente, pues, desde, ¿qué te puedo decir? Que será uno, desde los 20 años empecé.
0: ¿Tienes desde actualmente 50 o más?
2: No, como unos 30 años más.
0: 30 o menos. Años, o sea, tienes 50 de edad más o menos.
2: De la música,
0: Bueno, porque te hemos visto en norteños, te hemos visto en versátiles, te hemos visto en agrupaciones, hasta rock se me hace que tocas.
2: Un poquito de todo. Lo que pasa, mira, el trayecto de los 30 años, se ha surgido varios grupos musicales de aquí de Manzanillo. Ajá. Muy reconocidos. Yo inicié casi, te puedo decir, con un grupito que se llama de aquí de Santiago, Metal Negro.
0: Ahí arranqué yo,
2: de ahí surgí con Super Sol en aquellos tiempos, todavía existía Super Sol. Y últimamente aquí con Yorte ya no existe la agrupación, se llamaba Forever Show y algo más.
0: Sí, yo me acuerdo. De ahí para acá me acuerdo haberte visto ya en los escenarios.
2: de ahí para acá y pues ahora pues apoyando lo que es los chamacos.
0: No, okay, qué chula.
2: Chamacos,
0: ¿eh? Te he visto en grupos norteños y les das toque especial.
2: Doy la oportunidad pues también de surgir en los norteños, les ayudo, les soy un complemento para ellos también porque me hablan, yo les apoyo en lo que yo pueda ayudarles.
0: Bienvenido, René. Ya tenemos, fíjate, Richard, ayúdame. Vamos a ir contando los años que tienen. Martín tiene como también algunos 25, 30 de músico y de edad ya como ya recibe descuento en los camiones, ya 65 y más. Entonces ya van 100 años de edad entre los dos y van 60 de trayectoria musical. Acá tengo cara nueva que no tenía yo. De ahí se escucha perfectamente, ¿eh? No ocupa sentarse ni moverse. ¿Con quién tengo el gusto por este lado?
3: Mi nombre es Silvano, a sus órdenes.
0: Silvano, ¿originario de dónde, Silvano? ¿Dónde se ha enviado? Ya, integrado ya en músicos, porque cuando hago referencias, porque de repente yo conozco a toda la musicada, y sí, tu rostro se me hace como que nuevo en el show.
3: He tocado en varios grupos, empezamos con una estudiantina, San José, en boleros, en grupo de rock y ahorita con ellos.
0: Bien, estudiantina, ese es un concepto bastante. Me gusta mucho la lírica que avientan antes de que. No es cierto, amada mía, que en esta apartada brille, guau, y empiezan. ¿Qué quieres, Angelito Quintero? Nomás lo invito a Angelito Quintero. Llame, ya está como rayo. Y cuando los invito a que platiquen, callad, hijos de su chica. ¿Cuántos años de músico? Silvano, me dijiste, ¿ah?
3: Aquí ya unos 23 años de músico.
0: 23 años de músico, originario aquí de Manzanillo.
3: De aquí de Manzanillo.
0: ¿Pero de dónde? No, porque no es lo mismo el Colomo que Pancho Villa, que Tapense, que Jalipa.
3: Originalmente de barrio San José.
0: De San José. Eso es, ibas para la zona tú, mijo. Sí, ibas para allá, ya con Porfirio. Eras destinado, pues, por aquellos lados. Pues, bienvenido. Y acá el más joven de la agrupación,
2: señor. Yo soy el más chavalo.
0: El más chavo. ¿Cuánto es de músico?
2: No, yo sí, ya préstame una bicicleta, porque hay que darle varias vueltas.
0: ¿A poco? Aquí. A ver, no, platíqueme, ya. Eso me gusta. ¿Cuántos años, más o menos?
2: Mira, ahorita yo creo que de que yo empecé a tocar, yo empecé en 1975.
0: O sea, tiene 51 años de músico.
2: 51 de músico.
0: Cálmense. Ahora que los chamacos, Richard. Ahora que los chamacos. Entonces, en el 75 arrancaste. ¿Originario de dónde?
2: Yo soy originario de Zapotlití, Jalisco.
0: Ah, aquí cerquitas. ¿Y empezaste allá con alguna agrupación?
2: No, yo empecé a estudiar música en el Seguro Social cuando todavía... Estaba...
0: Les daban talleres, ¿no?
2: Había talleres de música, ahí empecé. Después, mis primeras tablas ya como... Se puede decir como artista ya empezando.
0: Sí.
2: Fue en el Teatro México.
0: Ándale.
2: Ahí en el Teatro México tuvimos la oportunidad de hacer varias cosas. Entre ellas, pues a mí me gustaba más tocar.
0: Sí.
2: Yo hacía mis actuaciones como guitarrista solista.
0: Ok.
2: Y hasta eso me aplaudían. Yo sí, creo que les caía bien.
0: Mira, después empezó a dar mucho de moda lo de Nicho Hinojosa. Ese concepto, ¿no traías?
2: Mira, yo primero empecé cantando las canciones de Juan Gabriel. Tenía mi voz... Tenía para alcance, más o menos.
0: Uh-huh. Qué bonito se oye. Sí es músico de los buenos. De los desconéctale, a lo mejor es el cable, da el calor.
2: Pero va a ser
0: de... No le hace, tú desconéctale. Ándale. Entonces, cantaba las de Juan Gabriel.
2: A mí me gustaba cantar canciones de Juan Gabriel en aquel tiempo. Y pues tenía tesitura, yo alcanzaba muy bien esas canciones. Estuve cantando de Ángeles Negros, cantaba canciones de Indio, ¿por qué? Pues porque se me daba.
0: ¿Cuántos grupos has estado, más o menos?
2: Grupos reconocidos aquí en Manzanillo, estuve con Testigos Van primero.
0: Ajá, chulada.
2: Estuve con 18 de marzo.
0: Bueno.
2: Y me tocó.
0: Llegó la ambulancia.
2: Y me tocó trabajar buen rato con mi imagen.
0: ¡Órale, de Gerardo!
2: Gerardo Uribe.
0: O sea que estamos hablando de entre sus 50 más 20 más 60, a ver.
2: Le faltó uno la banda más importante.
0: ¿Cuál?
3: A ver, ¿cuál?
2: Bueno, la agrupación que nosotros formamos fue Perla Tropical.
0: Esa era.
2: Esa siempre.
0: Fíjate que Richard es muy fan de la banda Perla Tropical, ¿eh? Por...
2: De hecho, ¿sí? ese grupo, hasta la fecha...
4: Tengo muchísima gente que me estima, que yo veo por lo que veo, pues que me estiman, que todavía nos sigue recordando gracias al Perla Tropical.
0: Ahorita vamos a hablar de eso, pero también entre conocer a los músicos, entre escuchar lo que hacen, vamos a escuchar un poco de música de lo que ustedes hacen. Este concepto está ahijado. Casualmente, se lo digo así porque aquí no echamos mentiras, canta un tipo que se llama René, pero le tembló la chichi cuando dijo que... ¿Qué? Pinche, o sea, vas a llevar con Carlitos, es bien carrilla. Y tienes una segunda voz, tienes un saxofón. ¿Qué pasó con
5: Él
0: ellos?
5: es el padrino.
0: Él es el padrino.
5: Sí, pero él está haciendo los asuntos, ¿cómo se dice? Él anda haciendo sus negocios y él es el que nos apoya. Y pues, primero lo primero, ¿no?
0: Algún día le voy a cobrar la entrevista para que sepa el ahijado, digo,
5: El padrino.
0: el padrino de ustedes, pero ahijado mío, sepa que cuando alguien te ofrece una entrevista en radio, en televisión, y te dicen, esa te la voy a invitar más, la que sigue te va a costar y cuesta mucho. Vamos a escuchar algo, Martín, cantan, entre todos cantan, ¿o cómo está el rollo?
5: Cantan las ranas. No, sí. Cantamos más. Nos falta pues el vocalista. Se puede decir que original.
0: Pero no se puede dar. Vamos a un corte comercial, ahorita ajustamos técnicas, cosas que tenemos aquí y escuchamos música. Richard, adelante.
6: 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Son las 3 con 35 minutos. 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
7: Les saluda Edgar Torres Velázquez. Estas son las noticias. Con recursos propios y a través de la campaña itinerante Bacheando la Villa, la legisladora de Morena, Karen Jurado, ha reparado 142 baches en Villa de Álvarez en un periodo de 2 semanas. Las cuadrillas han atendido puntos críticos como Punta Diamante, Avenida Niños Héroes hasta Buenavista y las calles López Rayón y Miguel Virgen Morfín. La diputada Karen Jurado adelantó que estos trabajos continuarán vigentes para asegurar una mejor movilidad en el municipio de Villa de Álvarez. Este miércoles 24 de junio, personal de la Comisión de Agua Potable y Alcantarillado de Colima y Villa de Álvarez, la CIAVACOP, dio inicio a la jornada de reforestación 2026, Sembrando Esperanza, en las instalaciones de la telesecundaria Ramón G. Bonfil, ubicada en la comunidad de Estapilla, en el municipio de Colima. En compañía de estudiantes, docentes y vecinas y vecinos de la comunidad, se plantaron 30 árboles de tamarindo y rosa morada. Esta acción tiene como objetivo fortalecer la conservación del suelo, mejorar las condiciones ambientales y contribuir al cuidado de los ecosistemas que rodean el plantel educativo. La gobernadora Indira Vizcaíno Silva aseguró que la permanencia del acceso a la colonia ubicada al sur de la ciudad, junto al puente Arco Sur, había sido acordada previamente entre el gobierno del estado, la Secretaría de Infraestructura, Desarrollo Urbano y Movilidad, el Centro SICT Colima y la empresa ferroviaria Ferromex. Ya existía el acuerdo de que ese acceso se iba a respetar. Ante esto aseguró que se mantendrá el acceso a dicha colonia luego de la inconformidad manifestada por habitantes ante el cierre temporal de un paso derivado de la construcción del puente ferroviario Arco Sur. Hasta aquí la información, le saluda Edgar Torres Velázquez.
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19: Oiga, pues nos quedamos con que íbamos a escuchar lo que musicalmente hacen estos muchachos, estos jóvenes, que ninguno, de hecho, déjame hago una recapitulación, Richard, si me ayudas con esto. Vino un grupo al Sudsam, ¿te acuerdas de aquellos de, oh, Casta de Néstor, quién me dirá?
20: Los
19: Terrícolas. Después de ellos son los segundos, la segunda agrupación que ha venido de que tienen ya ya toman su Ensure, sí, mucha trayectoria, que ya toman Ensure, que aprovechan su canelita antes de dormir. Ya se ponen marihuana con alcohol en las rodillas. Oiga, mucha trayectoria. Vamos a escuchar lo que hacen, son los Ahijados Versátil. Déjeme decirle, porque es mi deber informarle que ellos, aparte de lo que va a escuchar ahorita, están complementados con el concepto de saxofón, algunos temas. O sea, se debe de escuchar muy bien. Vamos a ver lo que hacen ahorita, acompañado con los ritmos, y regresamos en un momento, y ocupo que me califique a través del WhatsApp 314-157-6037. Maestro, ¿con qué vamos a arrancar?
0: Con un clásico de Ramón Ayala,
19: a ver.
0: Un rinconcito del cielo.
19: ¡Ay, papá! Risa, no hay botes ahí, pásame un bote. ¡Un caguamón! ¡Suéltale! Son los ahijados Versátil.

0: Si nos pudieras informar, paralelo a este partido, se está jugando el Atlante contra...
1: ¡Medio tiempo! ¡Vamos a una pausa comercial! Son las 3:46.
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15: Esta es la cápsula informativa de Informe 24 Manzanillo. Soy Francisco Buenrostro y le presento la información más importante del puerto. Rosy Vallardo se registra para la Coordinación Estatal de Morena y con ello inicia el camino rumbo a la gubernatura de Colima. La presidenta municipal con licencia de Manzanillo se registró el pasado martes como aspirante al proceso interno del partido Morena. Tras encabezar una de las administraciones municipales mejor evaluadas del estado, Vallardo busca llevar a todo Colima los resultados que impulsó en Manzanillo con programas sociales, obras públicas y fortalecimiento de la seguridad. Por otra parte, antes de solicitar licencia a su cargo como alcaldesa porteña, Rosy Vallardo, en compañía de la gobernadora Indira Vizcaíno, hizo entrega de la rehabilitación integral de la Unidad Deportiva 5 de Mayo, un espacio que durante años presentó un importante deterioro y que hoy vuelve a estar al servicio de las familias manzanillenses. Vallardo Cabrera resaltó que la rehabilitación incluyó una nueva pista de tartán, la renovación de la red eléctrica, graderías, baños, vestidores, canchas, campo de entrenamiento y centro de combate. Además, se incorporaron nuevas áreas como gimnasio al aire libre, estacionamiento, skate park, comedores y espacios recreativos para las familias. Por su atención, gracias. Siga disfrutando de la programación de la Bestia Grupera Manzanillo.
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0: Ahí está saliendo hasta lo que no debe de salir, porque ahorita estábamos tocando otros temas. Señores, yo agradezco infinitamente a los ahijados, pero sí me quedé con el rollo versátil. Sí, meten de repente música tropical que se escucha como música tropical, Martín. Sí meten, por ejemplo, música viejita que suena como viejita, y es muy importante catalogar esta música, porque de repente, y se lo digo con justificación, hemos ido a cenas, por ejemplo, de gente que no le gusta tanto la onda de los corridos tumbados, como a Richard, que es fan de Natanael Cano, y prefiere algo más relajadito, ¿no? Algo más tranquilito, y precisamente ese es el espacio que viene a ocupar los ahijados versátil. Ese es el espacio que quieren ocupar ustedes, ¿no?
1: Así es, queremos hacer un concepto versátil que se adapte a todos los géneros, a los gustos de todo, se podría decir de todas las personas, ya ve que todos tenemos gustos diferentes musicales. Tenemos un plan de hacer un repertorio muy amplio, vamos empezando.
0: Fíjate que a Richard le gusta mucho Natanael Cano y Carin León. Mucho.
2: Lo cierto.
0: Es cierto, güey. Lo que es Natanael Cano y Carin León, mira, aquí se puso un tatuaje. Levántate la manga. Aquí dice, Carin León, soy tu fan.
2: Aquí no hay tatuajes.
0: Entonces, ese es el concepto que quiere integrar. Yo la verdad felicito, porque sí soy, a pesar de que trabajo con grupos de jóvenes, músicos, que me he topado al baterista que traes ahora. Pero sí aprecio cuando de repente me tocan este tipo de música, como lo que viene ahorita, que nos decía tu guitarrista, tu nombre
3: Silvano.
0: Es Silvano, que es una canción clásica, romántica, diferente, que se incrusta perfectamente en una cenita, por ejemplo. Entonces sí es versátil, tocan de todo, cumbias que suenan a tropical, norteñas que saben al norte, como ya lo escuchamos, a pesar de que es un teclado, pero sí le dan el concepto que requiere en este momento ese espacio que está abandonado, ¿no?
1: Así es, de hecho tratamos de tocar un poco de todo, románticos, de primavera con sax.
0: Ajá.
1: De hecho hasta tecnobanda, pero todo con teclados.
0: Okay.
1: El concepto de tecnobanda, tierra caliente, o sea, tratamos de tener un poco de género de los gustos de cada quien.
0: La canción que ¿cómo se llama el vocalista, René? El que no vino, cuando se pone la peluca de Amanda Miguel, ese que es. La neta, me equivoco, que no lo has visto, Richard. Todo por no haber venido. Así le tiramos carrilla a los que no vienen.
1: Sí, así es.
0: Porque se pone una peluca así de: ahora, ¿qué vas a cantar? Una de Roxette. She's got to look. Anda, vamos a despedirlos a estos muchachos. Todavía no hay redes sociales, Martín. No tienen Facebook, no tienen Instagram, no hay TikTok.
1: No
0: hay. Pero sí hay un número de contratación, o todavía no está el grupo como para llevarlos a una fiesta.
1: Ya estamos listos, nomás estamos preparando más repertorio, ampliando.
0: Okay.
1: Pero ya estamos para trabajar, de hecho.
0: Vamos yendo un día a escucharlos. ¿Qué te parece? Nos llevamos con Tello, tú.
2: Vamos.
0: Un dominguito nos vamos a ir con Tello entre jaladas de chichis. ¿Sí toman leche de vaca ustedes, bronca?
1: Sí, de vaca.
0: ¿O son de los que toman pasteurizada? ¡Ay, hija!
1: Es que ya nos hace daño.
0: Ay, no, aquí tomamos leche, bronca. Porque hay unos que no toman leche, bronca. Y luego andan desfilando ahí. ¿Dónde vas? Al concierto de Gloria. ¡Qué bárbaros! Vamos yendo ahí con Tello. Un día llevamos a los ahijados versátil. Sería interesante. ¿Con quién nos vamos a despedir, Martín? Y dame, por favor, el teléfono.
1: Ok. Tenemos el 314-133-1799 a la orden.
0: 314-133-1799. Voy a hacer un reto. Voy a regalar un pase doble para Cinépolis al que me diga el número y el nombre completo de la agrupación en este momento. El primer mensaje que llegue Le invito al cine. Nos vamos a ir con un tema. Okay. Me decías que era un tema. Estábamos con que si se llamaba él, yo o aquel.
1: Él soy yo o él, creo.
0: Él soy yo o aquel. El maestro puede darnos más explicación porque siento como que es de las que les gusta mucho a él. Tú vienes siendo.

0: Silvano, segunda voz de la agrupación, pero este es lo tus meros moles, ¿no?
1: A mí me encanta la música de ayer y hoy, y pues son una de mis favoritas.
0: Tú no eres de los que cuando aquel saca la peluca, ¿no?
1: La hago segunda también,
0: También, te dije,
2: ¿eh?
0: también, pásame la peluca verde. Qué bárbaro. El señor no, Richard, el señor no,
2: la tanga racista. Imagínate a
0: pero
2: René con
0: sí,
2: tanga.
0: pero sí, siempre los vocalistas son los que, pásame la peluca. Vamos a cantar una Gloria Trevi. Me da mucho gusto, señor, recibirlo. Gracias, René. Gracias, Martín. Silvano y
3: Daniel.
0: Daniel, que el día de hoy vienen a traernos un poco de la historia. El número telefónico y el nombre completo del grupo, el primer mensaje que llegue, lo invitamos por cortesía de la cueva a Cinépolis. Richard, porque es jueves hoy de ir al cine y
2: Claro.
0: pueden ir a cualquier cine, ya sea Punto Bahía o el de acá de Soriana. Nos despedimos con música, señores. Esta les va a gustar. Son los Ahijados Versátil aquí en la Bestia Grupera.

0: Son las 4.
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0: 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Son las 4 con 20 minutos.
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2: Les saluda Edgar Torres Velázquez. Estas son las noticias. La gobernadora Indira Vizcaíno Silva, acompañada por la secretaria de Infraestructura, Desarrollo Urbano y Movilidad, Marisol Neri León, informó que este año se invierten más de 100 millones de pesos en la conservación de la red carretera estatal a través de contraprestaciones de la concesión Colima Armería a La Salada en la conferencia de prensa Diálogos por la Transformación, donde la mandataria señaló que si la entidad tiene el principal puerto del país, entonces las y los colimenses merecen también tener las mejores carreteras. Marisol Neri León explicó que se realizan obras de conservación carretera en 4 zonas a través de 4 licitaciones que integran la red carretera estatal, las cuales se dividen de la siguiente forma: Colima y Cuauhtémoc, en donde se atienden 170.11 kilómetros con inversión de 31.2 millones de pesos, Manzanillo, 54.40 kilómetros con 11.36 millones, Minatitlán, Villa de Álvarez y Comala se intervienen 109.58 kilómetros con 26.39 millones de pesos, así como Tecomán, Armería, Coquimatlán, Ixtlahuacán en 160.20 kilómetros con 29 millones de pesos. Esto se realiza del 7 de mayo al 2 de noviembre. La Secretaría de Educación y Cultura, en coordinación con la empresa Contecón Manzanillo, entregaron este miércoles las becas de excelencia Contecón 2026 a estudiantes destacados del municipio porteño que encabezaron el secretario de Educación y Cultura Adolfo Núñez González y el director general de la Contecón Manzanillo, José Antonio Contreras Ruiz, quienes reconocieron el esfuerzo, la dedicación y el desempeño académico de las y los alumnos beneficiados. Hasta aquí la información, les saluda Edgar Torres Velázquez.
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0: 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Son las 4 con 40 minutos.
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2: Esta es la cápsula informativa de Informe 24 Manzanillo. Soy Francisco Buenrostro y le presento la información más importante del puerto. Rosy Vallardo se registra para la coordinación estatal de Morena y con ello inicia el camino rumbo a la gubernatura de Colima. La presidenta municipal con licencia de Manzanillo se registró el pasado martes como aspirante al proceso interno del partido Morena. Tras encabezar una de las administraciones municipales mejor evaluadas del estado, Vallardo busca llevar a todo Colima los resultados que impulsó en Manzanillo con programas sociales, obras públicas y fortalecimiento de la seguridad. Por otra parte, antes de solicitar licencia a su cargo como alcaldesa porteña, Rosy Vallardo, en compañía de la gobernadora Indira Vizcaíno, hizo entrega de la rehabilitación integral de la Unidad Deportiva 5 de Mayo, un espacio que durante años presentó un importante deterioro y que hoy vuelve a estar al servicio de las familias manzanillenses. Vallardo Cabrera resaltó que la rehabilitación incluyó una nueva pista de tartán, la renovación de la red eléctrica, graderías, baños, vestidores, canchas, campo de entrenamiento y centro de combate. Además, se incorporaron nuevas áreas como gimnasio al aire libre, estacionamiento, skate park, comedores y espacios recreativos para las familias. Por su atención, gracias. 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
2: La selección mexicana de fútbol goleó 3-0 a Chequia, con anotaciones de Chávez, Quiñones y Fidalgo, terminando de esta forma con un récord perfecto la fase de grupos del Mundial, sumando 3 victorias con 6 goles a favor y 0 en contra. En los demás juegos de la jornada, Sudáfrica da la sorpresa y le gana 1-0 a Corea del Sur. Brasil se impone con autoridad 3-0 a Escocia y el equipo de Marruecos se alza con la victoria 4-2 ante su similar de Haití. Grupo Audiorama Comunicaciones trajo para ti la cápsula mundialista de hoy.
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Son las 5. 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

0: 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Son las 5 con 20 minutos.
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1: En mi mano tengo otra carta. Mucha atención a la persona que escribe con el seudónimo de la desesperada. Debo decirle con toda claridad que la solución es separarse de su esposo porque él no va a cambiar. Es irresponsable y desconsiderado y usted ha sido demasiado buena con él. Lo de esa mujer son invento y solo quiere atormentarla. Usted es capaz, no le tema al futuro. Lo más importante es su tranquilidad junto a sus hijos. Gracias, amiga, por escribirme su carta.
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0: 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Son las 5 con 40 minutos. 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
1: Les saluda Edgar Torres Velázquez, estas son las noticias. En coordinación con la Unidad Estatal de Protección Civil, el DIF estatal llevó a cabo una capacitación dirigida al personal de los Centros de Atención y Desarrollo Infantil y la Estancia Infantil en Suchitlán, municipio de Comala, para fortalecer las acciones de prevención de accidentes y la atención oportuna ante cualquier situación de emergencia, así como el resguardo de niñas y niños que asisten a estos espacios. Dentro del plan de fomento a la lectura, la Subsecretaría de Cultura inauguró las brigadas de lectura en espacios culturales, iniciativa desarrollada con apoyo de la Secretaría de Cultura del Gobierno de México, que llevará talleres, presentaciones artísticas, conciertos para infancias y distintas actividades de promoción lectora a bibliotecas públicas de Manzanillo, Comala, Tecomán, Ixtlahuacán, Cuauhtémoc y la capital colimense. La Secretaría de Salud instaló el Comité Estatal de Partería para coordinar y fortalecer estrategias que impulsen la partería profesional y tradicional, garantizando una atención obstétrica segura, respetuosa y con enfoque intercultural. Durante la instalación se presentó la nueva norma oficial que establece lineamientos para la práctica de la partería y atención integral materna y neonatal, informó el secretario de Salud Víctor Manuel Torrero Enríquez. Hasta aquí la información, le saluda Edgar Torres Velázquez.
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Son las 6. En los controles, Richard Mega Brown.

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1: Hola, buenas tardes. ¿Me puedes poner la canción Mi Amor por Ti de edición especial, por favor, Richard? Y le quiero mandar un saludo a mi amor. Quiero decirle que lo amo con toda mi alma y que le mando muchos besos. Gracias.
2: Hola.